0: A todas mis seguidoras, a todos mis seguidores.
1: Este rímel que me traje
0: en mi página azul. Unian. Hoy subo contenido para que estén pendientes. Van a ver la gorra. Nada más.
2: Sí, así. Eso es lo que no puedes hacer, por ejemplo.
1: Sí, o si aquí les vendo unas figuritas del Unian.
3: Mira, no, yo no. Y voy a ser muy honesto, de verdad, con toda sinceridad. Voy a abrir mi corazón. No sigo ningún perfil de página azul, nunca he pagado por una página azul, pero sé que se puso de moda.
2: Mejor di hasta ahorita.
3: No, por eso.
2: Porque no vaya a ser
3: espérate.
2: Que te tragues tus palabras.
3: No, espérate, nunca lo he hecho. Pero vi en Insta, que es diferente, pero que ya casi es la misma.
2: Ya es lo mismo.
3: Que se puso de moda que usara las estampitas.
2: A ponérselas de...
3: por, como si fuera ropa. Simón. Hicieron este...
2: Bueno, una
3: hombre, tanto hombres como mujeres, ¿eh?
2: Una creadora de contenido de Brasil fue quien la puso como de moda. Sí. Ajá.
3: Una que muy famosa también.
2: Y yo sí dije, oye, pues sí está caro su vestido porque están bien caros.
3: Sí, para lo que cuestan.
2: Yo llevo más... No quiero ni decir la cifra.
3: No, ya me imagino.
2: Pero una llanta de mi carro me ha costado lo que llevo de estampitas. Pero bueno, sí, ¿y luego?
3: Salió de hecho una persona que ya juntó 3 veces, creo, el...
2: Ah, bueno, también, el, hay que cambiarlas, compadre.
3: Álbum, y este, y que lleva gastados, no me acuerdo si la cantidad era...
2: El 18, triple.
3: 18 o 28.
2: No, una cosa así. Eso también es ser poco...
3: Bueno, eso dijo.
2: Sí, por eso, pero digo, no hay necesidad. Son 998, okay, estampitas las que necesitas. Pues más o menos.
3: Pero la caja vale 2,000 y cacho.
2: No, 2,500 con 100 sobres, son 700 y tantas. 700 y tantas. Ya no más te faltan otras
3: 200. 54 veces del Congo.
2: Ahí es a lo que voy. Ahí está la habilidad de uno de intercambiar. Y eso es bastante. Digamos,
3: no, a ver, eso.
2: Padre, a mí yo soy padre.
3: Es una actividad sana.
2: Mira, el otro día fueron. No pude yo asistir.
3: Pero lo hicimos de niños, aparte.
2: Pero fueron mis hijos con unos primos suyos, hijos de una prima mía, intercambiaban todo. Y, o sea, se hace ahí hermandad.
3: Está chido, Te digo, es una actividad sana, al final. Y luego se me ha hecho padre que lo han convertido en algo familiar.
2: Exacto.
3: Porque papás con hijos, papás con
2: ese
3: hijas.
2: Ese es un legado que luego queda ahí entre papás
3: sí,
2: e hijos.
3: Sí, están buscando terminar la colección y completar su álbum. Y se me hace bien.
2: Yo, por ejemplo, no lo viví así de padre-hijo o madre-hijo. O sea, no lo viví.
3: Es que no había ese mismo, ¿cómo le dicen ahorita? Trend. O sea, como que no estaba igual... Cuando tú y yo estábamos chavillos, porque sí nos tocó.
2: Lo que pasa es que a ellos no les tocó de niños. Entonces no era algo que habían vivido de niños que querían revivir con uno.
3: Exacto.
2: Esa es la diferencia. En
3: cambio nosotros,
2: lo vivimos como de
3: generación
2: niños,
3: que vivimos, y ahora de lo niños, vivimos
2: es, con, papás, exacto, con nuestros hijos.
3: Entonces para nosotros hay como un poco de nostalgia.
2: Exacto.
3: Y es como todas estas películas que hay ahorita, He-Man y demás, que pues son historias ochenteras o de los 90 en algunos casos de algunas historias. Porque He-Man es de los 80.
2: Sí.
3: Y pues obviamente ya tú adulto quieres vivir, revivir esta parte, tienes la nostalgia. Las Tortugas Ninja, por ejemplo.
2: Por ejemplo.
3: Entonces ya llevan como 4 versiones diferentes.
2: Sí, ya ni se llaman igual.
3: Entonces.
2: Ah, no, sí se llaman igual.
3: Sí, llaman igual.
2: O sea, me refiero a que están
3: cambiadas. Pero ya son como 4 versiones diferentes. Entonces sí, sí. Tú llegas.
2: Ya traen esteroides ahora.
3: Exacto. Exacto.
2: Sí, sí.
3: No, y
2: digo, eran radioactivas, tampoco es diferentes. Como que necesitaran esteroides. Sí,
3: muy diferentes.
2: Pero sí están muy diferentes.
3: Pero sí, el caso es que a mí se me echó muy bien, pero a ver, bueno, entonces sí se puede y vamos a decir algunas cosas, vamos a hablar...
2: De lo que envolvió al menos en
3: sí,
2: la Ciudad de
3: México.
2: Sí,
3: de todo lo que estuvo al exterior.
2: Exacto.
3: Del estadio donde se llevó a cabo...
2: El Estadio Ciudad de México se llama para este evento.
3: Esta fiesta futbolística.
2: Sí.
3: Sí, porque así nos dijeron que teníamos que decir fiesta futbolística.
2: Sí, sí.
3: Entonces, bueno, interesante muchas de las cosas que sucedieron. Obviamente
2: en ese evento internacional deportivo también podemos
3: decir. Sí, sí. Obviamente hubo múltiples manifestaciones que se esperaban...
2: Sí, sí.
3: La presidenta, vamos a hablar de dónde anduvo, dónde estaba, porque no estuvo en la inauguración.
2: Sí, lo cual llamó mucho la atención políticamente de manera internacional.
3: Claro, claro. Y creo que sí, México quedó bastante mal parado en muchos aspectos con la imagen desde ayer, con los temas de lo, pues, del control de ahí en la Ciudad de México, de cómo estaba la situación. todo alrededor del estadio,

0: ambiente. Ahorita, en un ñang. Porque no puedo decir
1: futbolista,
0: se enojan los fifos. No,
1: bueno, pues obviamente.
0: Fifen a su fifafa.
1: Ya inició este evento deportivo, sí, a nivel internacional. Apenas me enteré, y cortesía de Chava Mendívil, a quien le mandamos un saludo porque nos está saludando y viendo.
0: Abrazo no, porque me puede picotear.
1: Así apenas me enteré que apenas me enteré que mañana es la inauguración en Estados Unidos.
0: Sí.
1: Y pasado la inauguración,
0: sí, en Canadá. Cada país va a tener, o sea, su evento de inauguración. Es que son tres países y de tres culturas distintas, y por lo tanto la federación pues dio la oportunidad de que cada uno muestre su cultura.
1: Yo pensé que iba a venir Donald Trump y aquí también el primer ministro.
0: No. O sea, es juntos pero no revueltos.
1: Exacto, es como si fueran tres
0: eventos. Por eso dijo distintos. Claudio, ¿a qué voy?
1: Sí.
0: O sea, a mí ni me gusta el fútbol.
1: Sí.
0: Ni que no tuviera problemas aquí en México.
1: Pero bueno, ahorita vamos a platicar de todo eso. Sí. Vámonos por lo pronto al resumidero de las noticias.
0: Sí, señor. Porque, ¿qué cree usted? ¿Qué cree usted?
1: ¿Qué creo?
0: No se lo teníamos, claro que se lo tenemos, porque hay mucha información. Y es que para empezar, fíjese nada más. Empresarios prevén pausas laborales durante los partidos de México y aseguran que el ánimo mundialista será imposible de ignorar en los centros de trabajo. Esto nos lo dice Raúl Montelongo, presidente del Consejo Coordinador Empresarial.
2: Y a la mayoría de los patrones vamos a tener esa consideración. Creo que no podemos no tenerla. Al final del día la gente trae el ánimo, sí, está contenta, está entusiasmada, queremos ver el juego. Yo creo que vale la pena que preparemos un espacio, que ese tiempo, esas dos horitas, dejemos de laburar, que veamos el juego con una botanita, que lo disfrutemos, y estoy seguro que después de eso la gente se va a reincorporar a trabajar con más ánimo y seremos más productivos. Sí, no se puede. A ver, México es un país que nos gusta el fútbol, a la gran mayoría le interesa verlo, están contentos. Si te fijas, desde ayer por fin yo logré ver un poquito el ánimo mundialista,
3: sí,
2: la gente en las calles con la playera, la gente esperando ver el juego. Entonces la gente está distraída, no está pensando en trabajar, está pensando en ver el juego,
3: sí.
2: Ya después del juego nos concentramos en trabajar. Creo que no mucho, la verdad es que creo que dos horas sí las podemos tomar para, sí, poder ver el juego, y creo que el beneficio va a ser mayor, la gente va a estar contenta, va a estar reanimada y va a seguir trabajando. Dudas, yo creo que es importante el primer juego para ver qué es lo, sí, que va a pasar. Creo que las grandes cadenas seguramente estarán más vigiladas por el tema de los paquetes que se tendrán que comprar.
3: Sí.
2: Creo que negocios más pequeños no estarán tan observados, y ahí es donde podemos apoyar un poquito la economía local y estar ahí consumiendo. En esta ocasión, este mundial han sido muy voraces y creo que las consecuencias las están pagando. Hoteles que no están al 100%, este, sí, tipo de paquetes, los alimentos, las entradas a los estadios. Creo que este mundial ha sido muy elitista, sí, muy caro, y en donde podemos verlo la mayoría, que es en la televisión, también se quieren hacer un gran negocio. Creo que es justo que hagan un negocio porque invierten en pago de derechos y eso, pero creo que vale la pena abrirlo a la sociedad en que vendrá endureciendo con este mundial y con muchos otros de los eventos que seguirán de aquí en adelante.
3: Raúl, por
4: otro... Reportó para Viva la Noticia, Roberto Meri.
0: Bueno, pues ahí está.
1: Siempre
0: esta
1: declaración.
0: Así. Bueno, pues ahí está.
1: Bueno, pues ahí está. Pues ya sí, lo vio usted. Pero también la Cámara Nacional de la Industria Restaurantera en Durango enfocó orientación sobre derecho de transmisión en establecimientos con venta de alcohol. Está enfocada la orientación sobre los derechos de transmisión en establecimientos con venta de alcohol y alta afluencia por ser los de mayor riesgo de inspección. Esto lo dijo Jorge Luján, quien es el presidente de la CANIRAC.
5: Bueno, yo sé que esto muchos restauranteros lo van a ver ya después, pero el INPI no tiene el día de trabajo, entonces van a estar libres, podemos transmitir los partidos el día de hoy. Se invitó a los restaurantes que forman parte de la CANIRAC a comprar los derechos por parte de Easy, por parte de Televisa, Sky Business. Es importante, sabes, mencionar el hecho de que se saturaron. Obviamente no esperaran que todo el país fuera a movilizarse tan rápido por el lado restaurantero, y el INPI da la facultad de con tu contrato y con tu pago puedas validarte ante

0: el INPI, bueno, el INPI dice que pues, te sirve como para validarte para que no tengas ningún problema con la transmisión. También se menciona que se segmenta, hay lugares a los cuales van a poder visitar, se menciona el hecho de restaurantes especializados como sports bars, salitas, casinos, de ahí serían restaurantes con ventas de bebidas alcohólicas y realmente son muy honestos con todos al decirnos que realmente no tienen la capacidad de poder llegar a todos los restaurantes. Entonces disminuye mucho, mucho, mucho el riesgo para llegar a lo que sería cafetería, restaurantes y fonda. Nos focalizamos desde la cámara a ver nuestros socios que podrían estar en riesgo, ¿no? Sobre todo en zonas muy concurridas, sobre todo restaurantes que tienen servicio de alcohol. Te estoy hablando en un porcentaje que nos enfocamos aproximadamente en un 10% de nuestros agremiados, los cuales estuvimos llamando y cerciorándonos de que pudieran ser bien orientados, ¿no? Pasamos la información y cada restaurante toma la decisión prudente. El último censo que hice ayer en la noche, te estoy hablando que aproximadamente 50 personas están en trámite. ¿Por qué? Porque sí avisamos en tiempo lo que dijo el INPI. Desde el miércoles su director manda una señal donde dice, ¿sabes qué? Sí vamos a estar checando, pero vamos redirigidos. Entonces, te comentaba hace un momento, nos focalizamos a los negocios de alto riesgo.
1: Reportó para Viva la Noticia, Roberto Meri.
2: Pues ahí está, yo tengo la duda de que ¿quién te va a andar revisando?
3: El INPI.
2: Sí, pero digo,
3: ¿qué andas, el INPI?
2: ¿A poco el INPI, como todo el gobierno federal, va a tener la capacidad logística y de
3: estrategia? Si ya no hay Profeco, hombre.
2: Sí, exacto, si ya ni eso hacen.
3: Sí, digo...
2: O para eso vendrían los murciélagos.
3: A lo mejor y sí.
2: Sí. Usted tiene su... No, obviamente no. Claro que estoy bromeando.
4: A ver, nos dijeron que aquí están pasando el juego.
2: Queremos
4: están
2: verlo.
4: Lucrando.
2: Queremos verlo.
4: Y están lucrando. Queremos verlo. ¿Qué promos tiene?
3: No, señor, no tengo nada.
2: Puedo decir promos, pero tengan, les regalo dos cervezas.
3: Oye, pero la compra fiebre... de una, le regalo otra.
2: La fiebre mundialista dispara las ventas de artículos deportivos.
3: Que no primera... podemos decir eso, presidentes de la Canaco.
2: La fiebre mundialista dispara ventas de artículos deportivos y genera expectativas de lleno total en restaurantes y bares durante los partidos de la selección mexicana. Esto lo dijo, por si hay alguna responsabilidad, Sergio Sánchez, presidente de la Cámara Nacional de Comercio aquí en Durango.
5: En artículos deportivos y todo lo que son alusivo a los equipos de fútbol y el fútbol en general, de más de un 50%. Sí ha habido una activación económica de una manera sustancial y también, bueno, esperamos que la mayoría de los restaurantes, bares, cafeterías, algunos clubes sociales estén impactados por la parte de los servicios que de la gente que vaya a ver el fútbol. Entonces se acomoda justo en una hora en el que pueden llegar a un buen tiempo y pueden aprovechar para comer y tomar sus alimentos en estos lugares de servicios. Creo que en estas próximas 6 semanas va a haber un importante movimiento, un aumento significativo en la mayoría de estos juegos, especialmente cuando juegue nuestra selección mexicana. Vamos a esperar un lleno total en la mayoría de los restaurantes y lugares donde vayan a tener la oportunidad de pasar y transmitir los juegos de fútbol. No, bueno, nosotros desde la cámara hemos dado ya algunos boletines, hemos girado información y más que nada se trata de mantener la calma y dar la información necesaria para que no puedan tener algún problema, especialmente con el INPI, ¿no? Para estar protegiendo sus negocios y también pues protegiendo los derechos de autor y que puedan tener realmente esta parte de la difusión de sus empresas y los juegos de fútbol.
1: Así es. Reportó para Viva la Noticia, Roberto Meri.
3: Pues ahí está. Ya estuvo de las cámaras empresariales porque sí, esa es la información que tienen.
2: La Mauser.
3: De nuevo, no tenemos ni idea de quién es el que va a estar revisando, no sabemos cómo le van a estar haciendo. Se me hace muy gorda Antonia como para que puedan andar por ahí de verdad checando.
2: Si no, acaba con la piratería de las playeras,
3: por ejemplo, Sí, por ejemplo, o sea, 200 pesos. Y cosas así.
2: Ah, ¿dónde? Yo las vi en 6.50 y se me hicieron caras.
3: Hay de 200 pesos. Hay unas gratis, como la de Jairo.
2: Lo que pasa es que yo tengo que usar talla de gordo.
3: A lo mejor.
2: También ahí a lo mejor me dijeron, no, pues le tengo que coser 3, señor. Ahí están sus 600, manda cosida, 50.
3: Ahí está. Bueno. En otros temas, el gobernador del estado, Esteban Villegas, respaldó total, dijo que, bueno. dijo que el gobierno respalda totalmente al ejército, Guardia Nacional y Marina. Sí, de veras, es que necesitamos hacer cambios con estas cosas para mantener la paz en Durango. El gobernador también aseguró que la coordinación con las fuerzas federales seguirá fortaleciéndose para conservar a Durango entre los estados más seguros del país, como hasta este momento.
2: Ahí está el gobernador Esteban Villegas, quien reiteró este respaldo al Ejército Mexicano, a la Guardia Nacional, a la Secretaría de Marina, asegurando que la coordinación entre los tres órdenes de gobierno va a seguir siendo clave para preservar la paz y la tranquilidad de las familias duranguenses. Además, durante la reunión de la Mesa de Construcción de Paz y Seguridad Estatal, el mandatario estatal destacó que la seguridad es una tarea permanente que exige trabajo conjunto, estrategia y coordinación entre las corporaciones federales, estatales y municipales. Seguiremos haciendo equipo con las fuerzas federales para mantener la paz en Durango, fue lo que expresó el señor Esteban Villegas al reconocer la labor que diariamente realizan los elementos del ejército. En la reunión se revisaron indicadores, operativos, acciones de seguridad que se desarrollan en todo el estado con el objetivo de fortalecer las estrategias de prevención y mantener las condiciones de estabilidad que distinguen a Durango a nivel nacional.
3: Bueno, hoy se llevó a cabo esta mesa de seguridad donde estuvieron presentes tanto los tres órdenes de gobierno como pues, obviamente toda la estrategia que se está llevando a cabo para, como dijo el gobernador, seguir manteniendo el estado seguro hasta ahorita.
2: Así es. Muy bien. Por lo pronto nos vamos a ir a un corte comercial y regresamos con más información.
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3: Bueno, volvimos. Tenemos más información.
2: Así es, porque la seguridad en Durango es resultado de coordinación y trabajo permanente, así lo refirió Ernesto Alanís, presidente de la Junta de Gobierno y Coordinación Política del Congreso del Estado aquí en Durango, y destacó la labor conjunta de las fuerzas federales, estatales y municipales para mantener a Durango entre las entidades más seguras del país.
25: Reconocer al Ejército Nacional, reconocer a la Guardia Nacional, reconocer en el caso del Estado a la Secretaría de Seguridad, sus policías estatales y municipales, porque la seguridad que se construye en Durango es el esfuerzo de mucho trabajo. Y bueno, cuando existe la necesidad de actuaciones, lo vemos que realizan las actuaciones. Deseamos que Durango se mantenga con los estándares de seguridad que se tienen, y para esto se debe trabajar. Esperemos que entre en un momento adecuado de la normalidad que nos gusta vivir en Durango. Normalidad que permite poder estar dando una condición diferente al Estado, y que de esta manera sea uno de los indicadores que se pueden tomar en cuenta para el desarrollo. Los inversionistas buscan certidumbre y seguridad, y esto viene a cerrar y a conjugar el esfuerzo de todos para que Durango pueda de esta manera estar ofertando una condición en la cual sea una ventaja competitiva. Deseamos que Durango continúe con la tan necesaria seguridad que debemos contar.
26: Para Viva la Noticia, Lili Ortiz.
3: Bueno, pues hasta ahí llegamos. La siguiente nota no la pienso decir, Jairo. Ya nos vamos a otro corte y regresamos con Toto respecto de las notas nacionales, porque traemos...
2: Con queso las gordas.
3: Mucho.
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3: 6:31 y estamos ¿qué? De regreso. ¿Por qué?
4: Porque tenemos muchísimo que informarle. Hombre. Y es que, a ver, adelantamos
3: que México iba a ganar. No, pero eso sí, es otro tema.
4: Bueno, adelantamos que ya comenzó el tema futbolístico en nuestro país. Hoy arrancó
3: el balompié.
4: Y obviamente, pues todo ya se siente ambiente futbolero, ya todo mundo anda emocionado. Empieza
3: de verde, yo,
4: a tratar
3: yo
4: no, de empieza a tratar de como que desviar un poco la atención de temas pues importantes de la agenda política. Sin embargo,
3: dicen los políticos.
4: Más sin embargo, desde ayer
3: ya político para hablar
4: había algunos cuestionamientos a la presidenta sobre pues las protestas que se iban a llevar a cabo en la CDMX antes de que comenzara el fútbol. Porque, a ver, ya lo habíamos dicho, maestros, normalistas, el tema de Ayotzinapa, colectivos distintos, controladores aéreos, los transportistas, etc, y hasta los dueños de palcos del estadio iban a andar haciendo protestas y manifestaciones.
3: Sí.
4: Bueno, a la presidenta le preguntaron ayer si le preocupaba por la llegada de los aficionados y dijo, no, todo está listo.
3: A mí no me preocupa México, me ande preocupando
4: no,
3: eso.
4: No, ¿saben qué? Ya ves que de repente la presidenta tiene unas ocurrencias así muy simplistas. Dijo, yo les recomiendo que salgan más temprano para evitar problemas, porque va a haber manifestaciones.
3: ¿Quieren gastar menos? Pues
4: ¿quieren ver ganar a México?
3: Apaguen la luz, dice.
4: Sí, entonces, mira, vamos a escucharla porque lo dicen que estamos inventando.
3: Coman frijoles.
5: ¿Siente que puede haber algún tipo de preocupación con respecto a la llegada al estadio por parte de los fans? ¿Cree que es una situación que puede preocupar debido a las protestas que se están realizando?
6: Ninguna. Está todo bajo control.
5: Uf. Porque hay una recomendación de salir más temprano, de llegar más temprano.
6: Sí, pues sí, para que no haya ningún problema. Hay una recomendación de salir más temprano, pero se va a llegar al estadio y va a ser una muy buena inauguración y también así todo el ánimo a la selección.
3: Todo bajo
4: control. Bueno, usted ahí déjale, Jairo, porque tres doritos después, Alejandro.
3: Todo bajo
4: Jairo,
3: control, neta.
4: Tres doritos después, en la noche, mandaron a César Cravioto a que, oye,
7: César, te quiero pedir un favor. Vayas, por favor, allí hables con todos los muchachos, las señoras, las niñas y todos. Porque
3: así con mira, tus ojitos chistosos que tienes.
7: Necesito que te pongas tu jarabito de ajoloteos. Ese que te echas para que no te la hagan de tos. Y échatelo.
4: Porque salió el idiota a decir una cosa así.
8: Porque no le dan de tos. No les gusta. No les gusta. Pues aquí está.
4: Bueno, pues mira cómo le fue a César Cravioto. Vamos a escuchar un poquito del audio. Es marcha pacífica y lo empezaron a empujar, mira. Mira. Se hicieron empujones, Alejandro, empezaron a gritonearles de cosas, le mentaron su mandarina.
3: Hicieron picar los ojos, pero nadie le atinaba.
9: ¡Sé hombre, César!
4: ¡Sé hombre, César!
9: Miles de madres desaparecidas y las miles de madres que también fueron desaparecidas.
4: ¿Qué tal? Bueno, pues allí se puso la cosa.
3: El tema es que era una protesta de personas buscadoras, de madres buscadoras.
4: Exacto.
3: Que por cierto, hoy lanzaron un mensaje muy fuerte diciendo México es campeón en personas desaparecidas.
4: Duro.
3: Duro el mensaje.
4: Duro pero realista.
3: Bajo control, presidenta, de verdad.
4: Duro pero realista. Al final, mire, a lo mejor a usted le emociona mucho el tema del fútbol.
3: A nosotros también.
4: Y eso está bien, a nosotros también nos gusta el deporte, obviamente nos gusta que nuestra selección le vaya bien, y estaría padrísimo que llegara más allá del cuarto partido, pero bueno. El tema es que desgraciadamente en México ahorita no tenemos mucho por qué festejar, porque realmente hay muchísimos temas que nos está quedando a deber el gobierno federal los gobiernos estatales, los gobiernos municipales, en general, la política en nuestro país. Y pues tener este tipo de eventos siempre va a llamar atención y siempre va a generar que gente, como válidamente lo están haciendo en manifestaciones, obviamente pacíficas, cuando sean pacíficas, que tienen muchísimo tiempo, Alejandro, buscando respuestas, muchísimo tiempo solicitando audiencias, muchísimo tiempo buscando apoyos, y no se les ha dado, y que pareciera como que quieren, como sucedió en Nuevo León, tapar lo feo con una lona, y aquí no hay pobreza, aquí no pasa nada, sí, sí. Aquí no hay violencia, aquí no hay desapariciones, aquí todo está bien y vamos a jugar fútbol. Entonces, desgraciadamente, no se puede. Con esto no queremos aguarle la fiesta a nadie. Si usted es fanático y quiere pasársela a todo dar y disfrutar, y gracias a Dios a usted no le ha pasado nada ni a su gente cercana, qué bueno, disfrute. Pero también sea consciente de que en nuestro país las cosas están del ajo. Entonces, a ver, otro que está del ajo y que aparte huele, tiene cara de que huele feo. Martí Batres, quien es el secretario de gobierno en la
3: CDMX. Tiene cara que no la baña diario.
4: No, del... Martí Batres ya no es de la CDMX. Martí Batres está en el...
3: En el gobierno federal, sí.
4: Sí. Pues salió a hablar sobre el tema de la CENTE. Y dijo, no se movieron de su punto original. O sea, se quejó de que los manifestantes...
3: La CENTE no quita el dedo del renglón.
4: De la CENTE, sí. De que no habían quitado su dedo del renglón, exactamente. Y es que, a ver, la presidenta Claudia Sheinbaum le prometió a la coordinadora que iban a eliminar la ley de pensiones que puso Felipe Calderón en su campaña. Hizo esta promesa,
3: la hizo esa promesa,
4: y me dijo, no más dejen que yo llegue.
3: Y así como utilizaron a los padres de los 43 de Ayotzinapa, así utilizaron también a la CENTE políticamente.
4: De hecho, siempre hay un tweet, y en aquel 2013, específicamente 13 de septiembre del 2013, la hoy presidenta, en aquel entonces Claudia Sheinbaum, puso hashtag todos con la CENTE, hashtag CENTE se queda, los maestros, lección de dignidad, por aquel plantón que duró muchísimo tiempo con Felipe Calderón.
3: Y hoy lo que llama la atención es que el CENTE, o sea, el Sindicato Nacional de Trabajadores de la Educación, está apoyando esta revira que se da por parte de la propia presidenta del gobierno federal.
4: Cierto.
3: Porque dicen, y hasta salió a decir el secretario general de la sección 44 aquí en Durango, que se perderían, si se abroga la ley del ISSSTE de 2007, se perderían algunas prestaciones activas. Mi querido secretario general de la sección 44, no digas, man. O sea... Con todo respeto.
4: ¿Por qué hablas de temas que tú no dominas?
3: No, deja tú que hable de temas que no dominas. Se nota que, a lo mejor sí lo domina, pero se nota que...

0: les marca en línea desde el Senado de la República, porque el secretario general del CENTE, el secretario a nivel nacional, es senador de la República de Morena y no pueden estar en contra de lo que dicte Morena y la gente de la 4T. ¿Por qué? Porque el señor quiere ser gobernador de Coahuila en algún momento. Se la va Pérez Prado, pero con las dos manos, porque ya vieron que en Coahuila nomás no se puede. No entra Morena, no cabe Morena. Nope. Entonces, no entiendo por qué esta necedad de que el Sindicato Nacional de Trabajadores de la Educación esté vendido, entregado a un partido político y una ideología política, y que además los secretarios generales de las secciones a nivel local, me refiero no nomás a Durango, las 32 entidades federativas, estén siguiendo esta línea y estén dejando su dignidad de representación de los trabajadores por... Ahora quieren hacer ver a los de la CENTE, la coordinadora, como si fueran unos porros, unos malvivientes, unos etcétera.
1: Sí.
0: Y podremos no estar de acuerdo en las formas, pero en lo que sí estoy de acuerdo es que a ellos se les prometió y no se les cumplió. Y están haciendo lo que tengan que hacer para que se les cumpla, porque la presidenta de la República ya tiene 2 años en el poder prácticamente y no ha hecho absolutamente nada al respecto.
1: Pero bueno, ya no vamos a escuchar a Martí Batres, vamos a escuchar a Mario Delgado, porque este señor que tiene unos ojitos muy pispiretos dijo que ellos veían interés político en las protestas.
2: Estrellado.
1: Sí. Dijo que estas protestas buscan afectar la imagen de nuestro país durante el fútbol y resulta que la ultraderecha moviliza a la CENTE.
2: ¡Ora!
1: Madres buscadoras, transportistas, campesinos, jubilados, operadores aéreos, etc, etc, etc.
0: Ahora resulta que la ultraderecha mueve a la CENTE, que es más izquierdosa que la... Bueno.
3: Si hay una atención a las demandas del magisterio. Hoy, por ejemplo, ayer estuvimos muchas horas con ellos y hoy decidieron pues tener una actividad cercana al Estadio Azteca. Entonces, más bien es
1: ya no se llama
3: un
1: así.
3: Interés político que los mueve en estos momentos.
0: Claro que los mueve un interés político, señor, no sea bruto también,
3: ingenuo. La Copa
0: ingenuo.
3: Del Mundo o la imagen de nuestro país a nivel internacional. Entonces, y en eso no podemos estar de acuerdo. Respetamos el derecho a la libre manifestación pacífica, pero también que haya atención a sus principales demandas y que no se derive pues en otro interés político.
0: Pero atender unas demandas,
1: o sea, en pocas palabras,
0: escucharlos,
1: Alejandro,
0: horas y horas y horas no es atender, no sean brutos también,
1: pero
0: por
1: también,
0: favor.
1: En pocas palabras, Morena y el gobierno federal está invitando a la gente a que se manifieste de manera pacífica, pero allá en un cerro.
0: Sí, donde allá no estorben.
1: Mira, manifiéstate, hermano. Tú eres mexicano.
0: Allá en las playas de Puerto Escondido, para que te lleven las olas.
1: ¿Te manifiestas por allá por Barranca del Muerto, allá abajo? Allá.
0: Sí, sí.
1: Porque mira, aquí estamos ocupados ahorita porque hay fútbol. Entonces, vas a hacer ver mal a México y a nuestro gobierno. Manifiéstate. ¿Qué te parece si te manifiestas en Tepic? Entonces,
0: me molesta, fíjate, yo no estoy de acuerdo con la gente en todo lo que piden. Yo no estoy en lo personal. Pero me perra que le vean la cara a los mexicanos, no a la gente, a los mexicanos con ese tipo de declaraciones. Los atendimos, estuvimos horas, pues sí, horas escuchando y diciendo que no. Pues ahí no hay diálogo. No nos hagamos tontos. Ahora es algo que ustedes pusieron en la mesa, que ustedes prometieron en campaña y no lo van a cumplir porque no pueden, porque están hasta la coronilla de deuda. Porque no tienen dinero como gobierno federal, porque nadie les está pagando más aportaciones como ustedes presumían, porque no están recaudando más, y lo poco más que recaudan lo entregan más a programas sociales que no están siendo benéficos para la gente, al menos no para toda. Ustedes mismos promovieron la dignificación de los salarios,
1: ¿cierto?
0: Y ya pasó en el Senado y se votó de manera unánime,
1: y
0: izquierda
1: no
0: y derecha,
1: nada.
0: Todos votaron de manera unánime. ¿Y qué pasó? No hay dinero, no la han promulgado, porque ya se dieron cuenta que una cosa es hacer escándalo y utilizar a la gente en el Zócalo, a que la gente se les venga y se les ponga en el Zócalo a ustedes porque no cumplen su palabra, porque no tienen pantalones para cumplir, porque no tienen ustedes un programa ni un proyecto. Dense cuenta, no hay proyecto de país, no hay proyecto educativo, ninguno de los dos tienen razón, y con esas razones que tú estás dando, Mario Delgado, como secretario de Educación Pública, lo único que nos hace darnos cuenta es que no sirves para nada, porque ni te pudiste poner de acuerdo en cambiar las fechas para salir antes de vacaciones, ni te pudiste poner de acuerdo para regresar de vacaciones, para recular en tu iniciativa de adelantar las vacaciones.
1: Soy yo, eco.
0: Ni te puedes poner de acuerdo tampoco con la gente sobre algo que tú ofreciste, o tu gobierno, o el gobierno de Claudia Sheinbaum, en campaña, y que ahora no pueden sostener porque no tienen con qué.
2: ¡Aplausos!
0: La porra los saluda a todos los que no tienen para...
2: ¡Este puño sí se ve! ¡Este puño sí se ve!
1: La verdad, mejor no lo podías haber puesto. Y mira, para no ir a sonar reiterativo, ni tampoco tratar de meterme en lo que tú acabas de explicar, vamos a ver lo que dijo Rosa Isela, quien es la secretaria de Gobernación, porque dice que el gobierno federal ya está investigando quién movilizó a las madres buscadoras.
0: No sean hijos de la...
1: Con los apoyos colectivos, a los colectivos que marcharon hacia el estadio de la Ciudad de México. Según la titular de la Secretaría de Gobernación, hay información precisa de que personas de Jalisco recibieron apoyo para trasladarse a la movilización. La presidenta Claudia Sheinbaum,
0: ¿y eso está
1: también
0: prohibido?,
1: cuestionó que llegaron colectivos de Jalisco en autobuses.
0: ¿Y eso quita la realidad de las desapariciones?
1: Y dijo:
4: y si hubo una intención ajena a la exigencia legítima de búsqueda y justicia, el dato es muy delicado.
1: Y claro que es muy delicado, porque las madres buscadoras protestaron en plena inauguración del juego para visibilizar la crisis de desapariciones. Y es que no hay otro reclamo, Alejandro, más que encontrar a sus familiares desaparecidos. Eso es lo que están pidiendo.
0: ¿Y qué está haciendo el gobierno federal al respecto?
1: Pero mira, nada, el gobierno lleva la conversación hasta quién las movió, quién las financió, con qué intención se hizo.
0: Si investigaran mejor dónde están los cuerpos.
1: Y obviamente siempre
0: ¿quién
1: vamos.
0: Se los llevó?
1: Lo que no me convenga es culpa del PRIAN.
0: Claro.
1: Vamos a escucharlo.
0: Che Calderón, hasta
5: respecto de esta manifestación, expresar en primer lugar nuestro respeto, solidaridad a las madres y familias buscadoras.
1: No las respetan.
5: Comprendemos
1: si
5: lo que representa la ausencia de un ser querido y reiteramos que el gobierno de México trabaja todos los días en coordinación con las autoridades estatales y las instituciones competentes en la localización de personas desaparecidas. Las buscadoras y los colectivos han sido atendidos de manera permanente y lo seguiremos haciendo con todo nuestro esfuerzo. También es importante señalar que contamos con información que indica la presencia no solamente de los colectivos de la Ciudad de México y los colectivos de Jalisco, sino que algunas personas provenientes del estado de Jalisco recibieron apoyo para trasladarse a esta movilización. Estamos recabando toda la información para conocer el origen de esos apoyos y determinar si existió alguna intención ajena a la legítima exigencia de búsqueda y justicia que encabezan las familias.
0: Vamos a pensar que hubo un apoyo, que Juan Pérez, es más, que Ricardo Salinas Pliego,
1: o que por cierto le rechiflaron machina su llegada al estadio.
0: Y también le gritaron presidente,
1: sí,
0: presidente,
1: sí,
0: hubo de todo.
1: Sí, hubo de todo.
0: Pero vamos a pensar que él fue, es más, ¿quién más te gusta? ¿Quién es antagónico?
1: Claudio X González.
0: Claudio X González.
1: Siempre le echan
0: el que usted me diga, de la super ultraderecha esa que comen bebés recién nacidos. Vamos a pensar
1: no,
0: que
1: ellos... eso no hace la ultraderecha, al contrario.
0: Bueno, es un decir, o sea, me refiero a por aquello sí, de las sí. grandes conspiranoicas historias que se escuchan alrededor de mil cosas. Vamos a pensar que fueron ellos, y ellos financiaron a las madres buscadoras, y con un objetivo distinto al de ellas, que era llevar gente para entorpecer.
1: Mira, ponos el video siguiente, Jairo, porque a esto es a lo que se refieren. Hubo un movimiento que era un pañuelo blanco y estaban, saca el pañuelo, saca Morena. Mira, ahí están. Y hubo contingentes, hubo gente que iba caminando con un pañuelo, les estaban repartiendo estos pañuelos.
0: Vamos a pensar que sí.
1: Mira, y ahí dice, saca el pañuelo, saca Morena. En el himno nacional, decía ahí, mira, en el himno nacional, con respeto al himno, en cada cielito lindo y en cada ola, saca tu pañuelo y saca a Morena. Entonces, este es el movimiento al cual se está refiriendo la secretaria de Gobernación, al cual se está refiriendo Mario Delgado, al cual se está refiriendo también pues todo la presidenta de la República, etcétera.
0: Ahí te acabo de mandar un video, mi querido Jairo, de lo que se vivió dentro del estadio en el momento en que estaban gritando algunos, empezaron a corear fuera Morena. Vamos a, digo, insisto, vamos a darlo por hecho, es un hecho. Hubo ahí intereses de la ultraderecha metiéndole lana para que fuera gente a hacerla de tos. ¿Eso cambia la realidad? ¿Eso les quita su responsabilidad como gobierno, como autoridad? ¿Eso hace que valga menos la vida o que valga menos la exigencia? ¿Eso aminora la responsabilidad que tienen de hacer algo, carajo? No, señores, ¿qué me importa a mí, mexicano, que ustedes me digan si sí hubo? Porque ya investigaron, eso sí lo investigaron, para eso sí tuvieron pantalones para investigar eso. ¿Yo qué gano? Las madres buscadoras, ¿qué ganan? México, la sociedad mexicana, ¿qué gana si ustedes investigan que Claudio X González, que Salinas Pliego y que toda esa gente de la ultraderecha que tiene tanto poder para hacerles ver como imbéciles a ustedes en el gobierno? ¿Qué gano yo como mexicano? ¿Qué gana la sociedad que ustedes investiguen eso? ¡Investiguen lo que les toca! ¡Investiguen el tema del feminicidio de esta muchachita que iba a buscar trabajo y que ustedes no hicieron nada como fiscalía en la Ciudad de México! ¡Díganlo! Ahí es donde necesitamos que investiguen, ahí es donde deberían de poner todas sus fuerzas, no en investigar quién los está moviendo para hacerlos ver como los inútiles que son, inoperantes. Eso no nos sirve para nada. Déjense de estupideces y pónganse a trabajar. Y así quizá van a ganar en Coahuila o en donde se les pongan. Pero con este tipo de actitudes, lo único que hacen es que la gente diga, ¿saben qué? Vótense mucho a la tiznada, porque no son nada diferentes de los que también eran muy malos para gobernar. Ustedes resultaron ser exactamente lo mismo.
1: Vienes con todo, bebé. Con
0: todo, porque me emperra que sean así con la gente. Pero mira, aquí está.
1: Con todo.
0: Ahí está, gente gritando en el estadio. No digo que toda la gente que está en el estadio quiere fuera Morena. No digo que sea representativo. Hubo gritos y había pañuelos. Eso quiere decir que ese
1: movimiento... A nadie lo obligaron.
0: Ese movimiento tuvo repercusión.
1: A nadie lo obligaron. Así de fácil.
0: Por eso no fue la presidenta. Exacto. Si hubiera ido, lo hubieran rechiflado hasta por abajo de la lengua. Exacto.
1: Vámonos al corte y regresamos justamente con dónde estaba la presidenta y por qué no fue la inauguración.
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1: Bueno,
0: 6 de la tarde con 54 minutos.
4: ¿Dónde estaba la presidenta, Alejandro?
0: Pues donde no la puedan abuchear, en la Gustavo Amadero.
1: Ahí estaba la presidenta.
0: A un ladito de Clara Brugada, que se nota que no se tragan. Yo de veras no entiendo. Sí. Pero mira, ahí estaba.
1: Porque por muy temprano que salió la presidenta, no logró llegar. Bueno, digo, más bien no quiso llegar.
0: Sí, claro.
1: Pero es por ahí lo que quisieron decir, que la presidenta no había podido,
0: ¿Tú crees que la llevas en helicóptero?
1: Claro.
0: O sea, no manchen.
1: Claro. Pero bueno, el caso es que ni ella ni Clara Brugada estuvieron en la inauguración.
0: Y cuando se metió el primer gol, se levanta la presidenta y luego se levanta Clara Brugada así como de ¡ay, ay, sí, yo también! ¡Ay, ay!
1: Sí.
0: ¡Ay! Pero es ¡autogol! Evidente, es evidente que no se tragan.
1: Oye, hoy estaba platicando.
0: ¡Autogol!
1: Sí. Yo, es que si pensábamos que había sido autogol, digo, pues el color del jugador era del mismo que de los contrincantes.
0: No, él iba de verde.
1: Ah, ok.
0: Ahí están, mira.
1: Eso fue lo que nos hizo identificarlo.
0: ¡Ay, sí, sí! ¡Ay!
4: ¡Vamos!
0: Le arrebata la bandera para levantarla entre las dos y la presidenta voltea así como que... ¿Qué?
1: Sí, sí, sí, sí. No se quieren.
0: No, no. Al menos Claudia no la quiere a ella.
1: Exacto. ¿Por qué? Porque ella no quería que fuera Clara Brugada.
0: Sí, ahí estaría abrazada ahorita de Harfuch.
1: Exacto.
0: Y dice, ¡oh, toqué!
4: ¡Bomba!
0: Estoy aquí con Reptilio, pudiendo tener a mi Pantro. Sí, por ponerles así. Si usted es cuarentón como yo, entendió la referencia.
1: ¿Dónde estás, Leono? Yo tu chitara, yo tu chitara. Pero bueno.
0: Oh.
1: Sí, pues el caso es que a mí sí me llamó la atención parte de lo del juego.
0: Sí,
1: debo,
0: sí.
1: Debo decirlo. 9 jugadores contra 11 mexicanos. En un momento ya también hubo una expulsión de un jugador mexicano.
0: Sí, absurda, por cierto.
1: Sí,
0: absurda en para el mexicano, ¿eh?
1: Innecesario.
0: Ahí viene el árbitro mexicano. Digo, un tanto rigorista, porque no era una posición manifiesta de gol y mucho menos, pero
1: y yo absurda la falta. Yo me preguntaba, Alejandro, bueno, ¿qué no podríamos haber metido más goles? Pero luego rápido hice un análisis y dije, bueno, es que ellos están acostumbrados a correr entre leones, pelear con hipopótamos, nadar con cocodrilos.
0: Son de Sudáfrica, güey.
1: Por eso hay leones.
0: No está tan allá.
1: Hay leones.
0: Johannesburgo.
1: Pues yo no vi ningún johannesburgués ahí. Yo vi puro.
0: Pero Johannesburgo tiene de todo. Bueno, vienen de Pretoria.
1: Pues yo no vi a ninguno de los del apartheid. Puro apartado vi ahí. Pues puro apartado.
0: El apartheid ahí ya no tiene fuerza.
1: No, pues por eso, ahí está. Entonces, no les podíamos, digo, antes digan que metimos 2 goles, la neta.
0: Pudieron haber sido fácil otros 2.
1: Y no lo hicieron.
0: No, pero o sea, me refiero a que hubo jugadas, pero fueron una muy buena parada del partero, otro que pegó en el poste, y una que Julián Quiñones también mandó a un ladito.
1: Pero lo entiendo, ellos pelean por su comida, y aquí los nuestros están muy, muy mal acostumbrados.
0: Creo que si no nos castiga la federación esa, que no debo decir el nombre, nos va a castigar la CONAPRED o algo así.
1: ¿Por qué?
0: No, pues nomás.
1: ¿Qué estoy diciendo? No. Nomás puras verdades.
0: No, nada, casi nada.
1: Puras verdades, pero pensamos que había sido autogol, pero no fue, o sea, sí es mexicano.
0: De hecho, es colombiano naturalizado mexicano.
1: Sí, ahorita sí, así estaba vendiendo Julián un compa Quiñones playeras en la calle y decía, no son clon, son naturalizadas. Y dije yo, ah, o sea, las hicieron en China, pero las naturalizaron mexicanas.
0: Bueno, que las originales no están hechas en México.
1: No, pues no, pero
0: están hechas en Taiwán.
1: Sí, pero traen una marca ahí en específico, sí, pero sí. Ya hay naturalizadas. Pero bueno, A ver, el caso es que sí se puso muy violento afuera del estadio. Mira, tenemos diferentes imágenes, la que tú quieras poner, Jairo, porque mandamos titipuchal. El colectivo de mexicanos contra el narcoestado denunció presuntas detenciones. El caso es que, bueno, fueron múltiples las manifestaciones.
0: Sí, sí, hubo por todos lados, pero había vallas por todos lados, pero estaba sitiado.
1: Llegaron granaderos, obviamente, llegaron los de la policía montada, los rompemotines. Hubo elementos también heridos, lastimados, se hicieron de bronca. Se puso la cosa, mira, ahí está, aventaron piedras, vallas. O sea, la verdad, se salió de control, a la moda, este tipo de manifestaciones. Siempre hay grupos que vienen y terminan echando a perder lo que se supone que es una manifestación pacífica.
0: Sí.
1: Ahí está, tumbaron a un elemento de estos de...
0: A caballo.
1: Antimontines de a caballo.
0: Los centauros.
1: Sí, al parecer lo lastimaron.
0: Sí, es que caerte de un caballo, pues... Sí, obviamente.
1: No. Y aparte lo estaban golpeando, ¿no? Creas que nada más lo tumbaron así.
0: Sí, sí, pero digo, la pura caída a estar...
1: Andaban helicópteros. Tomaron, los de la CENTE tomaron la caseta de cobro de la autopista México-Cuernavaca.
0: Sí.
1: También en ambos sentidos. Mira, ahí va el cuate que lo tumbaron del caballo. Ay, me dolió de madre. Ay, me duele el cuello, el coxis. Total, pues
0: bueno. Caí sentón, qué barbaridad.
1: Pero bueno, pues sí, se puso la cosa, voltearon un boquio. No, sí estuvo la cosa así, violenta, en este enfrentamiento entre policías y manifestantes en
0: ahí
1: diferentes
0: está,
1: lados.
0: Ahí está,
1: eso es en la avenida del Imán. Y bueno, pues al final, quemazones, granadazos.
0: Pero todo está bajo control, dice la presidenta.
1: Sí, no.
0: Menos mal.
1: Nomás salgan más temprano, no se preocupen.
0: Nada, todo bajo control.
1: No tienen
0: pruebas.
1: Si tienen helicóptero, les recomiendo que vayan el helicóptero a sus puntos donde se acuda.
0: Si no tienen, mira, ahí es cuando pídanselo a mi amigo Pedro Aces, él tiene varios.
1: La imagen donde el camarada le empiezan a dar de pedradas y todo, y termina... Pero bueno.
0: Pues ahí está. Todo bajo control.
1: Ya llegamos al final del programa, ya inició la fiesta futbolera, ya estamos en ambiente futbolero.
0: El balompié está en todo lo que da, rodando el balón por la cancha. Y nosotros
1: a
0: nos
1: ver,
0: vamos
1: sigue pasando.
0: A ver ganar a México.
1: ¿Ya quieres ver ganar a México?
0: Claro que sí.
1: Muy bien.
0: Bye bye.
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16: La temperatura
14: 23 grados.
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1: Regresamos con la música y aprovecha porque son 15 minutos de musiquita. Ahorita a las 7:15 empieza la previa y nos vamos a enlazar con nuestros amigos de Caliente de Durango porque hoy es el tercer partido de la serie. Yo soy Jairo Carrillo y vamos con marca registrada y primer grado. Todo su tiempo.

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2: De cuadro a tono, son las 7:18. En unos momentos más vamos a arrancar con este duelo, el último de la serie, para que Caliente tome las maletas al término del juego y viajen a la ciudad de Mérida, Yucatán, donde estarán midiéndose a partir de mañana a Leones de Yucatán, que hay que decirlo, ellos no van a jugar hoy porque en Yucatán sí se cayó el cielo y quedó oficialmente cancelado el tercer encuentro contra los Rieleros. Antes de seguir, permítame presentarles a Gerardo La Curva Reyes, que ya está aquí, ya llegó desde hace rato. Él me va a estar acompañando en los comentarios y, por supuesto, esté muy pendiente en la cuarta y en la sexta entrada. Va a entrarle a la narración, mijera. Muy buenas tardes.
3: Omar Magallanes, muy buenas tardes. Ya listos aquí en la cabina para llevar todas las emociones de ese tercero de la serie. Pinta ser un juego complicado también para Caliente de Durango después de que los Olmecas amarraran la serie el día de ayer. Tienen que, o me parece que al menos ellos deben de tener ese sentimiento de obligación, de rescatar este último de la serie. Dudo mucho que Oscar Robles quiera llegar a una mala racha de 8 juegos perdidos al hilo. Eso nadie lo va a querer. Entonces Caliente va a salir con cierta determinación al terreno de juego de poder rescatar este tercero de la serie para posteriormente, como ya lo mencionas, ir a enfrentar a unos Leones de Yucatán que están pasando una situación muy pero muy difícil ahí en el sótano de la zona sur. Están por ahí como último lugar y no te digo que, como mucha gente lo mencionaba, contra los Dorados de Chihuahua, que estaban en último lugar de la zona norte, pero como Durango va con el último lugar de la zona sur, hay posibilidades, se puede. Esto es béisbol y no hay equipo chico, pero Caliente de Durango puede traerse buenos resultados, al menos allá en la serie contra los Leones de Yucatán, y pues nosotros estamos listos, pero ahí en el Centenario todavía no.
2: En el campo todavía no, están echando la regadita para tratar de ahí de compactar un poco la tierra, que a buen tiempo pusieron la lona porque se vino la lluvia. Es por ello que el cuadro no se ve absolutamente nada mojado y le están regando el riego de cada campo, ¿no? Aunque aquí les falta presión en
3: el
2: agua.
3: Oye, pero deja tú ahorita porque ya anocheció, pero hace unos minutos, cuando antes de que se metiera el sol, veíamos una nube.
2: Sí, muy cargada. Vamos a ver si hay posibilidades de que se lleve a cabo el juego sin problemas. Estamos viendo aquí el duelo de bateo, Elier Hernández ante Junior Severino. Elier Hernández tiene 153 turnos al bat, batea para 288 con 44 hits, 7 cuadrangulares, 33 carreras remolcadas y un OPS de 908. Por su parte, Junior Severino tiene 161 turnos, batea para 373 con 60 imparables, 5 de ellos han sido cuadrangulares, tiene 40 carreras remolcadas y un OPS de 1.031. Este es el duelo de bateo de esta tarde entre Caliente y Tabasco. Los Olmecas.
3: Los cabezones.
2: Sí, sí, sí.
3: Y que salieron muy cabezones al ganar los dos de la
2: serie. Sí, fíjate que ayer la verdad fue circunstancial para ellos el poderse llevar la serie, el segundo juego y la serie. Caliente tuvo muchísima posibilidad hasta en el noveno inning de poder empatar o irse al frente. Lamentablemente para la escuadra rojinegra el batazo oportuno no llegó. Ayer con corredores en segunda y en tercera vino a batear Elier Hernández, vino a batear Reinaldo y ninguno de los dos pudo remolcar siquiera la del empate. Pero bueno, hoy será otro día y seguramente vendrán con todas las ganas de rescatar este juego.
3: Ojalá que veamos cosas diferentes el día de hoy. Mientras tanto, vemos en pantalla el duelo de picheo para esta tarde. Devin Smeltzer, con 9 juegos, los 9 los ha iniciado. Un récord de 2 ganados y 4 perdidos. Su efectividad un tanto altita, en 6.32. Todo esto en 47 entradas completas de labor. 10 bases por bola otorgadas, por 44 chocolates recetados. El whip en 1.64. Por su parte, Jeremy Rhodes, de los Olmecas de Tabasco, la misma cantidad de juegos, todos los ha iniciado. El récord ahora al revés, de con Devin Smeltzer, 4 ganados, 2 perdidos. Su efectividad de carreras limpias admitidas en 3.70 en 41 entradas y un tercio de labor. 17 bases por bola, ha ponchado a 26 enemigos y su whip está en un 1.19. Así que pendientes de lo que podamos ver en la lomita hoy por parte de Devin Smeltzer. Tú, Omar, me decías que tenías esa noción de que pueda tener una buena salida al norteamericano.
2: Sí, sobre todo por los rompientes que maneja, ¿no? Y estando en el sur, yo creo que esto pudiera ser importante para él en la loma de las responsabilidades. Cuando acá nos regalan otra toma, ya está prácticamente todo listo. Estamos viendo ahí el line-up del equipo de Caliente Durango. Oscar Mercado como primero en el orden, en el jardín izquierdo. Drew Stankiewicz aparece como segundo. Ahora estará jugando la esquina caliente. Esteban Florial como tercero en el jardín derecho. El cuarto en el orden es Reinaldo Rodríguez en la primera base. Elier Hernández aparece como quinto en el jardín central. Alejandro Mejía es el sexto y bateador designado. Webster Rivas, que regresa al line-up titular como séptimo y receptor. Damon Duz como octavo en la segunda base. Y cierra este line-up Víctor Manuel Márquez, el shortstop, como noveno en el orden.
3: Víctor Márquez, que el día de ayer se aventó una jugada que yo no sé por qué no la pusieron como la jugada de la semana en las redes sociales de la Liga Mexicana de Béisbol. Pero bueno,
2: hubo otras páginas a nivel nacional que lo renombraron. Sí, ah, sí, claro. Sí. Medios de comunicación expertos en béisbol sí pusieron al Niño Maravilla. Y bueno, yo creo que ahorita lo comentábamos, Gera, es la segunda que hace en la temporada así de manera espectacular. Ya hizo una al inicio de la campaña con ante Charros de Jalisco.
3: Y ahora lo vuelve a hacer con los Olmecas de Tabasco y se está ganando un nombre, se está ganando ya la fama a nivel nacional por ese talento que se carga el muchacho con las manos, con su guante, con el fildeo, con todo. Estamos viendo en pantalla el line-up que presentan los Olmecas para este tercero de la serie. Vemos ya también unos cambios. Ahí está Randy Romero bateando de primero y en el jardín central como segundo. Jason Atondo en las paradas cortas, bateando de tercero. Domingo Leiva en la segunda base. La cuarta vara, Seth Beer, es el designado del día de hoy. Junior Severino bateando como quinto en el jardín derecho. Como sexto, Jamaico Navarro custodiando la inicial. Agustín Ruiz como séptimo en el jardín izquierdo. Alan Espinosa en la receptoría. Y finalmente, cerrando este line-up, Agustín El Guti Murillo ahí en la antesala. Es lo que presentan para el día de hoy.
2: Mira, ¿qué tal, Eso que estamos viendo en pantalla, ahí está Jorge Vázquez, el Chato Vázquez, viene como coach de bateo para el equipo de Caliente de Durango. Él hace algunos años ya estuvo como jugador acá en Durango y ahora viene para Caliente como coach de bateo. Era un muy buen bateador en sus tiempos como activo y yo creo que esto le va a venir a ayudar bastante a todos los toleteros de Caliente que han estado un poquito de capa caída, mi querido Jera, y el Chato Vázquez viene a imprimir toda su experiencia.
3: Y no nada más como coach, sino también que haber vivido en carne propia al batear en este estadio de béisbol Francisco Villa, no cabe duda que le va a caer bien al equipo.
2: Sí, mira, ahí estamos viendo los líderes de bateo. Michael Serrano tiene un porcentaje de 3.97, es el líder. Mientras tanto en jonrones, Gabriel Cancel 17, también Singleton con 17, en carreras producidas Robinson Cano tiene 56, acá en bases robadas Joneshui Fargas
0: Singleton de los Diablos Rojos,
2: seguidito tiene... muy de cerca por Julián Ornelas y Gustavo Núñez, el campo de corto del equipo Dominicana de Monterrey
0: tiene un total.
2: Ahí están, estos son los líderes a la ofensiva.
3: Sí. Estoy viendo los números que Robinson Cano son
2: 13 cuadrangulares también, y ya está veterano.
3: Todavía tiene con qué.
2: Sí. Los umpires, ahí los veíamos hace unos instantes, Yamir Martínez por home plate, José Guadalupe del Puerto en primera, Iván Basurto en segunda y Alexis Rivera estará por la tercera colchoneta. Pensé que nos íbamos a retrasar un poco, pero no, Jera, todo quedó en orden ya para arrancar a las 7:30 en punto.
3: Fíjate que estoy viendo, quiero checar por ver estos nombres con estos números. ¿Cuándo fue la última triple corona de bateo de la Liga Mexicana de Béisbol? Kit Pelow en el 2008 para los Zaraperos de Saltillo. Con porcentaje de bateo, carreras producidas y vuelas cercas.
2: Mira.
3: Ahí está. Mira, vemos nuevamente el duelo de picheo entre Devin Smeltzer y Jeremy Rhodes.
2: Sí, esto lo pone ya la la producción, nosotros ya lo vimos con la producción aquí de Caliente de Durango, esta es la producción de allá de Tabasco. Vamos a ver, se lo decía, ¿qué tal se comporta el clima? Estaba lloviendo antes del inicio de esta transmisión. Por ahí una hora antes, una hora y media antes empezó a llover en Tabasco. Vamos a checar también el clima en Tabasco, en Villahermosa. Y ahí está, mira cómo Rhodes trabaja.
3: Vemos en gran porcentaje cómo explota el slider. Y ahora vemos lo de el repertorio de Devin Smeltzer. Ese sinker, el cambio y la slider, tal como lo mencionabas, puede que rompan muy bien. Y fíjate, esta última semana, en lo que fueron las series interzonas, últimas series ahí entre el sur y ahora las series interzonas, ha estado la lluvia y se han cancelado o se han pospuesto varios juegos, precisamente con los Olmecas de Tabasco, con los Leones de Yucatán, los mismos Diablos Rojos del México.
2: Mira, ahorita hay un clima de 26 grados centígrados con una sensación térmica de 30. Ahí en Villahermosa, en estos momentos hay 90% de probabilidad de lluvia. Va a descender un poco para las 8 de la noche y 9 de la noche, pero se esperan lluvias, o sea, el 80%, 70%, para las 10 de la noche habrá 50% de probabilidad de lluvia. Así es que en una de esas, y está difícil, ¿eh? Ese es el clima. Y a partir, afortunadamente, oye, aquí nos cambiaron el line-up.
3: Sí, porque yo tengo así lo tengo yo, como está ahí. Hace unos momentos estaba Webster Rivas como séptimo y Damon Duz como octavo. Pero mira, de todos modos la anotación es la misma.
2: Sí, si no estábamos bien, pues lo corregimos. Si estamos bien, pues que lo corrijan ellos. Ahí está precisamente Toño Castañeda, muy serio, mira, no sonríe. Concentrado en lo suyo, Oscar Mercado. Y ya, pues esperando a que salte al terreno de juego el equipo de Tabasco para iniciar con este tercer compromiso de la serie. Ahí está Yamir Martínez haciendo también los estiramientos, calentamientos para iniciar con su labor detrás del home plate. Y pues ojalá que se le pueda dar un buen resultado al equipo de Caliente Durango, que está necesitado de ellos. Sería oxígeno puro para los rojinegros encontrar el triunfo, por lo menos en este tercero de la serie, para mañana ir más tranquilos, más motivados a enfrentar a los Leones de Yucatán. Eso sí, si el clima lo permite.
3: Sí, sería muy importante que... Bueno, dos cosas muy importantes. El primero, que este juego pueda llevarse a cabo sin problema alguno. Y segundo, formidable, que sería que Caliente se pudiera traer, o se pudiera más bien llevar el triunfo de allá, de este tercero de la serie. Porque ir a enfrentar a un equipo habiendo ganado el último de la serie contra otro equipo, pues te puede servir mucho de motivación, de desestrés.
2: ¿Mañana qué horas tenemos pactado el juego? 7:30 también. Bueno, porque estoy viendo también el clima allá en Yucatán. Para las 7 de la tarde hay 70% de probabilidad de lluvia. Disminuye para las 8.
3: Sí, 7:30.
2: Va disminuyendo poco a poco conforme van pasando las horas. Ese es el pronóstico de mañana. Pero vamos a ver qué es lo que pasa. Por lo pronto, se los mencionábamos hace un momento, el tercer encuentro de la serie entre Yucatán y Aguascalientes terminó siendo oficialmente cancelado. Estos juegos pues ya no se llevan a cabo después, porque ya no se vuelven a enfrentar. No hay por dónde se lleven a cabo. Entonces, es importante que se pueda realizar este encuentro y que Caliente pues logre sacar el triunfo. Y si van ganando, Jera, pues de perdido que se suspenda ya después de la quinta entrada.
3: Sí. ¿Sí?
2: Estos son algunos de los resultados que se están dando. Los Dorados de Chihuahua le están pegando 2-0 a Piratas de Campeche. Los Conspiradores le están ganando 6-0 a Unión Laguna. Entre Toros de Tijuana y el Águila de Veracruz todavía no se hacen daño. Apenas es la segunda entrada, 0-0. Suspendido el de Rieleros ante Leones. Y también en la primera acaba de arrancar el de Bravos ante Tecos. En unos momentos más también arrancará el Diablos Rojos ante Acereros de Monclova. Cuando vemos la defensiva de Yucatán que ya saltó al terreno de juego, está Jamaico Navarro por primera, Domingo Leiva por segunda, Agustín Murillo por tercera, Jason Atondo apareciendo en el campo corto, Agustín Ruiz en el jardín izquierdo, en el central está un viejo conocido como lo es Randy Romero, y Junior Serrano por el jardín derecho. La batería entre Jeremy Rhodes y Alan Espinosa. Le movió un poquito Luis Carlos Rivera su line.
3: Y ya después de haber amarrado la serie, darle oportunidad a otros jugadores, pero que con Caliente no puede dar nada por hecho. Ahí ya vemos los últimos lanzamientos de calentamiento de Rhodes. Nuevamente vemos sus números en pantalla. Detrás de él a la distancia vemos también a Miguel Torrero, coach por primera de Caliente de Durango. Y a unos minutitos, que ya lleva 4 minutos de retraso.
2: Entonces empezamos puntuales.
3: Nosotros sí.
2: No, nosotros siempre. Nosotros siempre. Ellos no. La lluvia
3: no lo permitió.
2: No lo permite. O no lo ha permitido, más bien. Pero ya estamos aquí listos para este compromiso. El tercero de la serie está listo, Jeremy, el lanzador abridor del equipo de Tabasco. Ahorita vamos a platicar un poco más de él, de lo que ha hecho esta temporada con la escuadra de los Olmecas, estos que están peleando los primeros puestos del standing de la zona sur. Ya se coloca en la loma de las responsabilidades, sale Yamir Martínez, dice todo está listo, vámonos con este encuentro. Va a arrancar en estos momentos y ahí está, se canta el play ball, el primer ofrecimiento, swing abanicando la recta rapidísimo. Aquí, ah, mira, ya empezó a llover, Jera.
3: Sí.
2: Ya empezó a lloviznar, el ofrecimiento bajito y por fuera, se convierte en la primera bola mala. Y mira, muchos aficionados al béisbol con su playera de la selección mexicana de fútbol, que pues es bueno mencionarlo, se obtuvo un buen resultado. Escuchaba hoy en la radio en la mañana que pues inicia una fiesta entre comillas para el deporte mexicano, para el deporte mundial. Y te olvidas un poco de los problemas cotidianos, ¿no? De lo que se vive en un país como es el nuestro. Yo creo que es importante y hay que disfrutar como nosotros disfrutamos del béisbol acá. El picheo que se queda por abajo, dijo. Sí, dijo Yamir Martínez. Y lo volvemos a repetir. La manera de recepcionar del catcher a veces hace que un umpire no te dé ciertos picheos. Mira, ahí vemos la lluvia. Gracias al Canal 12, no hemos agradecido al Canal 12, a la Qué Buena, por esta transmisión. Estamos a través del 12.2 en el canal de Durango, que está de party, están de fiesta. ¿Ah, nuestros sí? Compañeros del Canal 12 están cumpliendo 45 años.
3: Muchísimas
2: ya.
3: Felicidades.
2: Sí.
3: Al Canal de Durango.
2: Sí, sí, sí, por supuesto. Felicidades al licenciado Ever García, que se mantiene allá al frente del Canal 12. El rodado es lento. Allá va a toda velocidad, Mercado hacia la inicial, apenas por un paso y medio lo terminan poniendo fuera por la vía 63. Ha caído ya el primer out, se va dominado en esta primera oportunidad Oscar Mercado, que ayer estuvo muy activo llegando a las almohadillas, como sea, pero lo hacía. Aquí prácticamente le queman la garrocha.
3: Buen fildeo el de Jason Atondo en las paradas cortas y el lanzamiento complicado. Finalmente para Oscar Mercado, que le amarran los brazos, un lanzamiento un tanto pegado, decide hacerle swing, hace contacto un tanto débil, pero Atondo bien posicionado, bien atacando la bola, y el tiro más que perfecto ahí a la inicial para el primer out.
2: Sí, ya está en la caja de bateo, Drew Stankiewicz, bateando para 211 con un cuadrangular, 8 carreras remolcadas. Ayer, a la hora precisa, en la novena, logró conectar un doblete. Allá está el batazo elevado sobre el jardín central, la va a buscar precisamente Randy Romero, corriendo hacia su costado derecho. Ahí está este hombre quedándose con la pelota. Ha caído en el segundo out.
3: buen recorrido del patrullero central de los Olmecas de Tabasco, Randy Romero. Siempre ha sido muy eléctrico, muy veloz, muy ágil, tanto al momento de fildear como al momento de correr las bases. Ahora con un buen corrido hacia su costado derecho, se queda con ese elevado por Stankevich para el segundo out de la entrada. Y la oportunidad ahora para el jardinero derecho, Esteban Florial.
2: Fíjate, estamos viendo los números de Jeremy Roth. La diferencia de lanzar en el sur a lanzar en el norte, ¿eh? El año pasado inició con los Charros de Jalisco. Con los Charros, antes de ser cambiado a Monclova, dejó récord de 0 ganados, 3 perdidos. Pasó a Monclova igual en el 2025 y dejó récord de 0 ganados, 4 perdidos. Tuvo 7 descalabros sin victoria con el equipo de Jalisco. 16 entradas, 2 tercios de labor. Le anotaron 23 carreras con el equipo de Monclova. 29 entradas, 2 tercios de labor, donde le hicieron 27 carreras. Poco más de 70 imparables, casi 80 le conectaron en toda la temporada. Ahí está el batazo de foul, poco ortodoxo Murillo. Allá llegaba el Guti.

0: creo que atacó mal la pelota, ¿no? Tenía posibilidades, hizo lo más complicado el veterano, termina perdiendo el esférico.
1: Yo creo que era más del Bad Boy.
0: No, mira, vamos a ver esa repetición, el elevado, ahí en terreno de foul, ahí va el Guti. Creo que la ataca mal. Se termina pasando. Dice, no, no me va a golpear, ya no hay refas. Así dice uno, no, ¿cómo voy a hacer esto? No vaya a terminar dañado y ya no hay refacciones.
1: Sí, es modelo 82.
0: Sí, el... no, es el 81, ¿no? Bueno, ahorita te digo, mira, aquí lo tengo. Aquí lo tengo al Guti Murillo. Sí, es modelo 82, tienes toda razón, toda la razón. Antes no se llamó Batalla de Puebla.
1: Porque nació el 5
0: de mayo. Nació el 5 de mayo, sí.
1: Así. Que le dijeron, póngale como en el almanaque.
0: Batalla de Puebla. No, Gerard, comiste payaso. Sí, sí, sí. Mira, ahí está la lluvia, señora. Tapes de refresco. Se le va a diluir. Ahí está la gente en Tabasco. Mira, muchas playeras del selectivo mexicano de fútbol. El lanzamiento parecía en buena zona. Ahí le van a retar por primera ocasión. Es Alan Espinosa quien le reta el picheo al umpire principal, Yamir Martínez. Parecía en buena zona. Lo dejó pasar. Ahí está el strike. Le dice, me han retado el picheo. Ah, pues te lo han ganado. Le dijeron ahí a Yamir Martínez. Y se va ya ponchado finalmente Esteban Florial. Pensé que era el segundo strike, no, pero se convirtió en el tercero. Nosotros vamos a ir a la pausa, se ha ido media entrada. Vinieron tres de caliente, los tres se fueron retirados en fila y ya vendrá Tabasco a cerrar el primer capítulo.
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0: parte baja, amigos, del primer episodio de este tercer encuentro de la serie. Veíamos en pantalla el line-up que muestran los Olmecas de Tabasco para este último encuentro. Ahí está Randy Romero, seguido de Jason Atondo y Domingo Leiva.
1: Ya les tocó la bola, ya va Stankevich, buena jugada de Drew. Tiene que bajar a toda velocidad. Randy Romero quiso sorprender, termina sorprendiéndolo a él, Drew Stankevich, por la vía 53. Ha caído ya el primer out. Cuando vemos la repetición, rapidísimo, fue un toque sorpresa. Ya venía Stankevich, toma la pelota y se deshace rápido de ella. Y por más de medio metro lo termina poniendo fuera. Y ahí está, Jera, el primer out.
0: Uy, pero qué buen toque de Randy Romero y mejor el ataque de Stankevich. Nos regala una muy buena jugada.
1: Oye, decías de quién hace en el 20 de noviembre, ¿cómo sí, le ponen?
0: Ahorita que decías el Guti Murillo. Sí, el 20 de noviembre, Anip de la Red.
1: Anip de la Red, buen hombre. Estás como aquel que le decían el Bocho en la secundaria, porque sus apellidos eran Carrillo Alemán, el Bocho le decían. Ay, disculpe usted. Pero aquí estamos, divirtiéndonos y llevándole todas las acciones del rey de los deportes. Sigue lloviendo, mira. Si no empieza con intensidad, van a mantener los umpires lo más que se puede del juego. Si no, pues nos vamos a tener que esperar las 3 medias horas. Ahí va el roletazo, tranquilo, para Márquez. Toma la pelota, se deshace de ella. Un poquito abiertos los disparos de Márquez en los últimos juegos, pero bien ahí compuestos por el rey, Reinaldo Rodríguez, vía 63, ha caído el segundo out. Ha enfrentado a dos y a los dos los ha retirado.
0: Buena jugada también de Víctor Manuel Márquez. Y fíjate que la tónica con Márquez, y que a muchos así nos ha tenido, desde el momento que tú dices el rolling para las paradas cortas, ya sabes que nada va a ir por ahí.
1: Sí, pero fíjate que a mí me parece que el terreno de juego del 27 de febrero...
0: como que no está cómodo para él.
1: No, para nadie. Ayer a Stankevich le brincó una pelota demasiado fuerte a Drew Stankevich, que no pudo quedarse con ella. Ahí está el batazo de foul hacia atrás por parte de Domingo Leiva. La cuenta está pareja, una bola y un strike. Es que es como que está muy flojo el terreno de juego de ahí del Centenario 27 de febrero. Esquina con Constitución. No, pero si te digo que andas muy gracioso. Como diría mi abuela, andas muy grasejo.
0: Sí.
1: La cuenta pareja, una bola en strike, dos outs aquí para Domingo Leiva por el lado de los derechos, enfrentando a Smelser, el lanzamiento, batazo de foul, muy cerca de la caseta de los cabezones de los Olmecas. Ya él está listo, por cualquier situación, como que aminora un poco la lluvia, como que arrecia, vamos a ver. Mientras el terreno se mantenga en buenas condiciones y la lluvia se mantenga ahí también, el encuentro va a proseguir. Aquí el batazo que se va de imparable hacia el jardín central, se pone en circulación Domingo Leiva. Ahí está dando la voz de ataque con dos outs. Esto le abre la puerta a Seth Bear de que venga a tomar turno por primera ocasión en el juego.
0: En este su primer turno, Domingo Leiva se negó a hacer el tercer out de la entrada y con un muy buen contacto hacia el jardín central recoge Elier Hernández y regresa la bola al cuadro. Con dos outs en la pizarra se pone Leiva en circulación.
1: Oye, esa toma que nos mostraban de Elier, digo, ay caray, ya estoy dañado de mi vista. No, pero no, es la cámara que está totalmente desenfocada. Dije, ay, necesito
0: hasta te tallaste.
1: Sí, sí. Aquí está Beer, 11 cuadrangulares, bateando para 3.56. Ayer lo decíamos Fernanda y un servidor. La mayoría del line-up, o si es que no todos del line-up, batean por arriba de los 300 de Tabasco. Tienen muy buenos números con el Madero. Ahí está, mira, el vendedor le robó la pelota. Se la ganó al señor. Ya le echó su bolsita. Ya se lleva el souvenir. Cuenta en 1-1. Smelser tiene de frente al corredor el lanzamiento. El pichó que termina patinando de más. Se queda por afuera de la zona. exterior para bateador zurdo. Es peligroso este Setberg, que ahora aparece como bateador designado. Los dos primeros juegos lo hizo jugándolo en la primera base. Dos bolas, un strike. Smeltzer una vez más hacia el plato, batazo de foul a la misma zona. Vamos a ver si ahora sí el señor se queda con ella. La cuenta en 2 y 2. Es el cierre del primer capítulo. También estamos a la expectativa. Mira, ahí está la lluvia. Ahí se alcanza a notar un poco en esta toma que nos regala la producción. Está cayendo en serio. Ya van como 15 aficionados que veo con la playera del selectivo nacional. Que te digo, es bueno mencionar un triunfo que, pues, que hace olvidar un poco de los problemas de diario que se tienen en México, ¿no? No solamente en nuestro estado, en todos los estados. Y deportivamente, pues apoyamos al selectivo mexicano en este mundial que acaba de iniciar. Finalmente es deporte, Jera. Y es lo que nos gusta. El deporte. Sí. Sobre todo el béisbol, ¿verdad? Nuestro mundial ya se llevó a cabo en marzo. Del deporte que nos apasiona.
0: Uy, un clásico mundial en México, imagínate.
1: No, hombre, allá estaríamos. Dos bolas, dos strikes, dos outs. El zurdo con el lanzamiento. Uy, sí, tiene que retarlo. Ahí está el picheo, parece que en buena zona. Esto tiene que ser ponche. A ver si está calibrado aquello. Porque ayer, no, ahí está, finalmente el tercer strike para Beer, que lo dejan viendo visiones. Sale Smeltzer colgando el primer cero en este juego. Si ha ido una entrada completa, par de argollas en la pizarra, no ha caído la de la quiniela aún. Nosotros vamos a ir a la pausa, no se mueva, viene una vez más Caliente a batear.

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0: Estamos de regreso, amigos nuestros. Aquí está Reinaldo Rodríguez en la caja de bateo. Le ponen Elier Hernández, pero no, es Reinaldo Rodríguez, el cuarto en el orden. El hombre del poder, el cuarto tolete de caliente de Durango. Vendrá cuarto, quinto y sexto a enfrentar los ofrecimientos de este hombre que es Rods. Allá viene el lanzamiento, swing, abanica el slider, como patina hacia la esquina exterior. El segundo strike ya lo colocaron contra el paredón. Jeremy Rods, que le decía números muy malos la temporada pasada con Jalisco y con Monclova, tuvo 0 ganados, 7 perdidos repartidos en ambas novenas donde estuvo presente. Ahora con Tabasco tiene récord positivo, 4 ganados, 2 perdidos, ha participado en 9 encuentros, de los cuales pues obviamente los 9 ha aperturado. Esta es su décima apertura de la campaña. 41 entradas y un tercio de labor. Ahí está el elevado hacia la segunda. Leiva va hacia atrás. Ya en la grama del outfield se queda con la pelota. Con una velita de la segunda base ha caído el primer out. Son ya 4 los retirados en fila. Los primeros 4 que enfrenta los ha retirado Jeremy Rods. Ahí vemos la repetición una vez más. Un picheo por dentro, bateando incómodo Reinaldo Rodríguez, como lo hiciera Oscar Mercado en su primer turno. Ahora vendrá Elier Hernández a la caja de bateo para enfrentarse por primera vez a Rods, que ya viene con el lanzamiento cantado, el strike, le abrieron con el slider. 26 chocolates ha recetado, ya 27 con el que le propinó Esteban Florial. Ha otorgado 17 bases y le han conectado 3 cuadrangulares. 0 bolas, 1 strike, el derecho otra vez hacia el plato. El batazo es elevado allá sobre el jardín derecho. La va a buscar a toda velocidad. Este hombre que era Severino no le puede llegar. Y va doblando sobre la primera y va en busca de la tercera a toda velocidad. Y va a llegar de pie. Es un limpio triple por parte de Elier Hernández, que le dio bien a la bola, estaba cargado hacia el jardín central. Junior Severino no le alcanza a llegar a la pelota y nunca paró en su recorrido, Elier.
1: Qué buen contacto el de Elier Hernández, que coqueteaba ahí con la línea de fair ball. Por su parte, Severino, a pesar de que había corrido la milla, tratando de llegar puntual a la cita, no se puede quedar con ella, nunca le iba a llegar. Y con un out en la pizarra, Elier Hernández se coloca ya en posición de anotar, dándole la oportunidad a Alex Mejía de que timbre la primera para caliente de Durango.
0: Sí, ayer Alex Mejía se fue de 4 nada. Creo que no ha conectado de imparable en esta serie. No ha estado tan fino ante Tabasco con el Madero, Mejía. Y ahí está elevando. Va a haber oportunidad para Jamaico Navarro en terreno de foul. Ahí la está buscando de primera base sin problema. Una vez más, viéndose dominado con un elevado en terreno de foul. Alex Mejía al primer ofrecimiento. Ha caído él el segundo tercio fuera y la oportunidad para Webster Rivas, que era.
1: Híjole, difícil lo de Alex Mejía. Sin duda iba a buscar el batazo elevado, pero
0: a los fielder.
1: Se trataba que fuera el elevado, pero profundo en esta ocasión en territorio de foul. Se queda Jamaico Navarro.
0: Sí, es Damon Duz, ¿eh?
1: Sí, mira, ahí lo tenía bien.
0: Tú sí lo tienes correcto.
1: Ahí nomás pone la flechita. Este bateó por este.
0: Sí, ahí está Damon Duz, que viene a tomar turno. Tiene la posibilidad de abrir la pizarra. El picheo que se queda por fuera, la recta. Este que está en la segunda base, Damon Duz, por el lado de los zurdos, con cuenta de una bola sin strikes. El ofrecimiento a la tierra, buen trabajo ahí de Alan Espinosa, que le avienta el pecho a las balas y evita que la pelota vaya hacia atrás. Se convierte en la segunda bola mala, el segundo picheo malo aquí para Damon, tratando de conectar el imparable. Y caliente a evitar de dejar tanto corredor en posición de anotar. Ayer, si mal no recuerdo, fueron alrededor de 8 los que se quedaron en posición de llegar a tierra prometida. La cuenta en 2 y nada. El derecho está listo, ya viene con el lanzamiento hacia el plato. Ahora sí, le cantan el primero, la recta 93 millas, zona interior para bateador zurdo. Ahí lo buscó Rods, ahí lo encontró. en 2-1. Ahora, para Damon. Ayer, Damon Duce. Ahorita te digo que batió. Vino como emergente. Terminó ponchándose. Le pichó por dentro. 3 bolas y 1 strike. Después de Damon, ahora sí vendrá Webster Rivas a la caja de bateo. Obligado aquí Jeremy a entrar en la zona. No le queda de otra. Y lo hace por la esquina exterior. La cuenta a lo máximo. 3 bolas, 2 strikes. Recta. Solamente un slider. Y ahí está Randy Romero. Ya lo decíamos, un viejo conocido. Estuvo en Caliente Durango el año pasado, sobre el final de la temporada, haciendo bien las cosas. Pero regresó a Tabasco para incorporarse a su equipo Olmecas. Aquí está, pues, finalmente la cuarta bola mala. Es el primer pasaporte que está otorgando Roots en este encuentro. Y es también el pasaporte número 18 para él en la campaña.
1: Buena vista la de Damon Duce, llevando la cuenta a lo máximo. Por su parte, Jeremy Rhodes, que no puede entrar en zona, y termina Duce por gorrearle la base ahí al norteamericano. Caliente de Durango coloca corredores en las esquinas con 2 outs en la pizarra y le abre la ventana de que venga a batear a Webster Rivas.
0: Aquí está corredores por las esquinas. Webster Rivas, el receptor de Caliente de Durango, a tomar turno. Por cierto, fue el tercer triple en la temporada para Elier Hernández. Ahí está, esperando que alguno de sus compañeros lo pueda traer a la caja registradora. Le abrieron aquí con curva a Webster Rivas. Termina sacándose cuando rompe precisamente el picheo. El primer strike para él. Estamos en la apertura del segundo capítulo. Por primera, Damon Duce. Por tercera, Elier. El picheo que se queda por abajo. No le ha ayudado su receptor, Alan Espinosa. Al momento de tomar la pelotita, se le termina yendo la mascota. Y es por ello que Yamir Martínez no le ha otorgado esos strikes. Estaba en buena zona. Ese segundo ofrecimiento. La cuenta está en 1-1. El lanzamiento, el batazo elevado en terreno de foul. Le vinieron por la zona y trató de aprovecharlo. Aquí Webster le termina ganando un poquito la velocidad. Apenas el machucón de foul. Y ya lo colocaron contra las cuerdas. Cuenta de 1-2. Ahí se mantiene Elier sobre la antesala. Duce sobre la inicial. Esperando turno también Víctor Márquez de haber oportunidad. Aquí Webster tiene que pelear el turno. Sea como sea, tiene que tratar de hacer contacto si es que le ataca la zona aquí Jeremy Roth. Con 2 outs en la pizarra, buscando Jeremy salir ya de esta entrada sin daño. Lo está amenazando el equipo de Caliente de Durango. Preparado está el derecho. El viraje hacia la inicial. Regresando ahí de Chon Pajera.
1: Como tiene que ser.
0: Sí. Está bueno el tiro aquí entre Jeremy y Webster, así como el de Jera con la pluma. Es que Jera trae plumas así de esas fresonas. Y se le derramó la tinta. El lanzamiento. ¡Cuidado! Había salido al robo de base. Y sí, ahí está ya un par de corredores en posición de anotar. Le arrimaron mucho el caballo aquí a Webster Rivas, que respira. Dijo: ¡Ay, nanita!
1: ¡Ay, llamacita!
0: Sí. Ahí está llegando Damon Duce. A la intermedia, la cuenta en 2-2. La oportunidad para Rivas. Preparado está el derecho. Se abre un poquito sobre el plato Espinosa. El lanzamiento que va a la tierra. 3-2. Cuenta a lo máximo. 3-2. Lo conocen muy bien a Rivas. Para Damon Duce fue la cuarta base robada. La cuenta a lo máximo. La lluvia que se mantiene, pero ligera. Como la canción de música. de música ligera. El lanzamiento, Swing, abanica, no le encuentra Webster. Se enoja consigo mismo, le vinieron con la velocidad. Termina abanicando y se quedan un par de corredores en posición de anotar. No puede Caliente traer por lo menos una. Se ha ponchado Webster Rivas, que se va molestísimo. Nosotros vamos a ir a la pausa, se ha ido una entrada y media. La pizarra no se ha movido, se mantiene 0-0.
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0: De regreso con ustedes, amigos nuestros, para este cierre del segundo episodio. Omar Magallanes, adelante.
1: Ahí está el batazo elevado en terreno de faula. Va a buscar allá a Reinaldo Rodríguez. Se queda con la pelota, le dice el recogebolas, hay bolita. No, esto es para la afición.
0: Ahora sí.
1: Sí,

0: está Junior Severino, Jamaico Navarro y Agustín Ruiz. Esa es la tanda obligada para Devin Smeltzer, por lo menos en esta parte baja del segundo capítulo. Ahí vemos la lluvia que se mantiene, no muy fuerte, no muy ligera ahora, sino todo lo contrario. Lanzamiento alto, cuidado. La primera bola mala, el sinker que se queda muy alto por parte de Devin Smeltzer, el zurdo que trabaja de costado y que ya viene con el lanzamiento cantado el segundo. Mira, ahí estamos viendo, vota ahora por tus favoritos, ahí escanea el código QR y vaya a votar para los jugadores que quiera ver en el juego de estrellas por Caliente Durango, para el selectivo de las estrellas de Liga Mexicana de Béisbol. Hay varios. Está Webster, cuidado, allá ve el batazo sobre el jardín izquierdo, la pelota va a abrir en terreno de foul. Y casi le pega al Rubicón que está ahí parado. Sí. Ah, les decía, para las estrellas de Liga Mexicana de Béisbol, que son los extranjeros, están varios, está Webster Rivas, está Reinaldo, está Elier,
1: Jonathan Villar.
0: Está Jonathan Villar, está Florial. ¿Quién más se me escapa? Mejía. Y para el selectivo nacional está Víctor Márquez, que creo que Víctor Márquez tiene que estar sí o sí. Nos ha regalado varias jugadas interesantes. Y apenitas terminó abriendo. ¿Qué, me la están checando o qué? Nah, como 2 metros por fuera. Uy, ha de ser de un jugador, ¿no? Ese carro.
1: Y es que eran dos, el rojo y el blanco.
0: Sí.
1: Iba a salir con deuda ahí, Severino.
0: No, son, ¿cómo se dice? Riesgos de juego. La cuenta en una bola y 2 strikes. Smeltzer está listo. El lanzamiento es el plato. Suena, abanica, que vaya y se siente Severino. De manera categórica le pasa la velocidad alta y por dentro. Y aquí se cumple que después del gran foul, Jera, viene el gran chocolate.
1: Vaya adagio beisbolero que se hace presente en esta segunda entrada ante Junior Severino, que había amenazado, se había llevado la barda, pero finalmente en territorio de foul. Y ahora con un muy buen lanzamiento, Devin Smeltzer logra engañarlo para poner el primer out de esta segunda entrada. Ahora vendrá a enfrentar a Jamaico Navarro, el primera base.
0: Ahí está la primera bola mala, la recta, esquina exterior. Ahí está Jamaico, que había actuado como bateador designado en los 2 primeros encuentros. Ahora le cambió el rol a Seth Bear. El lanzamiento swing, abanique, el cambio de velocidad. De manera inteligente, trabajándolo aquí a Jamaico. Primero le abrieron con la recta a la misma zona. Esperaba el mismo picheo Navarro. Y le jalaron la cuerda, le quitaron muchísimo. Ahora se cierra Webster sobre el plato. El lanzamiento, ahí está cantado el segundo. Buen picheo, el sinker, 91 millas. Y ya lo colocaron contra las cuerdas. Cuenta de 1 bola y 2 strikes. Apenas un imparable ha conectado el equipo de Olmecas ante los envíos de Devin Smeltzer, que también ya tiene 2 chocolates recetados. El lanzamiento, el batazo, una velita ahí sobre el jardín derecho. Parecía que llevaba menos, pero no. Finalmente recorrió hacia su costado derecho. Allá Esteban Florial. Y en plena carrera extiende su brazo, abre el guante y se queda con la pelotita.
1: Buen recorrido por Florial para quedarse finalmente con ese elevado conectado por Jamaico Navarro. Sabe que pues no hizo buen contacto. Lo vemos también en la reacción, cómo le aventó el madero. Y finalmente, poco ortodoxo pero efectivo, Florial ahí en el jardín derecho. Se queda ahora con el segundo out de esta entrada. Y ahora, reto del zurdo contra zurdo, Omar Magallanes. Ahí está Agustín Ruiz en la caja de bateo.
0: Buen picheo aquí, la curva. Entrando en buena zona, Devin Smeltzer. Con sus spikes rojo, digo, rosa mexicano, iba a decir. El batazo de foul, mira. Así como los calcetines de Jera. Ah, que son de la marca, ¿ok?
1: Es que le queda poquito corto el pantalón.
0: No, es que así lo usa Smeltzer. Hay muchos jugadores que gustan de un pantalón acampanadito, así bombachito, en la parte de abajo de la pantorrilla. Y otros que lo usan ajustado, como Smeltzer. El rodado es lento ahí sobre el campo corto. La va a tomar Márquez sin problema. El tiro al inicial vía 63. Ha caído el tercer out. 3 vinieron, 3 se fueron ante los envíos del zurdo, que está teniendo una estupenda labor monticular, por lo menos en estas 2 primeras entradas. Ha colgado el segundo 0. Se han ido 2 completas ya. Estadio de Tabasco.

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0: Viene caliente de Durango al ataque, amigos nuestros, en esta apertura de la tercera entrada. Víctor Márquez, seguido de Oscar Mercado y Drew Stankiewicz. De haber oportunidad, Esteban Florial son los que vienen a enfrentar los lanzamientos de Jeremy Routes.
1: Sí, aquí está Víctor Márquez, el último en el orden, cerrando la primera vuelta al line-up del equipo de Caliente. ¿Qué pasó allá? Se abrió una puerta.
0: Seguido de Oscar Mercado y Drew Stankiewicz. De haber oportunidad, Esteban Florial son los que vienen a enfrentar los lanzamientos de Jeremy Routes.
1: Sí, aquí está Víctor Márquez, el último en el orden, cerrando la primera vuelta al line-up del equipo de Caliente. ¿Qué pasó allá? Se abrió una puerta, se metió un individuo. ¿Qué ha pasado? ¿Cómo se le dice cuando cambian de cámaras? ¿Switchear? Les hace falta alguien que switchee un poco más rápido allá, ¿no? Se tardan muchísimo. Algo pasó ahí con Randy Romero, que ya venía de regreso a su posición. El lanzamiento cantado, el primer strike, buena recta a la altura de la rodilla, 93 millas aquí. Le pasa a Jeremy Routes, que él es el que está mandando ahí las señas con el pitch com. Aquí trae el control. Y él le dice a su catcher que le va a lanzar. Él le pichó que se queda por abajo, cruza o no cruza. Dice Alexis Rivera que no cruzó. El umpire de la antesala, ahí donde está Eduardo Robles precisamente, quien es el que dirige el tráfico, el coach de tercera de Caliente Durango. La cuenta en 2 y 1. Trataba ahí de sorprender Víctor Márquez. Y él sabe que lo puede hacer, ¿eh? Hay un toquecito de sorpresa por tercera. Recordar que está el Guti Murillo. Y ya no es lo mismo.
0: Claro.
1: Juan Domínguez que 20 años después. Sí. 44 añotes. Del que nació el día de la batalla de Puebla, de Agustín Murillo. En tres bolas y un extra. Me estoy acordando de
0: del chiste.
1: Anif de la Red. Cantado el segundo. Es que estábamos platicando ahorita, el Guti Murillo, jugador de Tabasco, nació el 5 de mayo. Yo dije, ¿por qué no le pusieron batalla de Puebla, verdad? Como en el calendario. Ay, Jera salió con un chiste más malo. El lanzamiento a la tierra lo perdió, el pasaporte para Víctor Márquez. Y ahí está Roots envasando un demonio, un peligro como lo es Víctor Márquez. Tiene mucha velocidad en las piernas y vendrá a abrir el line-up por segunda ocasión Oscar Mercado.
0: Buen turno, muy buen turno de Víctor Manuel Márquez. También por eso se ha caracterizado, por ser paciente ahí, esperar el buen picheo. Y si este no llega, con la vista de águila, Víctor Márquez ya está corriendo sobre la inicial. Importante que el primero que venga a batear en la tanda logre ponerse en circulación. Veamos qué puede hacer Oscar Mercado encontrando a Víctor Márquez por la inicial.
1: Sí, terminó dando un rolling hacia el campo corto en su primera oportunidad. Oscar Mercado aquí está abriendo la tanda una vez más para Caliente, enfrentando a Roots, que ya viene con el lanzamiento. El batazo es elevado, profundo sobre el jardín izquierdo. No, la pelota se va a quedar.

0: Allá la busca Ruiz, recorriendo un poco hacia su costado izquierdo, captura la pelota, ha caído el primer out, tiene que regresar a toda velocidad Víctor Márquez a la inicial, comprando temprano Mercado, que va enojadísimo. Sabía que pudo haber hecho un mejor contacto, terminó elevando el picheo, lo retaron por ahí por el centro del plato y tomó más elevación que distancia. Fácil para Agustín Ruiz. Ahora el turno será para Drew Stankiewicz por el lado de los zurdos. Otro hombre que puede sorprender a Agustín Murillo, con un toquecito de pelota. Ahí está listo ya Jeremy. El viraje es el inicial. Quiere mantener ahí pegadito a Víctor Márquez. Ahí está Drew Stankiewicz. Veíamos sus números. Buen jugador este. El ofrecimiento por fuera. No, sí se quedó por fuera. Gran vista de Yamir Martínez, el umpire principal. Se convierte en la primera bola mala. 40 envíos ya de Jeremy Roth al Pentágono. Apenas en la tercera entrada, parte alta. Ahora sí va a entrar en la zona apenas con lo justo. La cuenta colocada en 1 y 1. En el invierno este Jeremy Roth jugó con Jaguares de Nayarit. Uno ganado, uno perdido. Una efectividad de 3.08. Ahí lanzó solamente 26 entradas, un tercio de labor en 5 aperturas que tuvo. Ahí con Nayarit en cuenta de 1 y 1. Allá va el batazo que se vira imparable. Lo levantó de la tierra prácticamente Drew Stankiewicz. El picheo iba demasiado bajo y le gustó Stankiewicz. Ahí está el imparable. Es el segundo que está conectando caliente en este juego.
1: Vamos a ver la repetición. Sí. De la tierra fue a levantar ese lanzamiento de Stankiewicz, pero con un buen contacto a fin de cuentas. Hacia el jardín central, a los terrenos de Randy Romero, para ya poner a Víctor Márquez en posición de anotar. Y ahora con corredores en primera y en segunda. Viene la caja de bateo el jardinero derecho Esteban Floriano.
0: Ahora sí que tira y agáchate. Sí, lanzó y se tuvo que agachar de inmediato Jeremy Roth para evitar ese contacto con la pelota. Un picheo bajito, pero salió potente el batazo de Stankiewicz. Aquí está ya Esteban Floreal en la caja de bateo. Se ponchó en su primera oportunidad sin tirar el primer lanzamiento. Batazo elevado. ¿Quién la pide? ¿Quién la quiere? ¿Quién la busca? Esto es Infield Fly. Ahí con muchos problemas, pero finalmente la toma a tondo. Ha caído el segundo out. Dominado al primer ofrecimiento Esteban Floreal. Y ahora vendrá Reinaldo Rodríguez, Jera, tratando aquí por lo menos de traer una a la tierra prometida.
1: No puede Esteban Floreal ahora en su segundo turno. En su desesperación por poder responderle a su manager, decide irse con el primer lanzamiento. Y la regla del infield fly cantada por Iván Basurto. Finalmente Jason Atondo se queda con la esférica y todo va a recaer ahora con Reinaldo Rodríguez.
0: Sí, la oportunidad para Reinaldo, que ayer tuvo también la chance de por lo menos empatar el juego. No pudo Reinaldo responder ante los ofrecimientos de Jimmy Cordero, que fue el que vino a cerrar el juego. Terminó ponchándose Reinaldo. Aquí le pasaron por lo pronto la primera bola mala al colombiano. 39 años de edad, un veteranazo, pero que todavía tiene mucho que dar en la pelota profesional. Preparado, está Ruth checando al corredor más adelantado, que es Víctor Márquez. El lanzamiento hacia el plato por dentro. La segunda bola mala. Víctor Márquez por segunda, Drew Stankiewicz por la inicial. Hay mucha velocidad. Parece que trae de esos, bueno, es que tú todavía no nacías cuando se usaba eso. Ni el que está a mi izquierda, ni el que está a mi espalda había nacido.
1: ¿Qué, oye?
0: Échame un bipazo.
1: Ah, el viper.
0: Sí, el viper. El lanzamiento por fuera. Tres y nada para Reinaldo Rodríguez. Parece que le están disfrazando la base para venir a enfrentarse a Elier, aunque es un arma de dos filos. hacer esto. No le están acercando nada a Reinaldo, lo están trabajando con pincitas. Picho por dentro, dos por fuera, pero nada cerca de la zona. A evitar que haga daño Reinaldo Rodríguez, la cuenta en tres y nada. Ahí está Jeremy Roth con el lanzamiento. Swing abanicando. Le vinieron por la zona y trató de aprovechar a Reinaldo. Termina abanicando la brisa y la lluvia que está cayendo ahí en el estadio Centenario 27 de febrero. Tres bolas y un strike. Con dos outs en la pizarra. Espera turno, de ser posible, Elier Hernández. El derecho está listo, vendrá con el envío 48, ahí lo hace por fuera. Le compró un picheo malísimo aquí Reinaldo y termina abanicando, era la cuarta bola mala. Pero es de lo que hablábamos, es un poco la desesperación de querer responder con el bat. De querer traer por lo menos una carrera, ahí está, mira. Me escuchó la producción, nos muestra a Elier Hernández. De esos cinco envíos que tiene Roth ante Reinaldo, solamente uno ha ido por la zona de strike, que fue la recta. El cuarto envío, que terminó abanicando Reinaldo. La cuenta en 3 y 2, van a salir los corredores al la siguiente lanzamiento. Ahí viene sobre el plato batazo de foul. Ahora le amarraban una vez más las manos. A evitar que desembrase Reinaldo Rodríguez, pegadito el picheo. Defendiendo el turno y son seis ya los lanzamientos de Jeremy en este duelo ante Reinaldo Rodríguez. De uno nada en el juego Reinaldo, ya lo decíamos, se elevó hacia la segunda base en su primera oportunidad con el bat. Aquí buscando responder, es importante para él, es importante para la escuadra de caliente de Durango. Listo el derecho, ¿no? Rompe contacto. Ahí engañando a Márquez para que regrese a la intermedia. Oye, aquí en Durango nos tienen acostumbrados los muchachos de staff, de los encargados del terreno, que en la quinta entrada cambian las almohadillas por unas limpias. Y hay otros estadios que ni siquiera, se quedan las mismas. Me he fijado que aquí en Tabasco se quedan las mismas. Todas llenas de tierra, a veces de lodo y... En 3 y 2... El lanzamiento, el batazo de foul. A regresar todo mundo a su posición original. El picheo era alto y por fuera. Pero Reinaldo no le quiere dejar nada a la ampallita. Termina haciendo contacto con lo justo. Sigue ahí amenazando el equipo de caliente de Durango. Tratando de abrir la pizarra, de abrir el ostión, de traerla de la quiniela. No se deja Reinaldo, ya son siete envíos para él. Cuenta a lo máximo, tres bolas y dos strikes. El derecho con el lanzamiento, el batazo es elevado, es una velita, la va a buscar hacia el frente Randy Romero sin problemas. Con brinquito y todo se queda con la pelota, ha caído el tercer out, no puede responder Reinaldo, deja un hombre en posición de anotar. Se va dominado finalmente con elevado al central. Nosotros vamos a ir a la pausa. Se han ido también dos entradas y media en Tabasco. La pizarra se mantiene 0-0.
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0: Estamos de regreso, amigos nuestros. En el cierre del tercer episodio, Alan Espinosa es quien está en la caja de bateo enfrentando a Tevin Smeltzer, seguido de él el Guti Morillo y Randy Romero. Los tres obligados de esta tanda, de haber oportunidad, Jason Atondo, el parador en corto, también vendrá a tomar turno.
1: No, pero no va a haber oportunidad.
0: Porque los va a sacar en orden, ¿verdad?
1: Los va a sacar en orden, Smeltzer. Ya por lo pronto aquí tiene montado en cuenta de 0 y 2 a Alan Espinosa, el receptor. En 0 bolas y 2 strikes se abre Webster sobre el pentágono. El lanzamiento, buena curva ahí. El rodado es lento, ataca Víctor Márquez. El tiro al inicial, vía 63, rapidito. Ha caído el primer tercio. Y esto era de lo que hablábamos antes de iniciar la transmisión. Que van a ser importantes los picheos rompientes porque le desarrollan un poco más en el sur.
0: Siempre que hablamos de picheos rompientes, sí. Es una comparación, una diferencia tremenda en cómo rompen allá en el sur de México. Y ahora con muy buen repertorio se ve Tevin Smeltzer ahí en la lomita. Por lo pronto ya dominó al primero de esta tanda. Ahora el Guti Murillo, que va a tomar turno por primera ocasión en el encuentro. 6 producidas, un porcentaje de bateo, .250.
1: Sí, ahí está el veterano, 44 años de edad. Apenas tiene 40 turnos oficiales con el bat. Ha dado 10 imparables. De ellos han sido 2 dobletes. Ha anotado 5 carreras. Tiene 6 remolcadas. Y se ha robado 2 bases, a sus 44 años. Es mayor que yo. Un año y medio. Porque él es del 5 de mayo. Y yo soy del 5 de octubre.
0: Hasta los meses
1: yo exactos. Yo soy modelo 83. Sí. La cuenta en 3 bolas y un strike. Preparado está ya Smeltzer, el lanzamiento. Swing. Que vaya aguantar un turno más, porque pensé que se había ponchado. Era 3 bolas, un strike. La cuenta va a lo máximo, 3-2. Ya le iba a mandar yo a la caseta, ¿eh? Eso es lo que estoy esperando. Vamos a ver si me lo cumple Smeltzer. El zurdo ya viene con el lanzamiento, el batazo de foul hacia atrás, defendiendo el Guti aquí esta posibilidad. Y ahí está Seth Beer. Le hace falta una de su apellido ahí para que deje de sudar tanto.
0: Oye, con ese calor que está en el sur,
1: sí.
0: Esa lluvia se ve muy refrescante.
1: El batazo es elevado, no va a haber oportunidad para Webster, que se ponía de pie de inmediato. Ha tenido varios equipos el Guti ya en los últimos años en Liga Mexicana de Béisbol. En el 2022 actuó para el equipo de los Toros de Tijuana. Una vez más el batazo de foul. En el 23 estuvo con Leones de Yucatán. En el 24 con el Conspiradores de Querétaro. El año anterior estuvo con los Tigres de Quintana Roo. Y con Chihuahua, fue con los dos equipos con los que actuó. Pero es un hombre activo en ambas ligas, ¿eh? Cantado el tercer strike, ahora sí que vaya a sentarse. Dice que sí, porque fue un gran envío de Smeltzer. Esquina exterior para bateador derecho, lo deja viendo visiones al veterano. Ha caído el segundo.
0: Ahora con guitarra, requinto y Tolo Loche le cantan el tercero al Guti Murillo, que decide aguantar todo el camino. Y es finalmente Yamir Martínez quien lo manda a sentarse a la caseta local del Centenario, 27 de febrero. Viene Randy Romero a abrir el line-up por segunda ocasión de los Olmecas. ¿Y saldrá en orden Devin Smeltzer?
1: Yo te dije que iba a salir en orden. Vamos a ver si lo permite aquí Randy Romero. El lanzamiento suena abanicando el primer strike. Tiene poder, Randy Romero. No es de contactos regularmente muy largos, es más bien hitero. Pero también sabe lo que es volarse la barda. Recordar cómo él terminó con Caliente Durango el año anterior. Un cuadrangular de él dejó tendidos a los Charros de Jalisco en el último juego jugado en el Francisco Villa. Por toda la pradera del Jardín Central, Randy Romero se vistió de héroe y así terminó la campaña regular para Caliente Durango. Zurdo con el lanzamiento, swing, abanica, no le encuentra, que vaya a sentarse Randy Romero. Y en estos momentos yo le digo a Jera, hombre de poca fe, ha retirado en fila a Devin Smeltzer. Nosotros vamos a ir a la pausa. Se han ido tres completas. No se vaya, la pizarra se mantiene 0-0.
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0: Ah, estamos de regreso. Cierto, cierto, cierto. Es la cuarta entrada y yo se lo prometí que iba a escuchar a Jera Reyes en la cuarta entrada. Aquí está la curva. Vamos, Jera. Por lo menos te pido 3 de colchón.
1: Así como en el primero de la serie, sí. ¿Recuerdas bien?
0: Sí, sí, sí.
1: Con el cuadrangular de Oscar Mercado allá por la pradera izquierda.
0: Que te sorprendió, ¿eh?
1: ¿A todos?
0: La Netflix, la Netflix.
1: Aquí está Lier Hernández a tomar turno por segunda ocasión en el encuentro. El batazo de Faula hacia atrás que va a colocar la cuenta en 1-1. Este encuentro que empezó un poco tardecito, Mar Magallanes. Apenas vamos por la primera hora de juego.
0: 5 minutos, sí. 7 minutos, ¿verdad? Pero es tarde.
1: Sí, con lo que no tiene acostumbrado la Liga Mexicana, que empiezan... Bueno, al menos yo te hablo de aquí de Durango.
0: No, empezamos... tienen que empezar puntual sí o sí, ¿eh?
1: Ahí está, pues, el derecho hacia el plato, el lanzamiento que se queda por fuera de la zona. La cuenta va a ir a las 2 bolas y un strike.
0: Porque luego hay multas. Por sí. Eso hay que iniciar puntual.
1: No, a nadie le gustan las multas.
0: No, hombre. Ni las de tránsito.
1: El swing de Elier Hernández. Le hacen daño esos lanzamientos al dominicano. Esas sliders que patinan hacia afuera. Emparejar la cuenta en 2-2. Contra las cuerdas ya. El dominicano. Poniéndose de acuerdo con su receptor, Jeremy Rhodes. Viene hacia el plato. Swing abanica y no lo encuentra Elier Hernández. Se quiso ir de cacería. Se quiso ir para la calle. Terminó yéndose para el dugout visitante. Póngale usted, pues, el tercer ponche para Jeremy Rhodes en su labor monticular. Elier Hernández, que se va completamente engañado.
0: Sí, le pasan la velocidad. Tenía que hacerle swing en cuenta de 2-2. Finalmente no la encontró. Y ahí le pregunta al umpire, ¿sí iba en zona? Claro que iba en zona.
1: Igual si no lo abanicaba, se lo cantaban.
0: Sí, se lo iban a cantar. Y ya le cambió el pitch com, el lanzador al receptor. Ahí ya lo tiene el receptor, mira. Lo traía él.
1: Cierto.
0: En el, ah, no, pero también el trail, sí, man.
1: El beeper.
0: El beep, beep.
1: Ahí está Alex Mejía, que se fue dominado con un elevadito ahí a la primera base en territorio de foul en su turno anterior.
0: Oye, lo que es la tecnología. Antes que tenías que hablar para el beeper a una operadora.
1: Sí.
0: Póngale.
1: Bueno, eso me lo platica mi papá.
0: Que lo quiero mucho. Y ya, la operadora, que lo quiere mucho. Y se lo mandaban.
1: ¿Y cómo avanza?
0: Yo estaba chiquillo, cuando el viper.
1: Ahí va el batazo de Alex Mejía sin problema. El Guti Murillo acepta de frente. El tiro a la inicial por la vía 53. Está cayendo el segundo out de esta entrada. Alex Mejía, que parecía buscar un buen lanzamiento. A fin de cuentas se va dominado con ese rodado al cuadro.
0: Sí, muy lento. Un pichón rompiente. Termina haciéndole contacto ahí Mejía. Sale la rola muy lenta. Pero el veterano atento estaba, el Guti Murillo, que es una auténtica muralla ahí en la tercera base. Toma la pelota, va con el tiro al inicial sin problema. Ha caído el segundo tercio y sigue sin poder, lamentablemente, Alex Mejía.
1: Damon Duce es ahora quien va a la caja de bateo. La bola en territorio de foul. La había jalado mucho el norteamericano en ese batazo. Apenas que se queda en territorio malo, en territorio de foul. Y Damon Duce también, que cuenta con mucha velocidad, hubiera llegado por lo menos tranquilo a segunda base. Nunca lo sabremos.
0: ¿Por qué se fue de foul?
1: Jeremy Rhodes, que acaba de llegar a los 60 envíos hacia el plato. Y Damon Duce, que se quedó en posición de anotar después de haberse envasado por una base por bolas en su turno anterior. Ahora el batazo de foul hacia atrás y rapidito va a poner la cuenta en 0 bolas con 2 strikes. Es aquí donde quiere estar Jeremy Rhodes. Tener amplio margen para trabajar al norteamericano. Y Damon Duce, que se quedó en posición de anotar después de haberse envasado por una base por bolas en su turno anterior. Ahora el batazo de foul hacia atrás y rapidito va a poner la cuenta en 0 bolas con 2 strikes. Es aquí donde quiere estar Jeremy Rhodes. Tener amplio margen para trabajar al norteamericano. Y al parecer ya cesó la lluvia, Omar.
0: No.
1: No.
0: No, no sé, digo. Ah. No te creas, es que no alcanzo a ver.
1: Listo, rapidito, va a poner la cuenta en 0 bolas con 2 strikes. Es aquí donde quiere estar Jeremy Rhodes. Tener amplio margen para trabajar al norteamericano. Y al parecer ya cesó la lluvia, Omar.
0: No.
1: ¿no?
0: No, no sé, digo. Ah. No te creas, es que no alcanzo a ver.
1: Listo.
0: No, está lloviendo todavía, mira. Ahí se alcanza a ver unas...
1: Sí,
0: es que solamente en la toma cerrada es cuando se observa. A ver, producción, regálanos una toma cerrada. Gracias.
1: Ah, mira.
0: Ahí está, mira.
1: Tú no tienes pitch como aquí para que te comuniques allá. Que todo lo que dices te están escuchando. La cuenta en 1-2. Viene Rhodes hacia el plato, el batazo de foul nuevamente, sacándole picheos. Damon Duz.
0: Es que ya me conocen, dicen. El cronista de Caliente es muy exigente. Muy criticón.
1: Hey.
0: Oye, yo creo que de las peorcitas producciones que nos ha tocado en los juegos de visita, discúlpenme ustedes, pero ha sido la de Chihuahua. ¿Verdad que sí?
1: Y que también se batalla, pero cuando hay juego en el Unitrade, con los Tecos.
0: Ah, es que la toma es muy cerrada.
1: Sí.
0: Y como que muy bajita, muy chaparrita.
1: Mira aquí, Damon Duz, mucha vista. Parecía que alcanzaba a morder la zona ese último picheo por Jeremy Rhodes. Emparejando la cuenta en 2 bolas y 2 strikes. Hay 2 outs en la pizarra, las bases están limpias. Damon Duz buscando ponerse en circulación. Dar la voz de ataque. Responderle a su manager. Listo, el derecho. Viene hacia el plato. Allá va el batazo de Damon Duz. Profundo. Sobre el jardín central. Sobre el jardín derecho. La pelota se va y está dando contra la barda. No se puede quedar Randy Romero con la esférica. Junior Severino viene con el tiro hacia el plato. Y Damon Duz con un limpio triplete. Poniéndose en circulación, dando la voz de ataque para Caliente de Durango. ¡Qué bárbaro! ¡Qué contacto! Un swing sólido, el swing limpio que de primera instancia Romero no se puede quedar con ella. Omar Magallanes hasta se tropezó, trompicó ahí llegando a la barda.
0: Sí, le dio durísimo, pero escogió también el callejón más lejano. Y ahí estaba Randy Romero tratando de hacer un buen fildeo. ¿Por qué? Porque ya tenía la barda muy cerca. Él barre con la posibilidad de llevarse la pelota en esa barrida y evitar un contacto más severo con la barda, no le termina por llegar, y aquí una vez más Webster Rivas va a encontrar corredor en posición de anotar. Ya lo hizo en la segunda entrada, dejó a corredor en segunda y en tercera, y aquí una vez más se le presenta la oportunidad al receptor de abrir la pizarra, de abrir el ostión con la de la quiniela.

0: Ahí está, pues, Webster Rivas.
1: Segundo triple.
0: Para Damon Du, sí, a fin de cuentas. Le dieron el triple. Con el elevado hacia el jardín central. A Randy Romero. Que no se pudo quedar con ella, ¿no? Iba a ser complicadísimo.
1: Sigues peleando con la pluma, ¿eh?
0: No, ya no. Ya me resigné. El lanzamiento descompuesto ahí, buen trabajo de Alan Espinosa. Quedándose con ella, evitando que vaya a dar al backstop. Y evitando la primera también para Durango.
1: Sí, no sé con qué la detuvo. Creo que fue hasta con el pitch comb de lo que estábamos hablando. Le pegó en la rodillera
0: que no se
1: derecha.
0: Lo vaya a romper.
1: Ese cuadrito que usted le ve ahí sobre la parte superior de la rodillera es el pitch comb. Y ahí con lo que pudo, terminó deteniendo la pelotita. Aquí está ya la cuenta, una bola y un strike para Webster Rivas. Mira, la costumbre.
0: No, no, no, ya te voy a pellizcar cada vez que es. Ahí va el batazo elevado. Está dominado, parece dominado. Es el Guti Murillo quien finalmente se está quedando con la esférica. Webster Rivas vuelve a dejar corredor en posición de anotar con ese elevado. Se han ido 3 entradas y media. Todavía la pizarra 0-0. Vendrá Olmecas de Tabasco a cerrar el capítulo.
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0: Cierre del cuarto capítulo. Una tanda complicada para Devin Smeltzer, segundo, tercero y cuarto. Atondo, Leyva y Beer son los que vienen a la caja de bateo, Geta.
1: Ahí está, pues, Devin Smeltzer. Ahora el contacto de Jason Atondo con dirección hacia el jardín izquierdo, rapidito, poniéndose en circulación. Ahí está el parador en corto, dando la voz de ataque. Como primero de la tanda, logra conectar hacia el jardín izquierdo y ya lo vemos tomar posesión de la inicial.
0: Sí, es apenas el segundo imparable que le están conectando aquí a Devin Smeltzer. Le rompen una seguidilla de 7 retirados en fila. Y tendrá que meter el brazo ante Domingo Leyva para tratar de sacar out. Ahí está ahora dando la voz de ataque el equipo local, buscando abrir la pizarra, que se le ha negado a Caliente.
1: Listo, el zurdo viene con el envío hacia el plato, buena curva, que rompe de manera excelsa ahí en el plato para el primer strike. Vemos los números de Domingo Leyva como cuarto en el orden, 6 cuadrangulares y 22 remolcadas, bateando para 328. Y ahora que la 23 está para él ahí corriendo sobre la inicial, para fortuna de Smeltzer, ojalá que no llegue hacia el plato. Allá va el batazo, parece complicado. Víctor Márquez, que no se puede quedar con ella. La pelota se extiende nuevamente hasta los terrenos del jardín izquierdo. Allá con Oscar Mercado, que rapidito regresa la bola al cuadro. Y los dos que ha venido a enfrentar Devin Smeltzer le han conectado par de imparables. No le habían, solamente le habían conectado un sencillo hasta antes de esta entrada. Ahora ya le ligaron dos.
0: Sí, precisamente. El que le había conectado de imparable, el primero fue Domingo Leyva, que ya va de 2-2 con este otro indiscutible. Son 3 hits los que le han dado a Smeltzer y viene a enfrentar un complicado como lo es Edvir, el cuarto en el orden. Lamentablemente la suerte no le ha sonreído a Caliente Durango en estas oportunidades que ha tenido con el Madero. Digo, los de enfrente también juegan, el pitcher también es factor importante. Y hay muchos factores, no estoy tratando de justificar, te dejo.
1: Allá va nuevamente el batazo, con dirección hacia el jardín derecho, rapidito, por su parte Esteban Florial, y esto va a traer la primera carrera para los Olmecas de Tabasco, por ahí con algunas complicaciones. Drew Stankiewicz, en la tercera base, que no se podía quedar con la esférica. Va a poner, pues, corredores en las esquinas, los Olmecas de Tabasco, después de... ¿no? En segunda y en tercera. Vamos a esperar, porque la producción anda perdida, ¿sí?
0: En las esquinas.
1: En las esquinas, ¿verdad? Uh-huh. Jalando la bola. Por su parte, Seth Beer, haciendo lo propio, como quinto en el orden. Y trayendo la primera, a fin de cuentas, para el equipo local.
0: Sí, Jason Atondo tiene mucha velocidad. Es por ello que rapidísimo, cuando venía el tiro, no, y es que no era un tiro fácil, no eran problemas para Stankiewicz. El tiro era muy alto a la antesala. Pegó un brinco como de 4 metros de Stankiewicz para evitar que la bola fuera hacia atrás. Esa toma no nos la regalaron. La vimos ya hasta la repetición. Ya sale Freddy García, el coach de pitcheo, a calmar a Smeltzer, porque ya recibió la primera carrera. Y también ha recibido 3 imparables. Por eso lo decíamos, era una tanda complicada. Aquí para Smeltzer a meter el brazo contra Junior Severino, que ya lo ponchó en la primera oportunidad.
1: Se le ha complicado esta cuarta entrada a Devin Smeltzer. Está urgido de un rodado, de evitar el mayor daño posible. Aquí abanica ese primer envío Junior Severino para el primer strike. Corredores en primera y en tercera. La pizarra está 1-0 a favor el equipo de los Olmecas de Tabasco. Como bien lo apuntaba Omar Magallanes, después de 3 imparables de manera consecutiva por Atondo, Leyva y Beer, ya lo está ganando Tabasco 1-0. El lanzamiento que se queda por fuera de la zona de strike, llevando la cuenta al 1-1, apenas rebasando los 50 lanzamientos el norteamericano. Y Caliente, que busca salir de una mala racha. El lanzamiento muy, pero muy pegado a la humanidad de Junior Severino, alcanzando a quitarse para evitar la base por golpe. La cuenta en 2-1. Para este que encuentra corredores en circulación sin haber outs en la pizarra. Checando al corredor de la inicial, viene Smeltzer, el envío por fuera nuevamente, 3-1. Para Junior Severino.
0: ha batallado mucho en esta cuarta entrada. Devin Smeltzer ha perdido un poquito la zona. Aquí lo hemos visto ante Severino. La cuenta en 3 y 1. Y es que no le queda de otra a Smeltzer más que meter el brazo.
1: Tiene que hacer que pongan la bola en juego. Los bateadores. Hay mucho cuadro. Hay buena defensa por caliente de Durango. Aquí la cuenta va a ir a lo máximo en 3 bolas y 2 strike. Y mira la lluvia. Que no cesa, la afición tampoco. ¿Y ahora no se nos vino la lluvia a nosotros aquí en la ciudad de Durango?
0: Todavía no.
1: Todavía no, ¿verdad?
0: Parece que, dijo la canción, parece que va a llover.
1: El cielo se está nublando, allá va el batazo. Es profundo sobre el jardín central. Elier Hernández se coloca debajo de la esférica, pero por el pisa y corre. Va a traer la segunda rayita para los Olmecas de Tabasco en los spikes de Domingo Leiva. Era lo que estaba buscando Junior Severino. El fly de sacrificio, el batazo profundo, que trajera otra rayita más para el equipo local.
0: Lamentablemente aquí también se cumple eso que dicen: carreritas que no hagas, carreritas que te van a venir en contra. Y ya Tabasco logró hacer dos. No había hecho mucho daño Tabasco, apenas un imparable en 3 entradas completas. De ahí se habían ido retirado todo mundo, pero le favorece que venga en este cuarto capítulo, y que fue prácticamente la segunda pasada de Devin Smeltzer al lineup, es la que le está haciendo daño esta segunda pasada.
1: La que tú dices que es la importante.
0: La importante. Si logras dominar una segunda pasada,
1: aguas.
0: Sí, aguas.
1: No, aguas, digo yo.
0: Ah, también. Oye, es que aquí está en cabina con nosotros nuestro buen amigo el Cuba. El Cuba Flores.
1: Que venga más seguido.
0: Búsquenlo en TikTok. Hace buenos videos, ¿eh? Buen contenido, dice la chaviza.
1: Lo va a buscar.
0: No lo sigues. Está como Sebastián Flores, ¿verdad?
1: Ah, entonces lo voy a hacer. Aquí la cuenta está en 0 bolas y 2 strikes para Jamaico Navarro. Devin Smeltzer con su lanzamiento número 58, listo el zurdo. El lanzamiento a la tierra, bien detenido por Webster Rivas. Corredor por la inicial, Seth Beer, con ese batazo al jardín derecho que trajo la primera rayita en los spikes de Jason Atondo. Y que un rodado para una posible doble matanza puede sacar ya de problemas a Devin Smeltzer. Esperando la señal de su receptor, ya está listo. La cuenta en 1 y 2, viene Smeltzer hacia el plato. El batazo elevado, profundo sobre el jardín izquierdo. La pelota se está yendo en terreno de foul.
0: ¡Ay, el Rubicón otra vez!
1: Afortunadamente para Devin Smeltzer, jaló demasiado la bola Jamaico Navarro. ¿Y qué cosas? Aguantó la respiración ahí Devin Smeltzer. Vamos a ver la repetición. Se le quedó el picheo. Igual que el otro. El de Junior Severino.
0: Uh-huh. Idéntico. Los Bravos de León le están pegando a Tecos 3-1. Ay, caray, los conspiradores están apaleando a Algodoneros de Unión Laguna 10-2. Ya lo hemos dicho, el equipo de conspiradores trae buen equipo, trae muy buenos jugadores. Está el Proto. ¿Qué te cae mal el
1: Proto? ¿No te acuerdas cuando militaba con los Dorados de Chihuahua, que aquí en el Francisco Villa se hizo
0: una gresca?
1: Hizo una campal. Ahí finalmente el lanzamiento que queda por fuera. Le está dando la base por bola a Jamaico Navarro. Esto va a poner corredores en primera y en segunda con un out en la pizarra. Y quien viene a tomar turno por segunda ocasión en el encuentro es Agustín Ruiz, el jardinero izquierdo.
0: Sí, ya son en 62 los envíos de Devin Smeltzer. Ah, caray. Se emocionó la raza ahí en Tabasco con la base por bolas que le dieron aquí a Jamaico Navarro. Y tiene que buscar la zona Smeltzer. Es un buen lanzador. No lo puedes crucificar con una Mala, es que no ha sido mala entrada, ni ha sido mala salida. Ha sido una estupenda salida. O sea, gente conocedora de béisbol lo sabe. Lo sabe, no ha sido una mala salida. Lamentablemente fueron tres imparables. Él estaba haciendo su chamba. Lamentablemente también la ofensiva no le respondió en los primeros episodios. Aquí le encontraron la pelotita, pero parece que poco a poco va recomponiendo el camino. Lo tiene que hacer así. Un rodado lo puede sacar de problemas y evitar más daños. Son apenas dos rayas. Vamos a ver, Smeltzer tiene que echar mano de toda su experiencia en su.
1: Ahí está bien el envío hacia el plato, que se queda bajito por la zona. La segunda bola mala en la cuenta de Agustín Ruiz. Y sí, efectivamente, Caliente de Durango ha tenido la oportunidad. Son cuatro corredores los que se han quedado en posición de anotar. Y el batazo oportuno que sí ha llegado para Tabasco. Ahí el batazo elevado, Víctor Márquez, que está haciendo un gran recorrido hacia atrás. Finalmente es Oscar Mercado quien se está quedando con ese elevado. Elevado muy cortito que no causa mayores problemas para la defensiva de Caliente de Durango. Hay dos outs en la pizarra.
0: Casi suelta la pelota Oscar Mercado. Se quedó con ella ya con la puntita del guante. Ahí como que le terminó rebotando. Pero un buen trabajo de Mercado yendo hacia adelante. Ha capturado la esférica. Dos outs en la pizarra. Viene Alan Espinosa, el receptor, que sacó rolling al campo corto en su primera oportunidad. Son dos tercios fuera. Poco a poco viendo la luz al final del túnel.
1: Veamos si también lo podemos ver cerrando la quinta entrada, Devin Smeltzer. Aquí que nuevamente vuelve a abrir la cuenta con bola. Un lanzamiento que se queda por fuera de la zona. Y rapidito poniéndose arriba en la cuenta, Alan Espinosa encontrando corredores en primera y en segunda. Listo está Smeltzer, viene con el envío hacia el plato nuevamente, el pichó por fuera. Dos y nada para Alan Espinosa. Se ha descontrolado Devin Smeltzer. Y esto por su parte también lo va a aprovechar Alan Espinosa si le vienen por la zona. Viene el zurdo hacia la goma nuevamente, el pichó por fuera, tres y nada. No ha podido lanzarle un solo strike ahora a Alan Espinosa en este segundo turno. Ya lo hizo rodar Omar Magallanes, como bien lo apuntas. Y mira, la gente, la afición disfrutando de este tercer encuentro de la serie. Listo es Mercer, el automático. La cuenta favorable para Alan Espinosa. Y cualquier cosa que parezca, puede aprovecharla el que batea por el lado de los derechos.
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0: 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Familia, ¿cómo están? Buenas noches. Bienvenidos, bienvenidos, bienvenidas y bienvenides. Soy el Jaco. Aquí todos son parte del consultorio más grande de México. El que no haya vivido una historia migajera, estoy casi seguro que está mintiendo, porque todos hemos pasado por ahí en algún momento de la vida, ¿sale? ¿Vale? Así que si tienes alguna y quieres compartirla, puedes hacerlo anónimo, ¿eh? Puedes hacerlo anónimo. Aquí escuchamos y no juzgamos al 55-5166-8929. ¿Listo para marcar? ¿Listo para escribir? Bueno, pues bienvenidos. Aquí suenan
1: 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Las 9:01. 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
1: Las 9.05. 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
1: Hola, ¿cómo están? ¿Qué bolas? Oigan, República Mexicana, hay más historias migajeras, hay más historias de la gente para la gente en el consultorio más grande de México. Qué chulada estar con ustedes el día de hoy, así que vamos a recibir llamada telefónica. Sígase comunicando, sígase registrando al 55-5166-8929. Márcame a cabina, déjame tus datos también por WhatsApp, te buscamos para contactarte y que compartas tu historia. Mientras tanto, ¿quién está en la línea? Buenas noches. Hola.
2: Hola, buenas noches.
1: Hola, mi amor. No, ¿Cómo te llamas? ¿Podemos saber tu nombre?
2: Anónimo.
1: Anónimo, perfecto. Aquí escuchamos y no juzgamos. Así que, mi querida Anónima, ¿qué edad tienes y de dónde eres, guapísima?
2: 40 y soy de Orizaba, Veracruz.
1: No manches, mi amor, te escuchas súper chavita, te prometo, digo, a ver, 40 no, evidentemente ya 40 son los nuevos 30, si has escuchado eso, ¿no?
2: Sí, pero
1: o sea,
2: no.
1: viejita no estás, pero yo te hubiera escuchado, yo te escuchaba voz como de unos 23, 24.

0: Bueno, salgo a tal hora, si quieres ven y nos ponemos de acuerdo. Ese día tuve un incidente con un paciente. Yo no lo vi que estaba ahí parado, dice que él fue casi junto de mí, pero que me dirigía a las otras personas. Se enojó, me mandó un mensajito, me dijo que pues para el otro no estuve dejando esperar como menso, que él hubiera dicho que no podía hablar con él. Pero le dije que pues había tenido un problemita con esas personas y que pues él necesitaba hablar con ellos. Pero fui después al otro día a su local, porque él tiene una peluquería y tiene un grupo musical. Entonces, okay, me había dicho dónde estaba ubicada su peluquería, fui y le pedí disculpas y todo. Y ya me dijo, tiene una barbería y eso, y me dijo, ¿sabes qué? Te voy a depilar la ceja. Y yo así, ya me dijo.
1: Ah, caray, ya me estaba espantando. Dije, ¿qué tipo de propuestas son esas en la primera cita? ¿Qué onda? ¿Cómo estás? Mucho gusto, te voy a depilar.
0: Ya, cierra los ojos y ya todo.
1: Sí,
0: ya
1: cerré los ojos. No, maca, yo, pero las cejas, te quería depilar las cejas.
0: Ya. Y en eso me planta un beso, ¿no? Pero así como que de chiquito.
1: Ay, un chibarbero mañoso, asqueroso.
0: Exactamente. No, pero espérame.
1: A partir de ahora ya no voy a confiar cuando me digan, cierra los ojos cuando te estés ahí, cuando me esté cortando el cabello, no manches.
0: Y entonces agarras, y yo después ya cuando ya me iba, le digo, bueno, ya me voy, y yo le planteé un beso. Pues más tiempo, le digo, así se dan los besos, ¿no?
1: Ah, esas son mujeres y no payasas. O sea, yo te voy a enseñar a besuquear, hijo.
0: Casi. Ya,
1: oye, mi amor, entiendo que fue casi amor a primera vista, ¿verdad?
0: No. O sea, sí me llamó la atención, no te voy a decir que no, porque de ahí continuamos platicando y platicamos por teléfono media hora y, o sea, y siempre era mensajito de hola, ¿cómo estás? Y así, ¿no? En una de esas pláticas me dijo, ¿sabes qué? No me gusta tu trabajo, pero ya sé que si me vas a contestar que pues que te voy a mantener. Y le digo, pues a mí sí me gusta mi trabajo, ¿no? Y y digo, te voy a encontrar la persona que me vaya a mantener, y aparte pues que me diga pues lo que sí le gusta y lo que no le gusta. O sea, realmente pues a mí me gusta estar ahí cuidando pacientes, y tengo mucha paciencia, mucha calma, mucho amor, todo lo que tú quieras.
1: Qué bonito.
0: Digo, me gusta estar ahí, y más con las personas grandes, porque siento que son como que las que más necesitan más apoyo, es que tengo más tiempo con ellas, necesitan como que comprensión. Y digo, porque en algún momento en que yo esté así, pues quiero que me traten así, ¿no? Con mucho cariño.
1: Claro, al final lo que yo estoy escuchando con esto que me compartes es que eres una mujer con vocación, eres una mujer con compromiso y eres una mujer con buen corazón. Entonces, te gusta tu chamba, no estás esperando a que ningún canijo te ande manteniendo, te ande pagando absolutamente todo. Y luego, ¿qué pasó, mi amor? O sea, ¿qué pasó con esta relación?
0: Bueno, después resulta que hubo por acá cerquita, hay así como que bailes, ¿no? Entonces lo contrataron, yo hasta lo apoyé dándole nombres de personas para que fuera a checar, igual para que lo contrataran, cosas así. Y el problema fue que me dijo, ¿sabes qué? Dice, no me gusta así como que la forma de ser, porque como que tú quieres ser todo, como que quieres ser todo lo que ponga solución a las cosas, y eso no me gusta. Entonces le digo, bueno, resulta que en ese baile conoció a una persona, yo ni cuenta me di cuando le pidió su número de teléfono, y me dice, algo así como que te pusiste celoso, y yo, ni cuenta me di cuando fuiste a ver a qué horas, la buscaste o qué. Digo, ni siquiera me percaté de la muchacha esa. Y ya me dice, bueno, después me dijo que salió con ella, que la invitó a comer y todo. Pero esta muchacha, pues la verdad, pues es de clase, ¿no? Tiene un buen trabajo, me parece que trabaja en la fiscalía o algo así, y que pues de cierta manera como que lo empezó a humillar, a decirle que pues su ropa era de marca, sus zapatos de marca, que a lo mejor no le iba a alcanzar para comprar el mismo zapatos.
1: A ver, pero solo quiero hacerte una pregunta porque me es importante aclarar esta parte de tu historia. Una vez que ustedes obviamente se conocieron, hubo atracción, el jijiji, jajaja, salían. Entiendo que realmente nunca fueron novios y por eso este canijo pudo salir con esta chava de la fiscalía sin problema, ¿verdad? O sea, ¿no eran? ¿Ustedes eran como amigos con derecho o algo así?
0: No, no hubo así como que nada formal, nada serio, no, nada. Estamos en la amistad porque nos mensajeábamos y así todo, ¿no? Entonces, ya después.
1: A ver, espérame, entonces vamos a hacer algo. Como ya vi que hay segunda parte de esta historia, quédate conmigo en el segundo bloque, porque quiero saber qué pasó con este muchacho, porque hasta donde estoy yo notando, empiezan a salir las banderas rojas, las red flags de este hombre. Una, cuando pues no le gustó tu trabajo, y otra, cuando te empezó a criticar porque resolvías absolutamente.

0: absolutamente todo. Parece que este hombre era muy inseguro, ¿verdad?
1: Sí, mucho, muy inseguro.
0: Órale, va. Entonces quédate conmigo mientras tanto. ¿Qué canción le vamos a poner hasta esto que va de la historia migajera, mi amor?
1: Te quedo grande la yegua.
0: ¡Aquí sueno, manches! Oye, que dediquen esa rola. Está pero potente, no maca. Va, órale, te la pongo mientras tanto. ¿Cómo se grita en Orizaba, Veracruz, mi amor?
1: Aquí suena la.

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1: Las 9:19. 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
1: Es una pausa y regreso. Hay más historias migajeras que contar y que compartir, Sally, ¿vale? Así que mientras tanto, comparta su número. Nosotros lo buscamos aquí desde cabina. Le llamamos donde quiera que se encuentre. Y también, pues, le ponemos su rolita para que acompañe esta historia migajera. Pausa y regreso.
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1: Las migajeras de la Qué Buena están de regreso. 9:32. 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

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Las 9:38. 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
1: Estamos de vuelta en el consultorio más grande de México. Vaya historias, ¿eh? Oigan, abrazo a toda la banda al norte, sur, este y oeste de la República Mexicana. Me encanta estar escuchando sus historias de todos lados. No saben lo contento que me pone eso. Y ahorita tenemos una mujer anónima de Orizaba, Veracruz, de 40 años, que nos platica una historia con un, pues con un tipo que conoció por azares del destino. Que al principio todo arrancó muy bien, como todo, pero después fueron entrando esas banderas rojas. La primera fue que él le criticó su trabajo, ¿no? Él le dijo que pues no le gustaba su chamba. Cabe señalar que ella atiende pacientes en el seguro. Segunda bandera roja, pues él la criticó de que era una mujer como que resolvía absolutamente todo y eso a él no le gustaba. O sea, pareciera ser que este hombre era muy inseguro. Y tercero, ya hasta empezó a andar con otra mujer y hasta se lo contaba, pues se lo contaba la cara a esta muchacha. Mi amor, una vez que ya empieza a salir con esta chica, te lo cuenta, te lo comparte y que también hasta lo humillaba. Ahí tú, ahora sí, ¿cuál es tu vela en este entierro, mi amor?
2: Por eso es que yo le comenté que si quería seguir con esa persona, pero pues sabía cómo lo iba a hacer, ¿no? Que cualquier ratito pues iba a tratar de humillar porque pues no iba a llegar a su nivel, obviamente, aunque quisiera. Así que pues a lo mejor iba a exigir cosas que pues él nunca le iba a poder comprar. Entonces, tiene dos hijos. Su hijo, así como que yo siempre pensé que le caí bien porque hasta con su, bueno, con la novia de su hijo, me decía, ¿qué te voy a decir, mamá? O te voy a decir, o me decía la muchacha, dice que sí, te voy a decir suegra. Yo me reía, ¿no? Y ahora ya no. Y dice, entonces vas a ser mi mamá. Pero sí, ¿no? O sea, echando relajo. Y con su hija también tuvo un problema con su marido y todavía hasta fui ahí a checar. En vez de que me dijeran por ahí, ayudarle, le pregunté si necesitas algo para tus nietas, pues tú dime, ¿no? O sea, yo trato de ayudar, ¿no? Y a lo mejor este es mi error.
1: Oye, pero entiendo entonces, mi amor, que sí te involucraste demasiado con este hombre, ¿verdad? O sea, ya para que hubieras tenido que ver con sus hijos, o sea, sí tenía una relación básicamente, o sea, sí hasta cuchiplanchaban y todo el rollo.
2: Dos veces.
1: Okay, no, o sea, lo pregunto porque esto que me compartes pareciera que era una relación pues ya como muy, muy, muy formal, bebé. Entonces, a ver.
2: Pero no, ajá, sí. Bueno, sí pareciera, ya, ¿no? Al final fue, le mandé mensaje y era muy, es que era muy delicadito, así como que decía, no me gusta que me vengan a visitar. Y no es como que me estén cuidando, pero no me gusta que me vengan a visitar, solamente si... Y me dices, te voy a ir y te digo que sí, entonces ya puedes ir a visitarme. Y yo así, ¿por qué no? Algo escondes. Porque no, nada, pero no me gusta, bueno. Esa era una. La otra, me decía, no me marques o no me mandes mensajes. Sí, hasta que yo te mande mensaje ya me contestas. Pero pues yo no lo hacía, ¿no? Yo como que digo, bueno, ¿y este por qué me va a mandar, no? Entonces le mandaba mensaje y ya luego me mandaba fotos. Estoy ocupado, estoy cortando cabello, no sé qué. Ah, bueno, ya luego me marcas. Y entonces, ya después me dice, el último mensaje que le mandé, le digo, oye, ¿cómo estás? Ah, porque me enseñó una canción que ahorita está de moda, la de como se dijo ahorita, no me está tanto de moda, el grupo Parchís, el grupo del mar, que se llama...
1: Okay.
2: Ah, se me fue ahorita el nombre. Y pues él la quería tocar, ¿no? La de Mi Secreto, ya me acordé del secreto, okay. Algo así. Entonces, ajá, le dije, oye, ya está sonando ahí en su estación de ustedes. Le digo, le mandé mensaje. Le digo, oye, ya está sonando esa canción, ya está en el radio de acá. Ya digo, ya se oye. Y me dice, te dije que no me mandaras mensaje.
1: ¡Ay, llora!
2: ¡Uy! Y le digo, ay, pues nada más te quería decirle la canción. Y me dice, ya me metiste en un problema.
1: ¡Ay, llora!
2: Y ya, de ahí me desbloqueó en todos lados, sabiendo que por haber, ya no supe nada. Y me dije, ya le mandé mensaje, digo, pues nada más quería yo así como que contarte de tu canción que tanto te fascina que ya está sonando y en el radio. Pero bueno, y si ya me metiste ahorita en un problema, no sé qué problema lo metí, hasta ahorita tengo la duda, pero de ahí ya no supe nada, o sea, no sé por qué se enojó, no sé qué problema lo metí, no sé absolutamente nada. Y la verdad, ya ni me interesa saber, o sea, yo con mi trabajo me distraigo, dijeran, y yo tengo ahorita muchos más problemas que estar pensando en él, o sea, no.
1: Pues mira, te voy a decir algo, mi amor. La neta es que creo que te salió barata. Por lo que me estás compartiendo, evidentemente era un hombre muy inseguro. Un hombre que quería tener el control todo el tiempo sobre la mujer. Y así como a ti te aplicaba seguramente algunas, porque ya vi que era muy princeso, muy sentidito, muy delicadito. O sea, no le podías hacer algo porque ya se enojaba el señorito, ¿no? Entonces, sí. Seguramente también él, así como te aplicó la del baile, de, ah, mira, conocí a alguien en el baile, ¿a poco no te diste cuenta? O sea, como para darte celitos. Seguramente él a su nueva pareja también le hablaba de ti para darle celos. Entonces, obviamente, cuando llegaba algún mensaje tuyo, aunque fuera muy sencillo, pues por eso lo metiste en problemas, pero problemas que él mismo se buscó y se causó por inseguro y por tratar de pues, sentirse el todas mías. ¿Estás de acuerdo?
2: Sí, la verdad, sí. Y dije, bueno, o sea, que rápido se les olvida. Nunca reprocho los favores, ¿no? Porque pues, si los hace, los hace con gusto. Pero digo, que rápido se le olvidó, así como que algunas cosas que pues yo ayudé, ¿no? Pero bueno, así son las cosas y digo, siempre hay gente malagradecida y pues fue una de esas personas. Y la verdad, pues, mira, ahora sí que dije, ay, que Dios la acompañe y con todos sus problemas que tiene, con sus hijos y pues ahora sí que Dios lo acompañe, ¿no?
1: Mi amor, creo que tienes la actitud ganadora. O sea, el hecho de decir, bueno, yo te eché la mano, yo te ayudé, yo estuve contigo de buena onda, de buena vibra. Si tú no lo sabes apreciar, pues ahora sí que no es mi pex. Sigue tu camino, yo sigo el mío. Y pues que Dios te bendiga, como dices. Así que me encanta cómo lo piensas. Me gustó mucho la energía que tienes, mi amor. Y mira, te voy a decir algo que va a pasar, estoy casi seguro. Y a ver si me marcas en unos meses. Ese tipo de hombres que son tan inseguros, en unos meses se dan cuenta que la regaron, que la cajetearon, y ahí va a estar de perro otra vez hablándote, estoy casi seguro.
3: ¡Vuelve el perro arrepentido!
2: Sí, pero con eso de que a mí se me pierden mis teléfonos, te lo juro que ya no va a poder contactarme porque ya no tengo el mismo número. En unos meses voy a cambiarlo.
1: Ahora sí que chancla que tú tiras, no la vuelves a levantar. Y me parece perfecto, mi amor. Muchísimas gracias por contarme esta historia, migajera. Te mando un besote enorme. Oye, ¿qué canción le vamos a poner entonces a esta migajera de la que buena?
2: Ahora va una, la de Paquita, la del barrio.
1: ¿Cuál? ¿Cuál de Paquita?
2: La de Cheque en Blanco.
1: ¡Hija! ¡No, maca, you! Oye, es que son dedicatorias bien matonas las que estás haciendo, ¿eh? Me parece perverso. Ojalá que esté escuchando este perro las canciones. Mientras tanto, ¿cómo se grita en Orizaba, Veracruz?
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1: Ya me voy, muchísimas gracias. Soy el Yaco. Oye, me encuentras como arroba yo soy Yaco, todo con Y. Así estoy en redes sociales. Sígueme, acá te estoy esperando. Y también en las historias, ahí me puedes estar dejando tus números para que compartas mucho más de las migajeras de la que buena. Bye, bye.
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10: ¿Alguna vez te has preguntado por qué a las 10 de la noche tu cuerpo ya pide almohada?
11: Aunque tu mente todavía quiera ver un capítulo más de tu serie favorita.
10: ¿O por qué te da hambre más o menos a la misma hora, como si alguien dentro de ti llevara un horario escondido? Pues resulta que sí, dentro de ti hay un reloj. No tiene manecillas ni hace ruido, pero lleva millones de años dando la hora.
11: Se llama reloj circadiano.
10: Y trabaja siguiendo ciclos de 24 horas, justo como el giro de la Tierra. Gracias a él, tu cuerpo sabe cuándo despertar, cuándo comer y cuándo apagar las luces para dormir. Este reloj vive en una pequeña región del cerebro llamada núcleo supraquiasmático, un conjunto de unas 20.000 neuronas, pequeñito, del tamaño de un grano de arroz, pero poderoso como el director de una orquesta. Recibe la luz que captan nuestros ojos y con esa información le avisa al resto del cuerpo: ¡es de día! ¡A moverse!
11: O ya oscureció, es hora de reparar tejidos y ahorrar energía.
10: Imagínate, los reptiles tienen en la cabeza algo que los científicos llaman el tercer ojo, un órgano que detecta directamente la luz del sol y les dice cuándo moverse y cuándo quedarse quietos. Nosotros no tenemos ese tercer ojo, pero nuestros ojos hacen el mismo trabajo. Le envían señales de luz y oscuridad al cerebro. Y cuando anochece, una hormona llamada melatonina empieza a inundar nuestro cuerpo, como un arrullo químico que nos prepara para soñar. Mientras dormimos, otra hormona toma el turno de madrugada, el cortisol. Va hacia nuestros depósitos de grasa, libera glucosa y prepara al cuerpo para que cuando suene el despertador o entre el primer rayo de sol por la ventana, tengamos la energía lista para arrancar el día. Pero ojo, este reloj tan fino se puede descomponer. Trabajar de noche, desvelarte con el celular a las 2 de la mañana o saltarte horas de sueño
11: es como meterle arena a un reloj suizo.
10: Cuando nuestros ritmos circadianos se alteran, el cuerpo lo cobra caro. Obesidad, diabetes, depresión e incluso estados psicóticos pueden aparecer. Y no solo nos afecta a nosotros. La luz artificial que invade la noche también altera los ciclos de reproducción de muchos animales. En 2017, tres científicos estadounidenses, Jeffrey Hall, Michael Rosbach y Michael Young, recibieron el Premio Nobel de Medicina por descubrir los llamados genes reloj, el manual de instrucciones que le dice a nuestras células cómo fabricar las proteínas que aceleran o frenan nuestro reloj interno. Así que esta noche, cuando sientas que los párpados te pesan y el cuerpo te pide cama, no le eches la culpa al cansancio nada más. Agradece a ese pequeño reloj escondido en tu cerebro que lleva toda tu vida cuidando de ti. En silencio, sin pilas, sin alarma. Solo con la luz del sol y la oscuridad de la noche. Con información del doctor Raúl Aguilar Roblero, del Instituto de Fisiología Celular de la UNAM. Un guión de Leonardo Santiago, con información del portal Ciencia UNAM. Les saluda Mónica Genis.
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0: 1043.
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0: 10:51.
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2: 11.4.

0: 11:24.
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3: ¿A poco no se te antoja algo fresco, acidito, con mariscos? Hoy utilizaremos camarón mexicano para nuestro platillo sabio. 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
3: Ya con nuestros ingredientes listos, empezaremos con la preparación del aguachile. Comenzamos limpiando y abriendo los camarones con un cuchillo pequeño en corte mariposa para retirar la víscera. Una vez limpios, los colocamos en un bowl y les espolvoreamos sal y pimienta blanca. Después, los refrigeramos. Mientras tanto, licuamos la pulpa de maracuyá fresca, el jugo de los limones y la ralladura, el pepino pelado, el chile serrano y el habanero, el cilantro, el aceite de oliva, la miel, la salsa de soya y salpimentamos al gusto. Colamos la mezcla parcialmente para conservar un poco de textura. Luego, la agregamos al bowl de los camarones, revolvemos y los dejamos de 5 a 7 minutos.
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5: La temperatura
1: 22 grados.

0: 11:39.
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0: 1151.
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13: La temperatura:
0: 23 grados.
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0: 12.7.
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1: 1223.
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4: La temperatura.
1: 22 grados.

0: 12:39.
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1: 12:56.
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4: La temperatura:
1: 21 grados.
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0: La 1-3.
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0: La 1:52.
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3: 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La temperatura
0: 21 grados.
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0: La 1:50.
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0: 2-2.
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0: 225.
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2: La temperatura
0: 21 grados.

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0: 2-36.
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0: 56.
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3: 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La temperatura
0: 20 grados.
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0: Las 3:05.
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0: 322.
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2: La temperatura.
1: 20 grados.

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0: 55.
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5: La temperatura
0: 19 grados.
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0: 4-2.
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0: 420.
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2: La temperatura.
0: 19 grados.

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1: 439.
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0: 54.
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3: 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La temperatura
0: 19 grados.
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0: 5-1.
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0: 527.
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0: 5:56.
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0: 626.
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5: 652.
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6: Refrenda Esteban respaldo total al Ejército, Guardia Nacional y Marina para mantener la paz en Durango.
7: Y miren, los empresarios prevén pausas laborales y no nada más ayer. Durante los partidos de México.
6: La fiebre mundialista dispara ventas de artículos deportivos y genera expectativas de lleno total en restaurantes y bares.
7: Sector turístico advierte que la seguridad sigue siendo el principal factor para decidir viajes y llama a mantener la confianza en Durango.
6: Toño Ochoa refuerza el cuidado del entorno con una policía ambiental más cercana.
7: Detecta la Secretaría de Educación 5 títulos profesionales falsos y avanza depuración de más de 600 plazas.
6: En información de corte policíaco, mujer de 69 años fallece tras explosión e incendio en vivienda de Gómez Palacio.
7: ¿Qué tal? Muy buenos días, bienvenidos a Viva la Noticia Durango, el noticiero de la gente. Gracias por acompañarnos, por arrancar este viernes, gracias a Dios, llegamos al fin de semana, llegamos juntos y con mucha información que le vamos a estar dando a conocer el día de hoy a lo largo de 2 horas informativas para que se quede con nosotros de principio a fin, este ya 12 de junio del 2026. Los saludo con muchísimo gusto, su servidora Lili Ortiz y como siempre bien acompañada de mi compañero Roberto Meri, buenos días.
6: Buenos días, compañera. Buenos días también a todo el auditorio. Bienvenidos a Viva la Noticia, el noticiero de la gente. Recuerda que estamos hasta las 9 de la mañana. Son 2 horas de información lo que le tenemos preparado. Noticias importantes y además noticias agradables también, como lo que adelantaba mi compañera, que el Consejo Coordinador Empresarial anuncia que darán facilidades para que cuando haya partidos de México en este mundial, pues puedan estar viendo los juegos. Y esta información y mucha otra más también estaremos presentando a lo largo de este noticiero matutino. Comuníquese con nosotros al 618-4554-949. Y por supuesto, las redes sociales, Viva la Noticia Durango, así nos encuentran en todas y cada una de ellas. Y por supuesto, también en YouTube pueden encontrar este noticiero en vivo. Ahí le pone igual Viva la Noticia Durango y encuentra el streaming.
7: Bueno, pues ahí está. Oye, que más adelante vamos a platicar, justo ayer fue el primer partido de la selección mexicana. Ninguno de los que estuvimos aquí, de los tres en la mesa de análisis, Diego Hernández y Luis David Falcao, le tiramos al pronóstico. Yo dije 2-1. Quedamos 2-0, ya no me acuerdo ni qué dijo Falcao, pero así mi memoria no me falla mucho, ninguno le atinamos así tal cual. una euforia que desató justo este primer partido de la selección mexicana, el show este de inauguración, rompió récord de audiencia, más que el del Super Bowl.
6: ¿En serio?
7: Sí, mucho más que la del Super Bowl. O sea, ahora te tengo la cifra exacta porque yo la escuché y dije, en verdad, o sea, millones de personas a lo largo y ancho del mundo estuvieron viendo justamente este show inaugural. Obviamente ya sabemos cuál era la figura estelar. Me gustó. Claro. Me gustó, sí me gustó, pero el inicio, me gustó el inicio. Creo que dar a conocer la cultura mexicana, estos penachos, el trabajo de muchos artesanos mexicanos en cada detalle del vestuario, muy bien. Luego ya como que otros como que no les entendía mucho lo que cantaban, no les entendí esos tipo de alitas bailando reggaetón, como que eso sí, no entendí muy bien.
6: Oye, el concepto, he estado, ¿no?, viendo algunos comentarios, inclusive de gente famosa, algunos influencers conocidos, que aseguran que no era Shakira.
7: ¿Tú crees?
6: No sé, yo la verdad no lo pude ver, pero pues eso están diciendo, quién sabe.
7: Es ahora sí que una especulación que se ha manejado mucho en redes sociales, que porque dicen que se veía muy distinta.
6: Que se veía rara, dicen.
7: No sé, lo que yo sí creo es que hicieron playback, ¿no? O si no, parecía que lo hicieron.
6: Pues hay videos previos donde estuvo ensayando demasiado Shakira.
7: Sí, entonces pues
6: los pasos que iba a darle, el baile que iba a dar, cómo iba cantando, estaría raro, ¿no?
7: Y yo preguntaría como que ¿por qué no tendría que ser? ¿Por qué?
6: Pues sí, al menos que se haya puesto malita.
7: No, pero
6: le hicieron daño las garnachitas que se echó antes del concierto.
7: Oye, pues bueno, vamos a ver. Hoy es la inauguración de la Copa Futbolista en Estados Unidos, Juega Estados Unidos allá. Acuérdate que pues son tres países los que, sí, y cada país va a tener justamente su inauguración. Hoy es allá en Estados Unidos, seguramente. ¿Quién le iban a decir? ¿Madonna? Se presentaba Madonna, ¿no? Creo. Bueno, no sé si era para la inauguración o era para el final, pero está Madonna también dentro de los artistas.
6: Pues, o era para siempre, pues, porque Madonna parece que es para siempre.
7: No, la que es para siempre es Cher.
6: No, man.
7: Oye, pues este más porque el mexicano siendo mexicano y las ocurrencias no faltaron en este mundial, aunque sabes que también yo destaco, y lo platicamos ayer aquí en la mesa, un mundial muy caro, poco accesible para el mexicano, sabiendo que se lleva a cabo en su casa, los costos son elevadísimos. El mexicano promedio, discúlpeme, pero

0: O compramos un boleto para entrar al estadio, o no comemos en un mes. Y me estoy yendo ligera, un
1: Sí,
0: mes.
1: no, no.
0: O sea, se me hacen muy caros. Estos fanfests que se han estado organizando en algunas ciudades, pues también algunas otras personas se han molestado porque no han encontrado el acceso total para todos. Entonces, pues el verdadero aficionado al fútbol, el verdadero seguidor de la selección mexicana, se queda fuera del estadio. Y el influencer, el artista, el que puede, es el que está entrando a los estadios. Y yo lo veía ayer, algunas imágenes que compartían, pues sí, esos influencers y esos, los artistas y todo que estuvieron, pues parecía más bien una pasarela de artistas y de famosos que ese verdadero fútbol que nos distingue a los mexicanos.
1: Es un verdadero negociazo la FIFA ahí.
0: Una copa carísima, carísima, carísima. Pero bueno, pues ya está aquí. Ya se inauguró el día de ayer y bueno, pues seguramente Diego nos tendrá luego los detalles en la sección de los deportes también, cómo le fue a Corea. También fue su partido inaugural. Creo que le fue bastante, bastante bien. Ya al rato el que sabe le estará platicando. Vámonos justo con información del clima y qué nos depara para este fin de semana. Diego Hernández, buenos días.
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1: Buenos días, Lili y Roberto. Un gusto, como siempre, saludarlos en esta mañana de viernes. Llegamos ya al fin de semana. Hoy es viernes 12 de junio 2026. Y justamente como lo mencionan, vamos a arrancar platicando las condiciones que tendremos y serán presentes durante las próximas horas en nuestra entidad. Les comento que este viernes un canal de baja presión en el interior del país, aunado a divergencia e ingreso de humedad del Océano Pacífico y Golfo de México, ocasionará chubascos y lluvias fuertes en el norte y occidente del territorio nacional, pronosticándose lluvias puntuales intensas en Jalisco y muy fuertes, atención, lluvias muy fuertes en Chihuahua y Durango. Asimismo, continuarán las temperaturas calurosas o muy calurosas en el norte y noreste de la República Mexicana, así como en la península de Yucatán, prevaleciendo la onda de calor en Sonora, Chihuahua, Durango, Sinaloa y también Baja California. Vamos a revisar cómo se encuentra la temperatura que se registra en estos momentos en nuestro estado, y es que siendo exactamente las 7 de la mañana con 13 minutos en la capital registramos una temperatura ambiente en estos momentos de 19 grados centígrados. La misma temperatura se registra en Canatlán y en El Salto registran 14 grados centígrados. Y atención, porque la máxima para El Salto será de 21 grados centígrados, la mínima será de 12 grados centígrados. Para El Salto se pronostica hoy tormentas eléctricas. Atención, porque va a ser un fin de semana lluvioso, al menos para allá en la Sierra Madre. Tenemos una probabilidad de precipitación a partir de las 4 o 5 de la tarde. Podemos tener algunas tormentas eléctricas. Ya conforme avance el tiempo, tendremos las mismas tormentas eléctricas un poquito más dispersas, pero de que llueve hoy en El Salto va a llover, y sobre todo en este fin de semana. En Canatlán, la misma situación. Para hoy se tienen pronosticadas lloviznas ligeras. Sin embargo, para este próximo sábado sí se tienen pronosticadas lluvias intensas. A partir el sábado, a partir por ahí de las 3, 4 de la tarde, puede caer bastante lluvia ya en Canatlán de las Manzanas, igual el domingo. Y atención para la capital duranguense, porque también tenemos hoy probabilidad de precipitación. Tenemos un 95% de probabilidad de lluvia. Va a ser un fin de semana lluvioso, tanto hoy viernes, mañana sábado y el próximo domingo. Fin de semana bastante lluvioso para que usted se quede en casa y disfrute de estos climas europeos, según la información que tenemos hasta el momento, debido a este canal, justamente que va a ocasionar lluvias fuertes en prácticamente todo el estado de Durango y también, por supuesto, en el estado de Chihuahua. Hasta aquí dejamos el clima para esta mañana y para el fin de semana. Mi nombre es Diego Hernández y recuerde algo sumamente importante: disfrute de estas temperaturas y de este clima con responsabilidad. Bonito día para todos y hasta muy pronto. Bye bye.
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1: Bueno, pues es momento de pasar a platicar de las divisas y el combustible. Primero,

0: 26 pesos con 71 centavos. En Canatlán, Durango, el litro de la gasolina Magna, 23,99. La gasolina Premium, 28,84. Y el diésel, 26,69 por litro. Vámonos hasta Pueblo Nuevo, el litro de la gasolina Magna, 24 pesos cerrados. La gasolina Premium, 27 pesos con 33 centavos. Y el diésel se mantiene estable en los 28 pesos. Esa es la actualización de divisas y combustible en Viva la Noticia.
1: Vámonos también en esta mañana con lo que ya se publican los principales rotativos de circulación nacional y local. En el Órale Qué Chiquito, México debuta con victoria de 2-0 sobre Sudáfrica en la Copa del Mundo. En su contraportada, al llegar a su casa, encuentra sin vida a su hermano. En el Sol de Durango, pues también la portada que trae, ¿eh? Dice, qué arranque, México se presenta con una victoria en la Copa del Mundo, la primera en partidos inaugurales, y Raúl Jiménez estrena como goleador en el magno torneo. La afición toma las calles para celebrar triunfo en todo el país y algunas ciudades también de Estados Unidos. Vámonos con las portadas nacionales en el Financiero. Sorprende crecimiento de la industria durante abril. Hay un impulso al constructor. Ese sector repuntó 10.2% en el cuarto mes del año y revirtió su caída de 4.4% anual en marzo, según datos del INEGI. En el Diario de Yucatán, euforia y descontento. México arranca con el pie derecho el Mundial en medio de manifestaciones. La lluvia no baja el ánimo de la afición. Vámonos con Reforma. Batean a líderes, van por la base. Y es que anuncia la mandataria que el diálogo será directo en escuelas sin intermediarios. Así, pues el mensaje a la gente. En Milenio, Claudia, por trato directo con el maestro, ya no con la cúpula. Y es que la gente y otros grupos multiplican protestas en el Azteca, el FanFest del Zócalo y 7 estados. Bucareli ve apoyos por parte de infiltrados de Jalisco con madres buscadoras. Vámonos con el Universal. Mire, la fiesta comenzó. La espera terminó. Fútbol, pasión, música y cultura se fusionaron e hicieron retumbar el rejuvenecido Estadio Ciudad de México, que por tercera ocasión abrió sus puertas a la ceremonia inaugural. Pero las calles de la capital y el FIFA Fan Fest se desbordan, ni la presencia de la gente en el Zócalo, las protestas apagaron este ánimo. En el Sol de México, mire, prácticamente trae la misma portada de el Sol de Durango que ya le dábamos a conocer sobre este arranque de la Copa de Fútbol y bueno, pues cómo se festejó justamente, creo yo, a lo largo y ancho del territorio nacional. Eso es lo que ya se publica esta mañana en los principales rotativos.
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0: Bien, pues vámonos a platicar de esto que está sucediendo en Veracruz, donde informar, pues es como estar bajo fuego. A 9 días de la desaparición de la periodista Roxana Berenice Guzmán Ramírez en Nanchital, la violencia volvió a golpear a la prensa veracruzana. La madrugada de este jueves, el reportero Luis Ángel López fue asesinado en un ataque armado en Poza Rica. 2 agresiones contra periodistas en menos de 2 semanas. Una desaparición que sigue sin resolverse y hoy un homicidio que vuelve a encender las alertas sobre las condiciones en las que ejerce el periodismo en Veracruz. Luis Ángel López fue atacado alrededor de la 1 de la mañana cuando circulaba por la avenida 20 de Noviembre en la colonia Cazones. Fue interceptado por hombres armados que dispararon en su contra y cuando los cuerpos de seguridad llegaron al lugar, el periodista ya había perdido la vida. La Fiscalía Regional Zona

0: Norte Tuxpan informó que asumió las investigaciones, aunque hasta ahora no existen avances públicos relevantes que permitan conocer una línea clara sobre el móvil del crimen o la identidad de los responsables. Esto ocurre en el mismo sector donde en enero de este año fue asesinado el periodista Carlos Castro del medio Código Norte Veracruz. En aquel momento, también fue un ataque directo perpetrado por hombres armados mientras comía con su familia en un establecimiento. Los mismos hechos en la misma zona. La ejecución de Luis Ángel López ocurre además mientras continúa sin resultados la búsqueda de Roxana Berenice Guzmán Ramírez, directora de Pulso Informativo del Sureste, quien fue privada de libertad el pasado 2 de junio cuando un grupo de sujetos irrumpió violentamente en su domicilio en Nanchital. La preocupación ha escalado más allá de las fronteras del estado. Organizaciones defensoras de la libertad de expresión y de protección a periodistas nacionales e internacionales han exigido a las autoridades intensificar las labores de búsqueda y garantizar una investigación eficaz. Sin embargo, la información oficial ha sido escasa y los resultados continúan ausentes. La violencia contra la prensa no solamente afecta a las víctimas directas y a sus familias, también golpea el derecho de los ciudadanos a recibir información y debilita uno de los pilares fundamentales de cualquier democracia. Bajo el gobierno de Rocío Nale y con una Fiscalía General del Estado encabezada por Lisbeth Aurelia Jiménez Aguirre, Veracruz enfrenta otra crisis que pone en riesgo la libertad de expresión con una fiscal que solo apila carpetas de investigación sin que se llegue a la justicia. La violencia sigue acumulando expedientes y lo que urge en Veracruz son resultados. Cada caso sin resolver amplía la impunidad, profundiza el miedo y estrecha los márgenes para ejercer el periodismo en una entidad donde informar parece convertirse cada vez más en una actividad de alto riesgo. Esa es la información en esta mañana. Un periodista asesinado y una periodista desaparecida en tan solo 2 semanas en Veracruz. Así está la situación. Vamos a una pausa y regresamos.
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3: Amigos, amigas, señoras y señores, buenos días para todos. Yo soy Diego Hernández y vamos a arrancar con lo más importante de la información deportiva en esta mañana de fin de semana. Iniciamos con noticias del Mundial y así estaremos hasta el próximo mes, porque el Tri rompió la maldición, sacó triunfo en partido inaugural del Mundial 2026 ante la selección de Sudáfrica. México volvió a rugir 40 años después, así como los nostálgicos del 70 y del 86. Pues te relataban justamente esta experiencia. México se convierte en el primer país en albergar 3 mundiales en la historia, en el 70, en el 86 y también en este 2026, con goles de Julián Quiñones y Raúl Alonso Jiménez. Gana la selección mexicana en un partido donde Sudáfrica realmente no presentó absolutamente ninguna complicación para la escuadra que dirige Javier Aguirre. Por ahí se va expulsado César Montes y se va a perder por el momento solamente el partido ante la selección de Corea del Sur el próximo jueves allá en el Estadio Akron de Guadalajara. Algunos en conferencia de prensa mencionaba justamente Javier Aguirre que a algunos jugadores les temblaron las patitas, y es que obviamente muchos son jóvenes. Brian Gutiérrez me parece que no estuvo en su mejor nivel, pero esperemos que conforme avance la competencia también puedan ellos irse acoplando a este ambiente mundialista. Por el momento la selección es líder de su respectivo grupo. Y vámonos con Corea, porque ayer se suscitó también el segundo partido de esta Copa del Mundo. El equipo de Corea remonta a República Checa y se jugará ante México el liderato del grupo A. Corea del Sur reaccionó a tiempo y firmó una remontada clave en su debut dentro del Mundial 2026. El conjunto asiático encontró 2 goles en la recta final para remontar y llegar con confianza al partido frente a la selección mexicana, donde ambos equipos se jugarán el liderato del grupo A. El equipo comandado por Son Heung-min sufrió más de lo esperado, pero encontró respuestas cuando más lo necesitaba en los primeros minutos. Tuvo la capacidad Corea del Sur de darle la vuelta al marcador y gana 2-1 a República Checa. Si bien es cierto, Corea del Sur demostró buenas condiciones, también República Checa de pronto con unas deficiencias defensivas, que fue lo que le permitieron a el conjunto de Corea poderse llevar el partido en esta fecha inaugural, al menos para ellos. La tabla de posiciones: México es líder con 3 puntos por diferencia de goles, en segundo lugar está República Checa y en último lugar la selección de Sudáfrica. Vámonos con más información, porque Caliente de Durango suma al panameño Miguel Gómez, brazo joven con historial sólido en la MLB. El derecho llega tras 6 años en el sistema de Washington y un paso breve por las grandes ligas, donde dejó buenas sensaciones. La novena de Caliente de Durango incorporó un brazo joven con recorrido amplio en el sistema de los Nationals. El panameño Miguel Ángel Gómez, un relevista de 24 años que llega tras 6 campañas en las ligas menores de Estados Unidos y un paso reciente por la Liga Mexicana de Béisbol. Su arribo se da en un momento en el que el club busca profundidad en el bullpen y un perfil capaz de trabajar episodios de alta presión. Se refuerza Caliente de Durango y sigue sumando jugadores importantes de cara a lo que resta de esta temporada en la Liga Mexicana de Béisbol. Para terminar, vámonos con los partidos del Mundial que tenemos para este fin de semana. Atención, porque hoy debutan los otros 2 anfitriones en punto de la 1:00 p.m. Canadá contra el equipo de Bosnia y Herzegovina. Estados Unidos contra Paraguay hoy en punto de las 7:00 p.m. Mañana, 1:00 p.m. Qatar contra Suiza. En mañana, 4:00 p.m. el partido más interesante desde mi punto de vista, Brasil contra la selección de Marruecos. También mañana, 7:00 p.m. Haití contra Escocia. Partido, pues bueno, que si puede no verlo, no pasa nada. Australia contra Turquía mañana, 10:00 p.m. El próximo domingo, 11:00 p.m. Alemania contra Curazao. En punto de las 2:00 p.m. el domingo, Países Bajos contra Japón. Domingo también, 5:00 p.m. Costa de Marfil contra Ecuador. Y el domingo a las 8:00 p.m. Suecia contra Túnez. Son los partidos que tendremos en este fin de semana. Mucho fútbol a partir de hoy y dentro de las próximas 5 semanas. Hasta aquí dejamos los deportes. Gracias, yo soy Diego Hernández y continuamos con más información matutina aquí a través de Viva la Noticia Durango. Pausa y regresamos con mucho más.
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19: Oye, ya estamos de vuelta y antes de empezar con lo serio de este noticiero. Oye, vamos a ver, ayer, bueno, platicábamos y ahorita para no desfasarnos mucho el tema de deportes, pues ayer jugó la selección mexicana y pues triunfó ante Sudáfrica. Oye, ¿qué festejos se aventaron? Le cayó una tromba en la Ciudad de México, pero eso no les impidió, pues obviamente, que todos fueran al Ángel de Independencia, como ya es tradición en México, en cada partido, sobre todo de la selección mexicana, donde juegue, si gana, ir a festejar. Y esto, fíjate, a ver si tenemos las imágenes, es parte de lo que se vivió. ¿Qué me sorprende? El turista, bueno, el turista más bien está sorprendido de la manera de festejar de México, ¿eh? O sea, de la algarabía, por ahí dice...
0: Es que el pretexto es lo de menos, compañero.
19: Sí, claro. No, y ahora, pues imagínate, o sea, tienes el permiso de hacer absolutamente todo esto porque estamos en fiesta.
0: Sí, aquí en Durango.
19: Ayer también,
0: sí, hizo también un caos en el 20 de noviembre.
19: Se fueron a festejar ahí a 20 de noviembre. Fíjate que todo
0: nomás
19: bien,
0: este pobre amigo que le pisaron el pie y luego le machucaron los dedos con un vidrio. Él no debería haber estado ahí, no era su momento.
19: Pero bueno, de todos modos él siguió el festejo, ¿no?
0: Sí.
19: Oye, pues ahí está, fíjate, parte de ahí del festejo que se dio ahí en el Ángel de Independencia. Y sí, como lo decías, como en la Ciudad de México, como aquí en Durango, pues también digo, aquí en Durango era un número más reducido, sí, de personas que estaban festejando el triunfo de México ahí en frente de Catedral. Pero, bueno, pues ahí está la algarabía, la felicidad, pues que destaca al mexicano, ¿no?
0: Guadalajara tiene también su tradición. No he visto imágenes de Guadalajara, pero en la Diana Cazadora.
19: Así es.
0: Es otro lugar donde también...
19: Ese es el que dices, ¿no? Ese es Durango.
0: Aquí es Durango, sí. Ahí.
19: Que pasaban los vehículos
0: y los movían.
19: 20 de noviembre y los movían. Uh-huh. Y este joven de blanco...
0: Ese de blanco. Mira, ahí le agarran los dedos. Y luego hay otro video, ajá, donde le apachurran el pie con el carro. O sea, compadre, ya quítate de ahí.
19: Ya era una señal, o sea, de que ya te tendrías
0: ya
19: que ir a tu casa,
0: faltaba,
19: ¿no?
0: Que un, pero perro mira, pase y te orine.
19: No,
0: sí,
19: creo, ¿no?, que le haya dolido mucho porque pues ahí andaba y ahí seguía la fiesta y al shot shot del tequila, me imagino que es. Ah, no, del bacacho.
0: Sí.
19: Sí, no, bueno. Como dices tú.
0: El pretexto es lo de menos.
19: El pretexto es lo de menos. Lo importante, pues, es festejar, ¿no? Digo, está bien, mira, mientras sea una diversión sana, mientras no moleste nada más, ni haya, conflictos. Mira pues ahí está. Ay, caray. Bueno.
0: Ahí hizo cara de, no, ya me voy.
19: Sí, ya, pues ya, ya me voy. Era momento. Sí. O traía los tenis limpios, ¿no?
0: Y lo peor es que sus videos están dando la vuelta a todas las redes sociales.
19: Oye, mira, ahí está la presidenta Claudia Sheinbaum. Acuérdate que ella no fue a la ceremonia de inauguración porque, pues bueno, no sé. Bueno, no sé, la verdad no entiendo en este momento la política de la presidenta. Me queda claro que ella quiere ser del pueblo y para el pueblo, pero hay cuestiones diplomáticas y hasta políticas que tienes que hacer. A veces, aunque no te guste o no vayan con tu política propia, ayer fue la propia Salma Hayek quien estuvo, quien dio la bienvenida en el estadio de la Ciudad de México a todos, como parte de la inauguración de esta copa. O sea, Salma Hayek, digo, y no de mérito, pero tenemos una mujer presidenta que era la que tenía que estar ahí. Sí, qué bueno, sale una mexicana al quite.
0: El partido inaugural del Mundial de Fútbol se juega en tu casa. México está jugando. Tú eres la presidenta de México.
19: Y aparte lo que representa, fíjate, la presidenta de México a nivel mundial es muy bien vista por ser la primera mujer presidenta en nuestro país. Sí. Entonces, sí, me parece que ahí sí quien la asesora le faltó un poquito más decirle, señora presidenta, yo sé que no le gusta, pero sí, políticamente y diplomáticamente es lo correcto hacerlo, ¿no? Salma Hayek fue la que estuvo ahí con el que es director de la FIFA,
0: presidente de la FIFA, ¿no?
19: Sí, colocando la copa.
0: Gianni Infantino.
19: Entonces, pues bueno, ahí está, ¿no? Pero todo lo demás, bueno, que se vuelva alegría. Yo te decía que los más divertidos en este mundial son los coreanos. Sin duda alguna, los coreanos andan desatados, lo que no pueden hacer en su país. Menos mal, yo nada más digo, ¿qué hace este coreano? Un único coreano con toda la afición mexicana. No, hombre, pues le fue como en feria, dicen por ahí, ¿no?
0: Él solo iba por unos taquitos y mira nomás. Estos sí andaban
19: con la fiesta. Y estos, sí, estos coreanos en el shot del tequila, yo no sé cómo le vayan ahí.
0: Tequila, sí, no.
19: Digo, yo no sé qué tomen allá en Corea, no sé qué sea lo típico de que tomen ellos, pero es muy diferente al tequila, seguramente. Sí. Ayer, fíjate, ayer jugó, te decía yo, Corea. En Jalisco, en Guadalajara, pues los mexicanos estaban festejando como si fuera su selección cada gol de Corea. A ver si ese festejo viene también en una semana que nos enfrentemos contra ellos, justamente. ¿Eh?
0: Sí.
19: Ahí ya va a ser otra cosa, pero mira, pues de todo se vale.
0: ¡Vámonos!
19: Ahorita creo yo que hay una euforia por los coreanos ahorita.
0: Y ahí le están diciendo, acabas de besar una mexicana.
19: Así es. Yo no sé cuántas mexicanas se vayan a ir a Corea o cuántos coreanos se queden aquí.
0: No, deja tú la variación racial que se va a quedar aquí en México.
19: Sí, caray. Bueno, para eso son los mundiales también. Sí. Bendita juventud. Oiga, bueno, pues ahí está parte de lo que se ha estado viviendo en el primer día de esta copa futbolera. Vamos a ver qué nos depara.
0: México siendo México.
19: México siendo México, pues es su casa, denle chance. Aparte la afición mexicana, yo te decía, o sea, nos caracterizan por ser felices, por agarrar todo a broma, por ser fiesteros, por ser hospitalarios.
0: Sí.
19: Claro, hay de todo, ¿no? Pero pues la mayoría creo que así somos.
0: Sí.
19: Y creo que lo está demostrando. Y qué bueno, porque creo que hacía falta esto. Más allá de las manifestaciones que no demeritamos y creo si son necesarias, hacía falta dar esta imagen también de México ante el mundo y no nada más el tema de las manifestaciones y confrontaciones.
0: Exactamente.
19: Que todavía están, pero que hoy han acaparado más los titulares, pues este tipo de información.
0: Así es, y vámonos ahora con esto, ya que seguimos hablando de esto, los empresarios duranguenses, al menos de las cámaras que están afiliadas al Consejo Coordinador Empresarial, pues prevén pausas laborales durante los partidos de México. No habrá represalias ni habrá problema si los empleados se toman ese momento para poder ver el partido. Inclusive, decía el propio Raúl Montelongo, echarse hasta una botanita, ¿por qué no? Después de esto, pues recuperan sus labores terminando el partido. Escuche lo que explica el presidente del Consejo Coordinador.
20: Y a la mayoría de los patrones vamos a tener esa consideración. Creo que no podemos no tenerla. Al final del día la gente trae el ánimo, sí. Está contenta, está entusiasmada, queremos ver el juego. yo creo que vale la pena que preparemos un espacio, que ese tiempo, esas dos horitas dejemos de laborar, que veamos el juego con una botanita, que lo disfrutemos, y estoy seguro que después de eso la gente se va a reincorporar a trabajar con más ánimo y seremos más productivos. Sí, no se puede. A ver, México es un país que nos gusta el fútbol, a la gran mayoría le interesa verlo, están contentos. Si te fijas, desde ayer por fin yo logré ver un poquito el ánimo mundialista,
2: sí.
20: La gente en las calles con la playera, la gente esperando ver el juego, entonces la gente está distraída, no está pensando en trabajar, está pensando en ver el juego,
2: sí.
20: Ya después del juego nos concentramos en trabajar. Creo que no mucho, la verdad es que creo que dos horas sí las podemos tomar para, sí, poder ver el juego, y creo que el beneficio va a ser mayor, la gente va a estar contenta, va a estar reanimada y va a seguir trabajando. Dudas, yo creo que es importante el primer juego para ver qué es lo, sí, que va a pasar. Creo que las grandes cadenas seguramente estarán más vigiladas por el tema de los paquetes que se tendrán que comprar,
2: sí.
20: Creo que negocios más pequeños no estarán tan observados, y ahí es donde podemos apoyar un poquito la economía local y estar ahí consumiendo. En esta ocasión, este mundial han sido muy voraces y creo que las consecuencias las están pagando. Hoteles que no están al 100%, este, sí, tipo de paquetes, los alimentos, las entradas a los estadios. Creo que este mundial ha sido muy elitista, sí, muy caro, y en donde podemos ver la mayoría que es en la televisión, también se quieren hacer un gran negocio. Creo que es justo que hagan un negocio porque invierten en pago de derechos y eso, pero creo que vale la pena abrirlo a la sociedad en que vendrá endureciendo con este mundial y con muchos otros de los eventos que seguirán de aquí en adelante.
2: Raúl, por
21: reportó para Viva la Noticia, Roberto Meri.
19: Oye, bueno, justo la CANIRAC está enfocando orientación sobre derechos de transmisión. Yo le decía también que esta justa deportiva es la más restringida absolutamente para todos. Si usted a veces no nos escucha decir ciertas palabras que en un evento deportivo de esta talla serían lo más normal, pues es porque no podemos, ¿verdad? Porque la FIFA tiene sus restricciones y hay que respetarlas. Digo, a veces las entendemos o no las entendemos. Y entre unas de ellas también se pusieron un poco o un mucho muy restrictivos con el tema de los derechos de transmisión, es decir, para cualquier establecimiento comercial que quiera transmitir los partidos, pues tiene que pagar pues cierta cantidad. Y por eso dice Jorge Luján, quien es el presidente del sector restaurantero aquí en Durango, que se están dando pues orientaciones, porque sí, aunque usted no lo crea, pues hay muchos que desconocen pues todos estos lineamientos.
22: Bueno, yo sé que esto muchos restauranteros lo van a ver ya después, pero el INPI no tiene el día de trabajo, entonces van a estar libres, podemos transmitir los partidos el día de hoy. Se invitó a los restaurantes que forman parte de la CANIRAC a comprar los derechos por parte de Easy, por parte de Televisa, Sky Business. Es importante, sabes, mencionar el hecho de que se saturaron, obviamente no esperaran que todo el país fuera a movilizarse tan rápido por el lado restaurantero, y el INPI da la facultad de con tu contrato y con tu pago puedas validarte ante el INPI. Bueno, el INPI dice que te sirve como para validarte para que no tengas ningún problema con la transmisión. También se menciona que se segmenta. Hay lugares a los cuales van a poder visitar. Se menciona el hecho de restaurantes especializados como sports bars, salitas, casinos. De ahí serían restaurantes con ventas de bebidas alcohólicas. Y realmente son muy honestos con todos al decirnos que realmente no tienen la capacidad de poder llegar a todos los restaurantes. Entonces disminuye mucho, mucho, mucho el riesgo para llegar a lo que sería cafetería, restaurantes y fonda. Nos focalizamos desde la cámara a ver nuestros socios que podrían estar en riesgo, ¿no? Sobre todo en zonas muy concurridas, sobre todo restaurantes que tienen servicio de alcohol. Te estoy hablando en un porcentaje que nos enfocamos aproximadamente en un 10% de nuestros agremiados, los cuales estuvimos llamando y cerciorándonos de que pudieran ser bien orientados, ¿no? Pasamos la información y cada restaurante toma la decisión prudente. El último censo que hice ayer en la noche, te estoy hablando que aproximadamente 50 personas están en trámite. ¿Por qué? Porque sí avisamos en tiempo lo que dijo el INPI. Desde el miércoles su director manda una señal donde dice, ¿sabes qué? Sí vamos a estar checando, pero vamos redirigidos. Entonces, te comentaba hace un momento, nos focalizamos a los negocios de alto riesgo.
21: Reportó para Viva la Noticia, Roberto Meri.
0: Bueno, pues ahí está, y quiero aclarar algo para que no existan malos entendidos. El día de ayer, que fue la inauguración del Mundial, sobre todo aquí en México, no laboraron los del INPI. Los del INPI son los que regulan y tienen inspectores, así como los inspectores de aquí de Durango, la Dirección de Inspección Municipal, el INPI tiene inspectores. Y mucha gente se pregunta,

0: A ver, si yo prendo la tele, está el partido. ¿Por qué en un restaurante, si prenden la tele, no podemos ver el partido? Bueno, para eso están los inspectores. Además de que la FIFA también se rumora de que por aparte también contrató muchos más inspectores de manera temporal. Hay inspectores temporales que estarán distribuidos en todo México y que estarán checando cada establecimiento donde tengan venta de alcohol o venta de comida que no estén proyectando los partidos si no tienen pagados los derechos. Y repito, solamente el día de ayer no laboraron los del INPI. Y bueno, pues esto se tomó como una oportunidad para poder proyectar el partido. Pero ojo, a partir de hoy, de este día, si proyectan juegos que no tengan permisos, aguas, porque las multas son millonarias. Ojo con esto. Bueno, vámonos ahora con esta información. Miren, la fiebre mundialista pues ha disparado ventas de artículos deportivos y con esto genera expectativas de lleno total también en restaurantes y bares durante los partidos, sobre todo de la selección mexicana. Lo explican Sergio Sánchez, presidente de Canaco.
1: En artículos deportivos y todo lo que son alusivo a los equipos de fútbol y el fútbol en general, de más de un 50%. Sí, ha habido una activación económica, de una manera sustancial y también, bueno, esperamos que la mayoría de los restaurantes, bares, cafeterías, algunos clubes sociales estén impactados por la parte de los servicios, que de la gente que vaya a ver el fútbol. Entonces se acomoda justo en una hora en el que pueden llegar a un buen tiempo y pueden aprovechar para comer y tomar sus alimentos en estos lugares de servicios. Creo que en estas próximas 6 semanas va a haber un importante movimiento, un aumento significativo en la mayoría de estos juegos, especialmente cuando juegue nuestra selección mexicana. Vamos a esperar un lleno total en la mayoría de los restaurantes y lugares donde vayan a tener la oportunidad de pasar y transmitir los juegos de fútbol. No, bueno, nosotros desde la cámara hemos dado ya algunos boletines, hemos girado información y más que nada se trata de mantener la calma y dar la información necesaria para que no puedan tener algún problema, especialmente con el INPI, ¿no? Para estar protegiendo sus negocios y también pues protegiendo los derechos de autor y que puedan tener realmente esta parte de la difusión de sus empresas y los juegos de fútbol.
2: Así es.
3: Reportó para Viva la Noticia, Roberto Meri.
4: Bueno, pues ahí está justamente este tema. Oiga, la central camionera ya ve que había, pues sí, molestia de los usuarios que decían, oye, pues es que me tardo 10 minutos, 15 minutos y me cobran la tarifa de toda la hora, debería de haber, pues esa flexibilidad de, pues lo menos dar 15 minutos de tolerancia, porque mucha gente prácticamente nada más va, deja a su familiar o a quien va a dejar a la central o lo recoge y se va, pero les cobran la tarifa, que creo que está por arriba de los 30, pesos la hora. Y ya se había dicho, se había puesto el tema sobre la mesa en el cabildo y comentaban que pues tenían ellos el permiso, ya cuando renovaran, habría que ver si tendría que haber una modificación o no. Lo que dijo Ariel Mar, regidor del PRI, es que la central camionera cobra este ingreso a su estacionamiento desde el inicio, porque, bueno, lo que justifica este lugar, la central, es que lo hace por temas de seguridad.
5: Bueno, pues recordemos, ya lo habíamos comentado en días anteriores, debemos de tener mucha responsabilidad nosotros al poder declarar de este asunto. Primero, el reglamento de estacionamientos privados en centros comerciales. Nosotros, en las anteriores administraciones, el ayuntamiento pues pidió que la primera hora fuera gratis, no sé si lo recuerdan. Algunos centros comerciales se ampararon al respecto. Y el tema viene pues por el tema de la central camionera. Ya declaró el día de ayer el propio gerente, hoy volví a platicar yo con él y estamos en esa misma sintonía. El área de oportunidad para este ayuntamiento es justamente esa, que el reglamento solo obliga, por así decirlo, a los centros comerciales en que la primera hora sea gratuita. En la central camionera empezaron a implementar, ahí hay el rumor, entre 10 y 15 pesos la primera media hora. Por temas de seguridad, ya lo había comentado yo en el tema de los taxis, algunas riñas que se dieron, entran solamente algunos taxis que están registrados en la central camionera y se empezaron a presentar algunos robos. Por eso la central decidió hacerlo hacia afuera, ya después del estacionamiento, ya que los taxistas se pusieran de acuerdo e implementaron este costo.
2: ¿Robos son los que se registraron?
5: Sí, se registraron algunos robos, nos comenta el propio gerente de la central camionera. No sé exactamente qué, habrá que corroborarlo con la Dirección Municipal de Seguridad Pública o bien con la Fiscalía, depende de las denuncias que hubo, pero la propia gerencia de la central camionera comentó eso. Oye, por temas de seguridad, que aquí ya están entrando más de los que están registrados, empezamos a implementar el cobro. Esa es una parte. Y la otra es, habrá un área de oportunidad para los regidores, para la propia administración, para hablar no solo con los centros comerciales, sino también con, en este caso, con establecimientos que generan algún servicio y tienen la cobra del estacionamiento, para ver cómo podemos reglamentar nosotros en los diferentes reglamentos para poder pues ayudar a las familias de Durango a que no les cueste tanto. A final de cuentas, sabemos que la mayoría de los duranguenses utilizamos la central camionera o algún otro estacionamiento que genere un servicio, y pues ahí nos quedamos con esa tarea. Pues es un área de oportunidad en ese sentido de nosotros como regidores ir proponiendo esas iniciativas al reglamento. Y sí, en ese sentido, pues ellos no son como tanto centro comercial, pero son pues son empresas que generan algún servicio para los duranguenses.
3: Para Viva la Noticia, Ricardo Casillas Bravo.
4: Bueno, pues ahí está justamente. Oye, habrá que regular, sí, entiendo yo el tema de seguridad, y a lo mejor les permite un mayor control y les permite también que pues no abusen mucho del servicio de estacionamiento que otorga la central para usuarios, pero sí habría que ver, ¿no? Habría que modificar varias cosas donde ni pierda la empresa, porque pues sí es una empresa, pero también donde pueda ganar el ciudadano, ¿no?
0: Y es que lo explicaba el gerente de la central, o sea, dicen, ¿por qué por seguridad? Bueno, porque ellos tienen un padrón ya de taxistas que están, saben qué placas trae, qué carro es, quién lo va conduciendo, con todo y fotografía e identificación oficial. Entonces, tú, usuario, que llegas de tu viaje, agarras un taxi, estás agarrando un taxi seguro. Y sucedía que pues estaban entrando con este tema del estacionamiento gratis. Cualquier taxista agarra pasaje y se va, y tú como usuario no sabes.
4: Sí, claro, por eso hay taxistas que son exclusivamente de la central camionera. Esa parte sí se pudiera entender. Lo que sí no me queda a mí un poquito claro, y ojalá luego lo aclaren ya sean las autoridades de la central camionera o el propio ayuntamiento, es que el vehículo particular es totalmente distinto, ¿no? Digo, yo como particular no nada más voy a entrar a la camionera, no más porque sí, ¿no? Cuando entro a la camionera es porque o voy por alguien, o me voy, sí, o voy a dejar a alguien, ¿no? O sea, no creo que
0: van por ti.
4: O sea, de que, ay, ¿sabes qué? Me voy a estacionar aquí y ahorita vengo, pues no, no creo, ¿verdad?, que sea el caso. Fíjate que nos están, se están comunicando con nosotros, dicen que en City Club cobran la entrada. Es una persona que es taxista, dice, tengo un taxi y llego a dejar pasaje y me cobran. Incluso dice, oiga, pues no es negocio, porque a veces me cobran más de estacionamiento que lo que cobro yo de pasaje. Imagínate, no sé cuánto te pueden llegar a cobrar en el estacionamiento de City Club, ponle que 20 pesos y son 40 pesos de viaje.
0: Sí, bueno, sí, la utilidad es muy baja para ellos.
4: No, la verdad es que ni siquiera es redituable. Gracias por sus comentarios. Vamos a poner pues otra vez el tema sobre la mesa. Creo que sí es necesario se regule y se especifique bien en el reglamento que tiene el ayuntamiento cómo sí, cómo no y cómo le pueden hacer sin descuidar la seguridad, sin que se abuse de las empresas, pero tampoco no abusando del usuario.
0: Se está volviendo un problema muy serio los estacionamientos, sí, en cualquier parte. Ahora sí comprendemos también la parte del dueño, porque lamentablemente muchísima gente abusiva que llegan y dejan su carro y se van a otros lados, lo agarran como estacionamiento privado, de así, aquí me estaciono yo y ahí dejo mi carro y regreso hasta más tarde, voy a mi trabajo, tampoco no es justo.
4: Sí.
0: Es un abuso.
4: El mercado de 20 de noviembre al lado, sí, del hotel.
0: Sí.
4: Hasta que pusieron plumas. Bueno. Oye, 7:55, vamos a la pausa rápido y volvemos.
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0: Bueno, pues ya son las 7 de la mañana con 59 minutos. Vamos rápido a esta información. El secretario general de la sección 44 del CENTE, Efren Estrada, mencionó que es imposible derogar la ley del ISSSTE, ya que se perderían muchas prestaciones que están activas. Escuche.
17: Tomar como casos propios. ¿Por qué no podemos derogar o pensar en derogar una ley del ISSSTE? Porque con ella pues se irían muchas prestaciones que son activas. Se resaltan 21 a 22 prestaciones, pero si está, quedaría un estado de indefensión. Habría un paréntesis en donde ya no habría servicio médico, donde ya no habría tema de vivienda, ya no habría préstamos personales, ya no habría casas de descanso, ya no habría todas esas prestaciones que ustedes puedan conocer. Y bueno, en ese sentido, yo sí estoy a favor y estamos a favor en la sección 44 de que se siga trabajando en una reforma que venga a resarcir ese gran daño de las pensiones generado en el 2007. Afortunadamente, en la sección 44, yo quiero hacer un llamado, tenemos un sistema solidario de pensiones todavía. Estamos trabajando para que este sistema solidario de pensiones se fortalezca cada vez más y en su momento poder entregar las mejores propuestas a nuestras compañeras y a nuestros compañeros. Y en otro sentido, pues sí expresamos nuestra más sentida solidaridad a nuestros compañeros federalizados, que en su momento van a tener que enfrentar esta reforma, porque yo sé que lo van a hacer con éxito.
3: Para Viva la Noticia, Ricardo Casillas Bravo.
4: Oye, bueno, pues ahí está. A ver, se ha dicho una y otra vez, ya se les explicó por parte del propio titular general del ISSSTE, Martí Batres, se le explicó por parte de la titular de Gobernación, también del propio secretario de Educación. A ver, no se puede derogar la ley del ISSSTE del 2007, no se puede, porque entonces serían unas pensiones altísimas que pagar, que el gobierno no tiene dinero, o sea, en México no hay dinero ya para eso. Yo entiendo que antes eran otros tiempos, o sea, por eso están los del CENTE en la Ciudad de México. Por eso han salido pensionados también a manifestarse en la Ciudad de México por este tema, y se entiende, pero también hay que entender otra cosa, ya se acabaron las pensiones que a lo mejor a tus abuelos, incluso a lo mejor a tus papás les pudieron tocar. O sea, ya no, es insostenible un sistema pensionario de esa manera. Si es justo o no, eso ya es otra cosa, ¿eh? Porque creo que todos quisiéramos una pensión alta. Y yo te lo aseguro que nosotros, esta generación de nosotros y las que vienen de nosotros, difícilmente van a tener una pensión, ¿eh? Se van a terminar de esa manera.
0: Eso ya hay que entenderlo, eso ya pasó. O sea, sí quisiéramos vernos como nuestro tío, nuestro papá, nuestro abuelo, con unas pensiones de esa manera, pero no se puede. O sea, no. Eso ya quedó atrás.
4: Exacto. Y los maestros eran de los que tienen las pensiones más altas. Ya hoy es el que es maestro hoy, no va a tener pensiones así, ¿eh? Incluso ni salarios como los que se tenían antes. O sea, ya quitémonos eso y habrá cosas que se puedan y no. Y no justifico al gobierno, porque también creo que el gobierno federal, y no de este gobierno, sino de muchos gobiernos, no supieron administrar bien este tema, y fue una bomba de tiempo que hoy prácticamente les está tronando en las manos y que no saben qué hacer. Y el CENTE, pues sí, en su modo también de derecho, pero más de capricho y de amenaza y de arrogancia también, pues está haciendo todo este tipo de manifestaciones. La coordinadora, el sindicato, pues está más lógico en su declaración, ¿no? Sí, sin duda. Y eso también, pues a nada abona, porque divide, pues al Magisterio Nacional. El CENTE por un lado diciendo, oigan, bueno, pues hay que acatarnos a los nuevos lineamientos. La CENTE por otro lado diciendo no, y no, y no, y confronto, y confronto, y confronto, y hago mis desmanes, y traigo a no sé quién, y que se vengan también los normalistas de Ayotzinapa, y vamos a hacer una rebelión. No, creo que no, mucho menos va a abonar esta situación. Y ya, oye, lo decía la presidenta.
0: Y como decía mi abuela, que en paz descanse, por las malas, nada.
4: Y ya les dijo la presidenta, bien lo acabas de decir tú, por las malas no va a haber. Se negoció con ustedes, no quisieron, se les propuso, no quisieron, siguieron. ¿Saben qué? Adiós de las cúpulas de los sindicatos, de las coordinadoras, vamos directamente a negociar con el maestro, con el que está en la aula, en las aulas, con ustedes.
0: Claro.
4: Ya nada. Y pues ni modo. Por andar ahí insistiendo, van a perder hasta lo que tenían, pero bueno. Oiga, ya son las 8 de la mañana con 4 minutos, que no se le haga tarde. Agarre su tiempo, bueno, quienes fueron a la escuela y quienes fueron a trabajar hoy, por cierto, porque hay un megapuente. Acuérdate que dijo el gobernador, sí, que si la selección mexicana ganaba, les iba a dar el día de hoy libre también.
0: Y cumplió.
4: Y cumplió, porque no hay clases. No hay clases y gobierno pues tampoco está trabajando. Adiós, gracias a ellos, por eso no. Oye, pero nosotros aquí seguimos trabajando con mucha más información que le vamos a estar dando a conocer en esta hora que todavía nos queda informativa. Y vámonos con este tema, el tema de seguridad. Tú lo decías muy bien, Roberto, y diste una cobertura muy amplia de la llegada de estos 90 elementos de las Fuerzas Especiales del Ejército Mexicano, y que de inmediato empezaron a patrullar las calles de Durango. Ayer se llevó la mesa de la construcción de la paz aquí en Durango, como cada día, muy temprano, y ahí estuvo justamente el gobernador del estado, Esteban Villegas. Él refrendó justamente, y así lo dijo, el total respaldo al ejército, a la guardia y a la marina para mantener la paz en Durango. También el gobernador aseguró que la coordinación con las fuerzas federales seguirá fortaleciéndose para conservar a Durango entre los estados más seguros del país.
7: Seguir fortaleciendo la coordinación con el Ejército Mexicano, la Guardia Nacional y la Marina es fundamental para mantener la paz y la seguridad de las familias duranguenses, afirmó el gobernador Esteban Villegas Villarreal durante la reunión de la Mesa de Construcción de Paz y Seguridad Estatal, donde reiteró su respaldo a las fuerzas federales y al trabajo conjunto que se realiza en la entidad. El mandatario estatal destacó que la seguridad es una tarea permanente que requiere coordinación entre los tres órdenes de gobierno, por lo que refrendó el compromiso de seguir fortaleciendo el trabajo conjunto con las instituciones federales para mantener a Durango entre las entidades más seguras del país. Villegas Villarreal reconoció la labor que realizan diariamente las mujeres y hombres que integran el Ejército Mexicano, la Guardia Nacional y la Marina, al señalar que su trabajo ha sido fundamental para preservar las condiciones de tranquilidad y estabilidad en la entidad. En la reunión participaron representantes del Ejército Mexicano, la Guardia Nacional, la Secretaría de Marina, así como autoridades de las Corporaciones de Seguridad y Procuración de Justicia del Estado de Durango, quienes dieron seguimiento a los indicadores, operativos y acciones coordinadas que se desarrollan en las distintas regiones de la entidad. El gobierno reafirmó su disposición de continuar trabajando de manera coordinada con las fuerzas federales y los municipios para garantizar que Durango siga siendo un estado seguro para las familias, los trabajadores, los estudiantes y quienes visitan la entidad.
0: Bueno, pues ahí está, estas mesas de paz y seguridad que obviamente pues es en pro de toda la ciudadanía. Y vámonos ahora con esto también. Mira, la seguridad en Durango es resultado de coordinación y trabajo permanente, refirió Ernesto Alanís, el presidente de la Junta de Gobierno, y además destacó la labor conjunta de las fuerzas federales, estatales y municipales para mantener a Durango entre las entidades más seguras del país.
18: Reconocer al Ejército Nacional, reconocer a la Guardia Nacional, reconocer en el caso del Estado a la Secretaría de Seguridad, sus policías estatales y municipales, porque la seguridad que se construye en Durango es el esfuerzo de mucho trabajo. Y bueno, cuando existe la necesidad de actuaciones, lo vemos que realizan las actuaciones. Deseamos que Durango se mantenga con los estándares de seguridad que se tienen y para esto se debe trabajar. Esperemos que entre en un momento adecuado de la normalidad que nos gusta vivir en Durango. Normalidad que permite poder estar dando una condición diferente al Estado y que de esta manera sea uno de los indicadores que se pueden tomar en cuenta para el desarrollo. Los inversionistas buscan certidumbre y seguridad, y esto viene a cerrar y a conjugar el esfuerzo de todos para que Durango pueda de esta manera estar ofertando una condición en la cual sea una ventaja competitiva. Deseamos que Durango continúe con la tan necesaria seguridad que debemos contar.
19: Para Viva la Noticia, Lili Ortiz.
4: Y justo hablando del tema de seguridad, Durango sigue siendo un estado seguro, pero no se debe de bajar la guardia, así lo dijo el propio diputado local de Movimiento Ciudadano, Martín Vivanco, y llamó a denunciar también cualquier hecho delictivo y señaló que los delitos vinculados al crimen organizado, pues sí, hay que recordarlo, son competencia de las autoridades federales.
20: A ver, yo creo que hay que ser muy responsables, muy muy responsables. Ha habido con detenimiento las declaraciones de las autoridades estatales que efectivamente han dicho, bueno, a ver, o sea, este de tipo de delitos de alto impacto en donde está inmiscuida la Guardia Nacional, en donde hay supuestamente bandas criminales, pues hay que tomarlas como lo que son, ¿no? Y de parte de la Fiscalía, bueno, si se comete algún delito, que se abran las carpetas respectivas. El peor cáncer que tiene este país es la impunidad. Y lo que no podemos seguir haciendo es nada más tapando el sol con un dedo. Y eso sí pasa por perseguir este tipo de delitos. Ahora, que esta responsabilidad de ahorita sí recaiga en el gobierno federal es otra cosa. Cuando está inmiscuida la Guardia Nacional, cuando son las fuerzas federales y cuando son este tipo de delitos de alto impacto, entonces la competencia es nacional, es federal. Lo que debemos aquí es ser muy vigilantes, lo acabo de decir, viene ahorita el mundial, viene el verano, no hay que quitar el dedo del renglón y nada más llamar a la población a que si ve algún tipo de estas agresiones, pues que las denuncie, que se abran las carpetas y quien sea competente, que en este caso es la autoridad federal, pues que actúe. Yo creo que nadie se acostumbra a vivir en violencia, ¿no? Yo creo que la seguridad, la paz son derechos fundamentales. Nadie quiere salir de su casa y que pasen desastres o calamidades. Durango, hasta donde podemos ver en el mapa nacional, está seguro. Simplemente también tenemos vecinos bastante conflictivos. Estamos al lado de Sinaloa, donde hay una crisis de seguridad innegable, ¿no? Innegable. Está Zacatecas. Tenemos varios estados conflictivos y pues obviamente eso va permeando poco a poco, pero hasta el momento, y en eso, por eso como legislador quiero ser muy responsable, pues, sí estamos seguros, si la ciudadanía ve algún tipo de acto constitutivo de delito, pues que lo denuncie y que actúen las autoridades competentes. En materia de crimen organizado, la competencia es la Federación.
19: Para Viva la Noticia, Lili Ortiz.

0: Y bueno, ya que estamos tocando el tema de seguridad, obviamente el sector turístico pues es también de lo más importante que hay, y advierten que la seguridad sigue siendo el principal factor para decidir viajes, y además pues llaman a mantener la confianza en Durango como destino. Así lo explica Jaime Mijares, presidente de Hoteles y Moteles en Durango.
1: El factor seguridad para nosotros siempre ha sido, para nosotros hablando del tema turístico, es el factor decisivo si viajas o pospones algún viaje. Durango, el motor principal turístico, pues es el intercambio comercial, el ir y venir de empresas y gente que venga a hacer negocio, y ciertamente tenemos la ya referencia de lo que nos pasó el año pasado en Sinaloa y ahora en Jalisco, que pospuso o detuvo la intención de viaje de cualquier persona, ya sea turista o de trabajo. Una situación de inseguridad provoca o preocupa que la gente deje de viajar. Esperamos que estos hechos realmente sean aislados, que haya una garantía de la seguridad en Durango y en las carreteras para que se siga percibiendo, no solamente eso, y que además haya un libre tránsito en las carreteras que llegan a Durango y a todo el estado.
2: Reportó para Viva la Noticia, Roberto Meri.
3: Oiga, vámonos a más información, y es que Toño Ochoa refuerza el cuidado del entorno con una policía ambiental más cercana.
4: Con el impulso de Toño Ochoa y la Dirección de Medio Ambiente, la Policía Ambiental fortalece la protección de los recursos naturales, el bienestar animal y la atención ciudadana para construir un Durango más limpio, ordenado y sustentable.
5: Nuestra función es proteger lo que es el medio ambiente, cuidar en efecto que la ciudadanía no realice lo que son quemas, no derribe tale o embanque de árboles sin su dictamen previo, que no hagan la omisión de cuidados hacia las mascotas, que los mantengan con los cuidados adecuados.
4: Solo en lo que va del año, la corporación ha atendido cerca de 2.900 reportes relacionados con contaminación, maltrato animal, afectaciones al arbolado y manejo inadecuado de residuos.
5: Estamos operando de lunes a domingo en un horario de 8 de la mañana a 11 de la noche. Tenemos dos turnos. Nos basamos en todos los reportes que nos ven llegando, en los recorridos que vamos realizando.
4: Además de la atención a reportes, la Policía Ambiental participa en programas y acciones preventivas que fortalecen la cultura del cuidado del entorno entre la ciudadanía.
5: Agradecer a lo que es el apoyo que nos ha brindado el presidente, junto con nuestro director Guillermo Orozco. También pues a la ciudadanía en general. O sea, es un apoyo que estamos recibiendo, porque estamos en varios proyectos y programas que están realizando junto con la dirección.
4: El trabajo permanente de vigilancia y prevención ha permitido reducir problemáticas recurrentes en distintos puntos del municipio y fortalecer la participación ciudadana en favor del medio ambiente.
5: Ahora que tenemos ya 5 años como policía ambiental, hemos disminuido en algunos puntos de reportes, focos ahí que tenemos señalados, los hemos reducido y estamos para servir a la ciudadanía y al medio ambiente en general.
4: Con atención cercana, recorridos permanentes y trabajo coordinado con la ciudadanía, Durango sigue fortaleciendo la protección de su patrimonio natural, porque verde es el camino. Para Viva la Noticia, Ricardo Casillas Bravo.
6: Para Viva la Noticia, Lili Ortiz.
0: Bueno, pues ahí está también esto importantísimo, el medio ambiente, que no se nos olvide. Y vámonos ahora con esto. Detecta la Secretaría de Educación 5 títulos profesionales falsos y avanza en depuración de más de 600 plazas. El secretario de Educación, Guillermo Adame, informó que continúan los retiros voluntarios, la baja de personal irregular y las acciones para reducir el costo de la nómina magisterial.
7: Con el programa de reordenamiento administrativo, en la búsqueda precisamente de eficientar que el costo de la nómina magisterial pues sea nada más la necesaria, evitar las situaciones que están fuera de lugar. Entonces seguimos, acabamos de encontrar 5 títulos falsos, prácticamente es
8: ¿en dónde?
7: En estos días son en diferentes espacios, se están citando estas personas para proceder de manera inmediata a dar de baja. Cerramos también, esta semana vamos a pagar

0: Valores, retiro voluntario, títulos falsos, estudio de incapacidades totales y permanentes, traslado de plazas, esa es la meta total. De retiro voluntario era exclusivamente los compañeros que así quisieran retirarse. Con alrededor el costo de nómina en promedio de una plaza en el magisterio es casi de 350 mil pesos al año por persona. Proporcional al tamaño del estado. En La Laguna se administra uno de cada tres trabajadores del magisterio y llevamos casi 600 personas que ya han sido disminuidas el costo de la nómina. En La Laguna debemos de andar entre 150 y 200 trabajadores menos. Le comentaba, encontramos 5 títulos falsos. Ahorita en estos días se están haciendo el estudio del resto de los títulos y estas personas están siendo citadas ya pues, para retirarlas de servicio.
1: Para Viva la Noticia, Lili Ortiz.
2: Oiga, vámonos a más información y es que llegaron desayunos calientes gratuitos que mejoran las condiciones de estudio de 100 alumnos que tiene el CEBETA 3. Este programa lo llevó justo a esta institución la presidenta de DIF estatal, Marisol Rosso.
3: A mí cuando me comentó el gobernador que venían a inaugurar esta cafetería que está increíble, hace un año precisamente, y me dice, oye Marisol, estoy aquí en el CEBETA 3. Hice un compromiso de poderles construir una cafetería completamente nueva. Pero como sabe que en DIF también equipamos las cocinas de preescolar, primaria y secundaria, pues dijo el gobernador, ¿le entra el DIF o no le entra el DIF con el desayuno? Y aquí está esta despensa que les vamos a entregar, directora Lupita. Cada 2 meses, a partir del día de hoy, les vamos a estar entregando esta despensa que es completamente gratuita. Tiene un costo de más de 18 mil pesos. Van a poder desayunar gratuitamente más de 100 alumnos completamente gratis. Durante toda la administración hemos reunido más de 100 mil pesos con todas las tapitas que se juntan en los corazones. Estos corazones tenemos 7 en todo el estado. El corazón que más ha reunido dinero en todo Durango es del CONALEP y ha estado en La Laguna. A nosotros nos entregaron por ese corazón 3 mil pesos. Así es que tienen un gran reto, Lupita. Se los vamos a dejar. Dejamos todo el mes y se los dejamos otro mes más, iniciando el nuevo semestre, para ver y reunir la cantidad de más de 3 mil pesos.
4: Y agradecemos profundamente a la licenciada Marisol, más que por su gran compromiso, que ese es digno de reconocer, por su gran corazón. Tiene un gran corazón que se ve reflejado en miles de acciones que desarrollan todos los días en beneficio de los que más necesitan. Nos van a apoyar con despensas para poder hacerles sus alimentos y poder hacerles de manera gratuita esos alimentos a quienes más de ustedes lo necesiten. Hacer vínculos con el DIF nos hace fuertes y el CEBETA 3 es fuerte gracias a ustedes muchachos y a toda la gran comunidad del CEBETA 3. Gracias Marisol por estar con nosotros, nosotros la sentimos como parte de nosotros, así que muchas gracias.
5: Muchísimas gracias por tomarnos en cuenta y eso es una muestra de que todos los políticos saben hacer compromisos, pero pocos saben hacerlos y cumplirlos. Y que estén regresando aquí después de haberlo dicho y comprometido, demuestra que ustedes son políticos de veras y cercanos. Muchísimas gracias.
3: Gracias, chicos. Sigamos trabajando juntos para construir este gran gigante, que este gran gigante tiene un gran corazón y está en DIF Estatal Durango. ¡Que viva el CEBETA 3! ¡Felicidades!
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22: Y nos vamos con la información nacional e internacional. Gobierno federal refuerza operativo de seguridad por el arranque del Mundial 2026. Autoridades federales desplegaron un amplio operativo de seguridad en las sedes mundialistas de México para garantizar el desarrollo de los eventos y la movilidad de miles de asistentes. El dispositivo incluyó la participación de corporaciones federales, estatales y municipales en una de las estrategias de seguridad más grandes implementadas recientemente en este país. Auditoría externa señala observaciones en la situación financiera del ISSSTE. Un informe de auditoría externa reveló observaciones relacionadas con el manejo financiero y administrativo del ISSSTE, situación que ha generado llamados para fortalecer los mecanismos de control, transparencia y supervisión dentro de la institución. El tema cobró relevancia nacional por el impacto que tiene en el organismo, en millones de derechohabientes de todo este país. Crece la preocupación por la desaceleración económica mundial y su impacto en México. Organismos económicos y analistas advirtieron sobre una desaceleración del crecimiento global durante este año, escenario que podría tener repercusiones en México a través de las exportaciones, la inversión y la generación de empleo. El panorama mantiene atentos a sectores productivos y financieros ante posibles ajustes económicos en los próximos meses. Avanzan negociaciones para consolidar una tregua en Gaza pese a nuevos ataques. Mediadores internacionales mantienen conversaciones para fortalecer el cese al fuego en Gaza, mientras continúan registrándose enfrentamientos y ataques aislados en la región. Las negociaciones buscan avanzar hacia una nueva etapa de acuerdos que permita reducir la violencia y ampliar la ayuda humanitaria para la población afectada. Polémica en la Corte Penal Internacional tras suspensión de su fiscal principal. La Corte Penal Internacional enfrenta una nueva crisis institucional luego de la suspensión de su fiscal jefe Karim Khan mediante una investigación por presuntas conductas indebidas. La situación ha generado preocupación entre gobiernos y organismos internacionales debido al impacto que podría tener en investigaciones de alto perfil relacionadas con conflictos armados y crímenes de guerra. Crece la tensión internacional por el conflicto entre Irán y Occidente. Las tensiones geopolíticas continúan escalando tras nuevos señalamientos sobre acciones militares y sanciones vinculadas a Irán. Diversos gobiernos y organismos internacionales han expresado preocupación por el riesgo de una mayor inestabilidad en Medio Oriente y sus posibles repercusiones en la seguridad regional y los mercados energéticos mundialistas. Y esta fue la información nacional e internacional para Viva la Noticia.
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0: 8 de la mañana, 29 minutos. Oiga, vamos a más información. Vámonos a la mañanera con la en esta conferencia de prensa que encabeza la presidenta Claudia Sheinbaum. Y bueno, pues justo ella arranca así, la mañanera, felicitando a la selección mexicana por su victoria en el partido inaugural. Dice la presidenta que el juego buenísimo, felicidades a la selección, no solo cómo jugaron, sino por la alegría que le dieron al pueblo de México. También la mandataria mexicana dio a conocer dos noticias importantes que tienen que ver con la economía mexicana. Una que es la actividad industrial que incrementa un 2.1% en el mes de abril, alcanzando su máximo nivel desde octubre del año 2024. El tema de exportaciones en México también alcanza su máximo histórico en el cuarto mes del año con 709 mil millones de dólares. Asimismo, la titular de la Secretaría de Turismo del Gobierno de México, Josefina Rodríguez Zamora, informó sobre tres récords históricos en este sector durante abril. 8.3 millones de visitantes internacionales. 3.81 millones en cuanto a la llegada de turistas internacionales a México y 1.25 millones de cruceristas. Bueno, la jefa de Estado defendió a la Secretaría de Medio Ambiente y Recursos Naturales, Alicia Bárcena, tras ataques de las últimas semanas. Dice, por cierto, Alicia es extraordinaria, recientemente tuvo algunas críticas totalmente injustas, una de las personas mexicanas más reconocidas a nivel nacional e internacional, es lo que dice la presidenta. La líder de la sector aseguró que se esperan al menos 10 millones de visitantes internacionales durante la celebración de la Copa en las tres sedes del país. También la líder mexicana aseguró que su decisión de no asistir al partido inaugural México contra Sudáfrica fue tomada desde que el presidente de la FIFA, Gianni Infantino, le hizo entrega del boleto para el evento. Asimismo, manifestó que las entradas tenían un precio muy elevado, por lo que pocas personas podían acceder. En eso coincido totalmente con la presidenta. Oye, que por cierto, y antes de seguir con los temas de la mañanera, ahorita que la presidenta dijo que ella había donado su boleto para una joven, pues la joven tampoco pudo asistir, o sea, sí asistió, pero no la dejaron entrar al estadio porque era menor de edad y este boleto no contemplaba pues el acceso a sus padres o algún tutor para que pudiera entrar con ella. Y al ser los costos sumamente elevados, no pudieron entrar y anda circulando pues esta imagen donde están las autoridades de la FIFA, invitados especiales y demás, y la silla o el asiento que era justo para la presidenta, que lo había donado, pues vacío. Entonces, pues finalmente creo no se aprovechó ni de una ni de otra, ni de otra manera. Se pudiera tomar como un desaire de la presidenta a las autoridades de la FIFA y en un evento tan importante de esta talla que difícilmente ella va a volver a vivir y difícilmente México en los próximos años o décadas va a volver a ser sede de una justa mundialista como la que estamos viviendo el día de hoy. Pero bueno, decisiones son decisiones. Y también, referente al tema de la CENTE, dice la presidenta que ya que informe Gobernación, la presidenta se negó a hablar ya sobre estas movilizaciones de la CENTE, así que todo vía de comunicación e información que trascienda en torno a este tema, y si es que se llegan finalmente a algunas negociaciones, serán a cargo de la CEGO. Así van los temas de la mañanera en este día.
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22: Y nos vamos con información policiaca para Viva la Noticia. Mujer de 69 años fallece tras explosión e incendio en vivienda de Gómez Palacio. Una mujer identificada como Francisca Montoya, de 69 años de edad, fue localizada sin vida al interior de una vivienda donde se registró una explosión seguida de un incendio en la colonia Santa Rosa de Gómez Palacio. Bomberos acudieron para controlar el siniestro y una vez sofocadas las llamas, encontraron a la adulta mayor ya sin signos vitales dentro del inmueble. La Fiscalía General del Estado inició las investigaciones para esclarecer las causas de este hecho. Joven motociclista pierde la vida tras impactarse contra un cercado en Lerdo. Un joven identificado como Félix, de 18 años de edad, perdió la vida durante la madrugada del jueves luego de sufrir un accidente cuando circulaba en motocicleta por el camino que conduce al ejido La Luz, esto en el municipio de Lerdo. De acuerdo con los primeros reportes, el joven perdió el control de la unidad y terminó impactándose contra un cercado de alambre a la altura de unas parcelas. Las autoridades ministeriales tomaron conocimiento de los hechos y ordenaron el traslado del cuerpo a la SEMEFO. Capacitan a 480 policías municipales y detienen a 4 presuntos narcominudistas en Gómez Palacio. La Secretaría de Seguridad Pública informó que mantiene la capacitación de policías municipales de todo el estado a través del ISPE, una meta de actualización para 480 elementos de temas de proximidad, defensa, manejo de armas y radiocomunicación. En paralelo, la Policía Estatal reportó la detención de 4 presuntos narcominudistas en distintos puntos de Gómez Palacio, a quienes les aseguraron diversas dosis de cristal y dinero en efectivo, siendo puestos a disposición de la Vicefiscalía Región Laguna. Y con esto cerramos la información policiaca para Viva la Noticia.
0: Oye, nosotros con esta información vamos a ir a la pausa para dar paso también a la mesa de análisis en esta mañana para que no se despegue. Todavía tenemos mucha más información y cosas interesantes aquí en Viva la Noticia. Muchísimas gracias, Roberto.
22: Gracias a ti, compañera. Gracias a todo el auditorio. Mi nombre es Roberto Meri. Que tengan un excelente día.
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4: Oiga, ya estamos de vuelta. Gracias por continuar con nosotros en esta mañana aquí en Viva la Noticia. Y bueno, me da mucho gusto recibir en este espacio y en esta mañana a Rubén Salas, director del Instituto de Parques Públicos del municipio de Durango.
5: Lili, muchísimas gracias por invitarnos. Aquí estamos para seguir platicando los avances que hemos tenido con la gran visión de su presidente, Toño Ochoa.
4: Oye, gracias por acompañarnos en este viernes, en un viernes que muchos están festejando muchos todavía el Triunfo de México. Claro. Pero bueno, hay temas y hay actividades que aunque sean festejos, no paran.
5: No paran. Mira, precisamente, qué bueno que lo mencionas, yo soy futbolero toda la vida.
4: Ah, sí.
5: Pero, si lo comparamos el tema del trabajo de la administración municipal, pues es como en el fútbol, para ser campeón del mundo de México, pues apenas hay un pasito, ¿no?
4: Sí, claro.
5: O sea, hay que seguir avanzando, hay que seguir preparándose para poder llegar al segundo pasito de la mejor forma, ¿no? No todo es festejo, ya festejaremos, sí, claro, cuando seamos campeones del mundo, dijo
4: Ándale,
5: el presidente.
4: Ojalá, ¿verdad? ¿Verdad?
5: Claro.
4: Oye, pues sí, hay que festejar y hay que disfrutar, mira, todo.
5: Así
4: todo
5: es.
4: El proceso y aplica absolutamente en todas las actividades.
5: Sí, fíjate que, por ejemplo, ahorita un ejemplo claro pues es el Parque Lineal. El Parque Lineal, en la primera temporada del presidente Toño Ochoa, pues obviamente hizo la primera etapa.
4: Sí, sí.
5: Pero nos han ido reportes, oye, el Parque Lineal, no, a ver, o sea, obviamente tenemos que entender hasta ahorita dónde tenemos el Parque Lineal. Ajá. Y como te digo, el siguiente paso, el siguiente partido, por así llamarlo, hasta llegar a la final, es trabajarlo hasta Boulevard de las Rosas, bueno, o hasta Boulevard Juan Pablo II. Entonces, esa es la segunda etapa que se va a empezar a trabajar, o que ahorita estamos en etapa de planeación del proyecto, que no nos falte nada, a ver cuántos árboles vamos a poner, todo ese tipo de cuestiones, y ahorita ya estamos plantando lo que nos faltaba en la primera etapa. Obviamente, son más árboles, ya tenemos cerca de 300 árboles nuevos plantados de gran talla, estamos plantando cerca de 80,000 plantas en todo lo que es el Parque Lineal, y obviamente un sistema de riego de primera calidad, ¿no?
4: Oye, qué bueno que dices eso, porque creo que a veces que nos olvidamos un poquito, y pues sí, ya tenemos este Parque Lineal que está muy bien, está muy completo esta primera parte. Bueno, es mi zona luego a veces de paso, y en la noche hay muchas familias que están disfrutando, y creo que hacía mucha falta algo así en esta zona. Pero es verdad, porque la gente decía, oye, pues es que ya entregaron la primera etapa, pero ya no vemos
5: avances,
4: claro. O ya no vemos si están trabajando aquí, qué va a pasar, así que si se va a hacer o no se va a hacer esta claro. segunda parte, ¿no?
5: No, mira, la verdad es que el tema del instituto nace a través de esta visión del presidente, o sea, la gran familia duranguense que vive sobre todo en esa zona, pues ha visto el cambio, qué mejor como tú lo dices, o sea, es la pasada de mucha gente, cada vez tenemos más gente en la zona, y no nada más es terminar lo que es el parque lineal, o sea, ahorita es darle el mantenimiento de, la primera etapa, empezar a quitar las hierbitas que van saliendo, empezar a podar los árboles, empezar a podar las plantas y obviamente seguir trabajando con la segunda etapa. Todo es un proceso, es una planeación que estamos haciendo y te digo, el presidente tuvo la visión de decir, a ver, ¿qué tenemos aquí? Un basurero. Es un basurero, pero te voy a decir una cosa, no es una idea de ahorita. O sea, no es una idea de ahorita, el parque lineal viene con una proyección, así como lo está haciendo ahorita el presidente municipal, con la visión del Plan Municipal de Desarrollo 2040, con el Nueva Vizcaya, o sea, tener esa planeación de decir, a ver, ¿dónde nos falta un parque? Bueno, en esta zona nos falta un parque. ¿Qué es lo que sigue? Un parque como el Parque de la Vida, que está trabajando servicios públicos, seguir fomentando lo que es el cuidado del medio ambiente, y ya lo ha dicho el presidente, verde es el camino, por México y obviamente por el ambiente, ¿no? Entonces, esa es la importancia de tener unos espacios dignos para la gran familia duranguense.
4: Oye, y aparte ahorita los trabajos que tú nos comentas que están haciendo aquí en el Parque Lineal, creo que luego son trabajos que son poco vistos, claro. Porque van... pues abajo.
5: Así es. Prácticamente abajo. No, sí, totalmente. Fíjate, por ejemplo, el otro día le mandaba una foto al presidente, hasta las plantas tienen un proceso, ¿no? Uh-huh. Y volvemos otra vez al tema del fútbol. Okay. El futbolista promedio, pues llega, pero no llega siendo el mejor jugador del mundo. O sea, obviamente es un proceso. Messi, por ejemplo, ¿cuál el proceso que tuvo? Cristiano Ronaldo, está poniendo como ejemplos, ¿no? Entonces, lo principal que tenemos que ver es que es un proceso. Las plantas ahorita son plantas de gran talla, pero no son la talla final que van a tener. Entonces, okay. Ya que empiezan a crecer, ya que empezamos a ver el tema, ahorita que vienen las lluvias, ahorita que las estamos regando todos los días, pues o sea, va a haber un cambio totalmente radical. Y como te mencionaba, las primeras plantas que se pusieron en el parque lineal, pues obviamente ya requieren mantenimiento, no nada más es entregarlo y dejarlo así, o sea, por eso el instituto está comprometido en un mantenimiento permanente, en un mantenimiento constante y seguir colaborando con las otras dependencias, medio ambiente principalmente por el tema del arbolado, aguas del municipio, porque al final de cuentas el agua tratada para estar regando el parque pues nos la entregan ellos, servicios públicos para poder seguir terminando los trabajos que se están haciendo, el tema de instalaciones eléctricas y demás situaciones.
4: Oye, ¿estas tienen sistema de riego?
5: Claro.
4: Sí, ¿no? Las que sí, instalaron sí. acá en esa primera es. Etapa. Sí, y ahorita, eso les facilita mucho.
5: Muchísimo. Ajá. O sea, ahorita la visión del presidente es todos los espacios y áreas verdes que tengamos que tener a nuestro cargo tienen que tener sistema de riego. ¿Por qué? Porque es hasta 60% menos agua, obviamente, es más del 100%, bueno, en proporciones 90% más económico. ¿Por qué? Porque ya no tenemos que tener pipas, porque ya no tenemos que estar gastando en combustible de pipas. Y otro ejemplo son los 18 bulevares que vamos a rehabilitar. Y ahorita lo platicábamos, el tema del bulevar Guadiana, el tema del bulevar Armando del Castillo Franco, es una colaboración constante entre muchas dependencias, entre medio ambiente, entre seguridad pública a través de vialidad. O sea, ya ahorita podemos ver los bulevares pintados con las líneas, que eso nos da muchas cosas. Primeramente, sí, seguridad. Uh-huh. O sea, seguridad para evitar accidentes. Servicios públicos se está metiendo en el tema del alumbrado público. Las 10,000 luminarias que se han adquirido. La semana pasada acaban de entregar un área iluminada que tenía años que no se atendía, como lo es Avenida Primo de Verdad. Entonces, son cosas que se van haciendo y que a lo mejor mucha gente no lo ha visto, pero hay que

0: comunicarlos. Hay que ver que el presidente está trabajando y está comprometido con el medio ambiente y con la seguridad.
1: Sí, claro. Oye, a ver, ahorita sí es cierto, dices el Boulevard Guadiana y toda esta zona, o esta zona que conecta el Parque Guadiana con el Zaguatoba. Es verdad, yo creo que a veces poco nos fijamos porque lo vivimos tan de rápido que nomás pasamos, ¿no?
0: Así es.
1: La pinta en vialidad es importante para que el peatón por lo menos sepa por dónde debe de pasar. Y nosotros como conductores, ¿cuál es el límite también en un alto? O sea, ¿dónde te tienes que parar sin que obstruyas la línea peatonal? El tema de los puentes también.
0: Totalmente.
1: Que les va a dar otra imagen cuando estén recién pintaditos.
0: Mira, me faltó decirte una parte súper importante, que es la salud mental. También. ¿Por qué? Porque no es lo mismo ir rumbo a tu trabajo, esquivando los vehículos porque a lo mejor alguien ya obstruyó el carril porque no están las líneas pintadas, poder ir tranquilo y viendo todas las áreas verdes, viendo los árboles, viendo un espacio digno y ¿por qué no pensarlo? O sea, ahorita que salga del trabajo me voy a ir a correr al Parque Guayana, o me voy a ir a correr al Parque Lineal, o me voy a ir a correr al Parque Zaguatoba, entonces, o a todos los espacios, por ejemplo, los más de 50 microbosques que tiene ahorita Medio Ambiente, que se ha trabajado también en conjunto con servicios públicos. O sea, es un trabajo de coordinación, de mantenimiento permanente, sí. Y sobre todo para dignificar la vida diaria de la familia duranguense.
1: Oye, yo por ejemplo que voy y corro a veces ahí, claro. Me echo mi trotada en el Parque Guadiana y luego me conecto con el Zaguatoba, sí. La verdad que es más bonito cuando tú ves, o sea, el cordoncito de la pista pintadita, claro. La flechita que por aquí, que por acá, pues así también es. Facilita
0: no,
1: mucho.
0: Totalmente, o sea, y no solamente eso, por ejemplo, le das la vuelta al óvalo del Parque Guadiana. Ajá. Y ya escuchas el ruido del agua, o sea, yo por ejemplo, cuando también salgo a correr y aprovecho para las supervisiones y demás, y obviamente vas, ya le di otra vuelta, y te da esa tranquilidad, ¿no? Sí, entonces, claro que los trabajos que hemos estado haciendo van enfocados principalmente a la familia, o sea, a los duranguenses, que los disfruten los espacios, porque al final de cuentas, los espacios, si se ensucian, es porque lo ensuciamos,
1: sí,
0: no
1: claro,
0: es porque
1: no, solo.
0: No exactamente. Entonces, obviamente los invitamos a que nos ayuden a cuidar los espacios, a que nos ayuden a tirar la basura en su lugar y sobre todo a que respetemos los espacios públicos porque para que duren tienen que ser responsabilidad de todos, ¿no?
1: Sí, claro. Oye, y ahorita que dices, a ver, que hay que cuidar mucho el medio ambiente y estamos hablando de parques, ¿qué tipo de pintura ustedes están utilizando?
0: Claro.
1: Porque me imagino que también se tiene que ser muy responsable en eso, ¿no?
0: Sí, fíjate, por ejemplo, ahorita en lo que es el Boulevard Guadiana, ahorita lo mencionabas, estamos utilizando pintura en los puentes, o sea, es pintura que, por ejemplo, había estructuras o infraestructura que tenía años que no se atendían. Entonces, ¿cuál es la visión del presidente? Empezar a retomar todo, o sea, los más pequeños detalles. O sea, el presidente nos marca, ¿sabes qué? Este volardito está movido. Bueno, entonces vamos a empezar a renovarlo. Estamos pintando toda esa infraestructura, pero como bien dices, con pintura responsable con el medio ambiente, es pintura base agua, es un esmalte base agua, ya no utilizamos solventes para poderla aplicar y obviamente nos facilita muchísimo. O sea, la calidad de la pintura es súper importante, que no contamine, uh-huh. Y obviamente que los tiempos sean más eficientes para poder aprovechar también los recursos de la gran familia de
1: Duranguense. Oye, tanto y en el secado y la duración, ¿no? También
0: totalmente. Sí, obviamente, o sea, nosotros la intención es empezar a hacerlo porque ¿qué congruencia tendría pintar algo para tener que pintarlo el día de mañana otra vez, ¿no?
1: Sí,
0: entonces,
1: claro.
0: La intención es que sean procesos o que sean trabajos que duren a través del tiempo, que solamente requieran ciertos mantenimientos, pero con la intención de seguir atendiendo también otras zonas, porque la verdad es que Durango es muy grande, o sea, cada vez es más grande. El presidente lo ha mencionado, hace algunos años teníamos 800,000 metros cuadrados de áreas verdes que atender, hoy tenemos prácticamente más de 2,5 millones de áreas verdes, incluyendo los parques. Entonces, pues obviamente tenemos que ir siendo responsables con ese asunto y no queremos quedarnos con esos 2,5 millones, queremos incrementarlo, y como te menciono, la visión del presidente en el Plan Nueva Vizcaya, uh-huh. Para poder tener más áreas verdes y que se cumplan las reglas 330-300, ¿no?
1: Oye, y aparte de lo importante, ¿no? También de que esté, además de esta señalética, que esté pintadito, que esté bonito, ¿cuánta gente visitará el parque
0: Guadiana? Mira, sí tenemos estadísticas, obviamente depende también de la temporalidad. Uh-huh. Por ejemplo, históricamente en diciembre, cuando es mayor afluencia de turismo de las mismas familias duranguenses, hemos registrado hasta 300,000 visitas en un mes. Mensualmente, en promedio, o sea, en temporada baja, son cerca de 20,000, 25,000 personas a la semana. Entonces, es un mundo de gente lo que nos visita. El Parque Guadiana tiene su trato especial y obviamente cada área tiene que tener su espacio digno. Lo platicábamos el otro día. Por ejemplo, hemos tenido eventos, el parque es tan grande que tenemos eventos simultáneos. En un momento tenemos una clase de yoga, en otro lado tenemos una sesión de fotos, en otro lado tenemos una carrera deportiva y en otro evento tenemos una exhibición de arte, ¿no? Entonces, esas son las cosas que nos han pasado y que ahorita estamos justamente regulando para que el espacio sea digno, que quede más chulo, porque está quedando sí, más claro. Chulo, tú lo acabas de decir. Sí. Y obviamente que nos inviten, que vayan al parque para que los reportes que nos hagan sean realmente importantes porque los atendemos, fíjate, o sea, nos han llegado reportes, oye, ¿sabes que esta zona le falta mantenimiento? Bueno, ya le estamos dando mantenimiento, ya empezamos a trabajar, ya nos llegó equipamiento nuevo, uh-huh. El presidente está muy comprometido con las áreas verdes y te digo, con el Parque Guadiana vamos a seguir impulsándolo para que se hagan los esfuerzos necesarios. Hemos tenido reuniones con la área natural protegida, se han hecho acciones que durante años no se atrevían a hacerse, pero pues al final de cuentas esa es la función del presidente. El presidente municipal tiene que tomar decisiones como para poder quitar los árboles que estaban muertos, que tenían más de 10, 15 años muertos. Entonces ahorita estamos haciendo esa limpieza para ahora sí empezar con las reforestaciones como tienen que ser.
1: Perfecto. Oye, vamos a ir a una pausa. Voy a regresar platicando justamente de esto del retiro de árboles y el porqué todo tiene una justificación, porque yo ahí vi varios comentarios de gente muy sorprendida, incluso negativamente señalando el tema del por qué estaban quitando algunos árboles. Vamos a disipar las dudas en torno a este tema, pero vamos a la pausa y luego volvemos.
0: Gracias.

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5: Oiga, estamos de vuelta, gracias por continuar con nosotros. Oiga, ya antes de despedirnos, si les voy a robar un minutito ya a mis compañeros de los morros de la mañana. Ayer me robaron como 10 del noticiero. Ah, no, yo a ustedes, ¿verdad? A ver, platícanos referente a este tema de los árboles, porque a ver si es cierto, vimos que se estaban retirando algunos árboles y decíamos, oye, pero ¿por qué si estamos hablando del cuidado del medio ambiente, de que debe de haber más arbolado, por qué se retira?
6: Así es, mira, te comentaba, son árboles que tenían años que estaban muertos, no por falta de agua mucho, sino porque a lo mejor a algunos le entró una plaguita o cosas así. Pero todo eso lo supimos no por ocurrencia, sino porque estamos a través del Consejo de la Natural Protegida, donde tenemos expertos del INIFAP, tenemos expertos ambientales en el cuidado de las aves, en el cuidado de la fauna, en el cuidado de la flora. Entonces ellos nos dijeron, ¿saben qué? Ese árbol está muerto, entonces retírenlo. Empezamos a quitar los árboles, los de pequeña talla que estaban muertos, pero no solamente retirarlos y ya y tirarlos, o sea, lo estamos moliendo porque eso mismo nos va a servir para generar composta, y esa misma composta se lo vamos a reintegrar al parque Guadiana, al parque Zaguatoba y al parque Lineal, para que la humedad también se empiece a conservar. Entonces,
5: nada se desperdicia,
6: exactamente, todo se aprovecha. Esa es la idea principal de nosotros, para poderle dar una circulación precisamente a lo que es el espacio y el área verde, ¿no?
5: Oye, ¿por qué estos árboles, o sea, pues se secaron, el por qué?
6: Te digo, principalmente fue por el tema de alguna plaga que tuvimos, o que se tuvo durante mucho tiempo. Los árboles, si recuerdas, hace no mucho tiempo tuvimos heladas negras. Ajá. Entonces las heladas negras para cualquier zona o para cualquier tema vegetal es súper drástica. Entonces algunos murieron desde aquel entonces, pero te digo, la decisión fue quitarlos para empezar a limpiarlos, sobre todo porque también son inseguros, o sea, un airecito y se podía caer encima de alguien. Por eso el parque se cierra regularmente cuando los aires son muy fuertes y sobre todo la lluvia. Entonces con esa prevención y con ese compromiso que tiene el presidente para la gran familia duranguense, lo cerramos y empezamos a quitar esos riesgos, ¿no?
5: Okay. Y lo que está, me imagino que están plantando nuevos.
6: Sí.
5: ¿Qué tipo de árbol es?
6: Mira, vamos a empezar a plantar árboles nuevos, todavía no, porque no es la mejor época. Estamos esperando un par de semanas, de meses, para que empiecen las lluvias y que nos garantice un poquito mayor de supervivencia en el parque. Este año ya tenemos considerado, sí o sí, plantar cerca de 300 árboles o más. Okay. La próxima semana, en conjunto con Medio Ambiente, vamos a estar plantando árboles en el parque lineal para llegar a los 300 árboles, como te comentaba, y son especies nativas principalmente. ¿Por qué? Porque no por estar en Durango, no porque sea una zona cercana a la sierra, los pinos han sido la mejor opción. Exactamente, entonces estamos cuidando muchos esos detalles, estamos plantando encino verde, encino rojo, encino roble, que son los que históricamente han tenido mejor supervivencia dentro de Durango.
5: Bueno, pues ahí está, y para la gente que tenía la duda, por esa razón se retiraron los árboles del parque, y bueno, pues ahí viene una reforestación que me parece bastante interesante, que a todos nos va a ayudar, y tiene su ciencia.
6: Claro, tiene su ciencia.
5: No es nada más plantar por plantar y en la temporada que sea y como sea.
6: Así es, por eso el tiempo, para que, como volvemos otra vez al tema del fútbol, es un proceso para llegar al objetivo final.
5: Perfecto, oye, pues muchísimas gracias.
6: No, gracias a ti
5: por habernos acompañado en esta mañana, por platicar muy ameno con nosotros. Y bueno, pues si usted descansó, pues vaya y disfrute del parque ahorita, ¿no?
6: Sí, los esperamos en el parque, vayan, júzguenos y obviamente esperamos sus comentarios para poder seguir mejorando para ustedes, la gran familia duranguense.
5: Y también cuide los lugares.
6: Cuidamos el lugar.
5: Es importante, gracias.
6: Lili, muchísimas gracias. Estamos atentos
5: a Al contrario, gracias a ti. Oiga, nos vamos. Muchísimas gracias por habernos acompañado. Regresamos a la 1 de la tarde.
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4: Amigos, amigas, señoras y señores, damas y caballeros, buenos días, buenos días, buenos días, buenos días, buenos días, buenos días, buenos días, buenos días. ¿Cómo aparecieron? ¿Cómo están? Como siempre es un placer absoluto saludarlos en este fabuloso viernes. Llegamos ya a este fin de semana y estamos arrancando motores en los morros de la mañana completamente en vivo en la triple frecuencia de la que buena. Saludos al Salto, Caratlán de las Manzanas, a la capital y absolutamente todos los rincones de este vasto imperio, al Acranero. Yo soy Diego Hernández y hoy, en este viernes ya 12 de junio de 2026, déjeme presentarle con mucho gusto a mi compinche de aventuras, el único, el inigualable, el irresistible, el rey del rating en las redes sociales, el irreverente Luis David Falcón.
5: ¡Buenos días, Durango! ¡Buenos días, Canatlán! ¡Buenos días, El Salto! Hoy tenemos para ustedes un programa extraordinario, es viernes de tema musical y además de todo, ¡tenemos invitados! Uno de ellos es nada más y nada menos que el que va a leer los mensajes durante todas estas horas de diversión. ¡Fermín!
6: ¡Buenos días! ¡Buenos días! ¡Buenos días! ¿Cómo amanecieron? Les saluda con mucho gusto su amiguito Fermín. Aquí voy a estar en los WhatsApp de la cabina siempre leyendo sus comentarios. Es 18-45-54-94-9. ¡Ya es viernes! Y traigo muchas ganas de perder el control, de hacer cosas indebidas, indecentes, de andar por la vida pecando, porque ya me cansé de ser tan buena gente y que todos me sigan humillando.
5: ¡Eso! ¡Oh, me gusta, me gusta!
4: Me gusta el Fermín malo.
5: Evil Fermín, eso.
4: Muy bien, de la mañana, buenos días, arrancamos con buena música. Los dos de Tamaulipas, los que cantan, ayúdame. Recuerda que en todo México se dice una cosa, padrino, aquí suena
5: la que buena,
4: la más perrona, viejo, súbale.

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2: Y esta es. Y damas y caballeros, de niños y niñas, pubertos y pubertas, vámonos con los saludos sonideros. Este viernes llegamos al fin de semana.
3: Saludos, saludos, saludos, saludos. Saludos a toda la banda que está nada más y nada menos que en el mercado del refugio, que nos mandaron mensaje, que siempre escuchan la que buena. Saludos.

0: Saludos también para la gente bien trabajadora que ayer vio el partido de la selección mexicana. Saludos
1: a toda la gente que hoy está descansando porque ayer ganó México. ¡Que viva Julián Quiñones!
2: ¡Qué envidia!
0: También le mandamos saludos en este fabuloso viernes, ya mire rico, viernes para pistear a la gente bien borracha del Salto. Saludos
1: también a toda la gente que hoy va a festejar sus 15 años, su boda, un bautizo o lo que sea. Todos los que van a festejar hoy, mándenos mensaje y ahí caemos con todo gusto.
0: Saludos también para mis amigas, mis comadres de las diferentes cocinas económicas. Le mandamos saludos.
1: Saludos a los poblados que están muy cerca de aquí, a Abraham González, como de que no. Saludos al Conejo, saludos al Durazno y saludos también a Dolores Hidalgo.
0: Hoy le mandamos un saludo. Buenos días, saludos para la raza de San José de Gracia, Caratlán, Durango. En especial para la muñeca y para Saúl Ramos, por Ciaga, con la rolija de jamón y banco de los dos carnales. Ahorita se la ponemos con mucho gusto.
1: Saludos a todos los vendedores ambulantes. Saludos también a todos los que traen la radiecito ahí a todo volumen. Qué bueno que traen la 94.999, 93.333 y 93.77.
2: Simón, carnal, saludos para todos ustedes. Llegamos al viernes. Recuerda que hoy es viernes de tema musical y por eso el tema de hoy es el siguiente. Hoy estaremos escuchando canciones para agarrar la guarapeta. Ahorita que es el tema del mundial, carnal, que este fin de semana vamos a ver y a ver el fútbol, es una cosa deliciosa. Canciones para agarrar la guarapeta. Participa con nosotros y mándanos su canción con la que tú, la neta, te pones así bien mal, carnal, al 618-4554-9419. Tema de hoy, canciones para agarrar la guarapeta y los muros de la mañana.

0: Bautizamos el chiquito.
1: De hecho, estoy muy molesto porque ayer les dije que yo me había hecho mi propia playera de la selección mexicana como el niño de las redes sociales. Y luego me dijeron, cuando se tomaron esa fotografía, me dijeron, vente para la foto, Fermín. Y yo muy contento me acerqué, pero me dijeron que yo se las tomara.
0: Pues claro, ¿qué querías? ¿Salir en la foto? Wey. No, hombre, era pura original.
2: ¿Querías echar a perder nuestra fotografía? Pues no, carnal, claro. Pura calidad.
1: Ay, cómo son feos. Saludos, buenos días, morro. Saludos a la Yolis. Se preguntarán, ¿quién es la Yolis? Bueno, resulta que hubo una persona que vendía algodones de azúcar en el parque. Traía cabello largo y botas vaqueras. Un día la agarraron en la movida con otro vato en las casitas del nacimiento, a un lado del lago de los patos. Duranguense que se respeta, conoce a la Yolis. Saludos.
0: Saludos. Tiene su video, tiene su video en OnlyFans.
2: La Yolis tiene un video ya. Yo creo que ya escaló el OnlyFans, canal. Ya
0: ¿qué onda encuentras? Con ese señor, ¿verdad? Que andaba ahí con la Yolis.
2: Se la estaba pegando con el la Yolis.
0: La Yolis, de hecho, prima de la Teporocha, que ahí viene para acá.
2: Prima ahorita de la Teporocha, cierto es. Que ese video captado en el Parque Guadiana, ¿no? Y sí, literalmente están en donde fuera el nacimiento del niño Jesús.
0: O sea, no, hay atrasito del nacimiento.
2: No, es que ya no hay respeto.
0: Claro que conocemos a la Yolis. Eran paletas de hielo, paletas así normales.
2: Mira, no sé, pero después del video muchos quisieron comprarle a la Yolis otra
0: sí,
2: cosa.
0: Es cierto, es verdad eso.
2: ¡Saludos a la Yolis! ¡Cómo no, compadre!
1: Aquí tenemos otro mensaje, muchachos. Dice, es un audio.
3: ¿Qué tranza, mi chanate? ¿Cómo estás, mi pata de tildío?
0: ¿Qué onda?
2: Yuli.
3: Babies, fíjense que tengo una queja bien quejosa. Ahorita
1: en
3: la mañana levanté una persona allá en Villas del Manantial y me dijo que un taxi de la camionera a Villas del Manantial le cobró $250. Para que pasen el reporte, por favor, allá a Transportes, porque es demasiado, demasiado el abuso en los vehículos de servicio público.
2: $250 más o menos, ¿de dónde a dónde dice mi compa el chanate?
0: De la camionera Villas del Manantial, carnal.
2: O sea, $250, mi hermano. Sí, es demasiado,
0: neta, sí,
2: carnal.
0: Muchísimo,
2: sí, es demasiado. Sí, vamos a pasar tu reporte, mi querido chanate. Porque sí, la neta, hay que impedir ese tipo de abusos.
0: Neta, hay algunos de ahí de la camionera que te llevan, por ejemplo, ajá, no sé. Yo me acuerdo que una vez yo llegué de la camionera, llegué aquí a la ciudad de Durango, creo que venía de Monterrey. Y yo, pues, obviamente solicité un taxi.
2: Sí.
0: Pues yo soy de aquí de Durango. Obviamente sé que al centro, ahí para donde queda el AMSI, pues okay, son aproximadamente entre $45 y $50 máximo.
2: ¿Me ya vas a decir que te vieron cara de regio, güey?
0: No. Pero pues yo, evidentemente, soy de aquí. Él sí, me imagino que dijo, viene de otro lado.
2: Ha de venir de allá.
0: De donde ajá sea que haya venido.
2: Simón.
0: Entonces me llevó, fíjate nada más, me agarra de la camionera, me lleva por todo Cuauhtémoc, me lleva por 5 de febrero, luego se mete por 20. Y luego baja por Progreso. O sea, me hizo rodear mucho. ¿Para qué? Para que el taxímetro esté él pensando que yo no conozco la ciudad.
2: Sí.
0: Pues
2: o
0: yo
2: sea,
0: sabía
2: dijo,
0: que
2: ahorita
0: él nomás tenía que agarrar Felipe,
2: Simón,
0: Regato y ahí me dejaba. Eran sí, dos calles.
2: Ahorita me hago menso este noruego, dijo.
0: Me hago menso este internacional. Llegó y me dijo: no, mire, pues aquí marca $92. Yo le dije, oye, pero es que te viniste por acá. A mí me cobran 35.
2: Sí.
0: Te voy a dejar 40 porque soy buena onda. Le dejé los 40 y le dije, yo soy de aquí, carnal, aquí vivo.
2: Sí, pues, oye.
0: Muchas gracias, pero fíjate, me quiso hacer menso.
2: Sí, sí, sí.
0: Pero perro, no come perro.
2: Ah, sí, la neta, hay que parar los abusos y justamente ahí vamos a pasar tu reporte para que tomen cartas en el asunto y no se aprovechen de la gente como Falcao, que parece europea.
0: Oye,
2: vámonos
0: 250.
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0: Son las 9:24 y vamos con los misterios de Fermín, porque creo que estos misterios gozosos tienen muchas preguntas para todos.
1: ¿Cuándo le dan tacos al pastor? ¿Les dan tortas a las ovejas?
0: ¿Qué?
1: ¿Cuándo le dan tacos al pastor? ¿Les dan tortas a las ovejas?
0: Okay.
1: ¡Oh! ¿Sí te gustaron los tomates? ¿Y si no, ahí los dejaste? No lo entiendo. ¡No lo entiendo!
0: Ay, ay, ay. A ver, vuélveme a hacer esa.
1: Estoy confundido. ¿Sí te gustaron los tomates? ¿Y si no, ahí los dejaste? Estoy confundido, no entiendo.
0: ¿Los tomates o los dejaste? ¿Los tomates o los dejaste?
1: Exactamente, cosas del universo que yo no entiendo, vino a entender. Y estoy confundido, muy confundido.
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1: 9 de la mañana con 34 minutos. Continuamos en este viernesito rico de los morros de la mañana con el tema del día, Diego.
2: Tenemos hoy mensajes y el tema de musical de este viernes son canciones para ponerse bien. ¿Qué dijimos? Agarrar la guarapeta, ¿cómo no?
1: Canciones para ponerse borracho.
3: Aquí dice, saludos a mi amigo Rafael, que dice: ¡Ay, vatos! Felicitan a mi hermana por su cumpleaños, a pesar de que nos la cambiaron en el hospital cuando nació, porque nos iban a dar una menonita, pero se equivocaron y nos tocó eso. Pues la queremos, pues ya que se la pase chido. ¡Feliz cumpleaños!
1: ¿Pero cómo se llama? Pasa su Instagram.
2: ¿A poco no conoces? No, carnal, déjate cuento el chisme.
1: No me digas que ella está casada.
2: No, resulta que si es la hermana que yo conozco de Rafaelo, pues Rafaelo la quería emparejar con Jairito.
1: ¡Hombre! Sí. Oye, mijo, te estabas yendo por otro lado, hombre, mi Rafaelo.
2: Carnal, hombre, mijo. Si es la que yo creo que es, creo que hasta es dentista. Si es tu carnal, ella va, compadre.
1: Sí, bueno, o no, ok.
2: Sí, si es tu carnal, ¿cómo no? Te vamos a mandar con mucho gusto las mañanitas para tu carnal. ¡Feliz cumpleaños! A mi hermana de Rafaelo, que no puso cómo se llama, pero bueno, le mandamos saludos.
1: Nada menso.
2: Que te la pases muy bien, que cumplas muchos años más y que Dios te conceda bastantes años en compañía de tus seres queridos, de tus amigos, que te consientan mucho y que seas muy, muy feliz. ¡Felicidades!
3: ¡Despierta, hermana de Rafaelo, despierta!
4: Mira que
3: a ver si me invitan al pastel. El Rafaelo tiene cara de que sí mata un marrano.
1: Sí, cómo no, sí, con sus propias manos.
2: Lo mata. Lo mata, pero lo mata, lo ahorca el marrano.
1: ¿Ya dijo cómo se llaman o qué?
2: Dice, es la dentista, se llama Atsiri. Feliz cumpleaños, Atsiri, con
1: ¡saludos!
2: Mucho gusto.
1: Dice,
3: buenos días, morros. ¿Me podrían poner la canción de La Chacalosa de Jenny Rivera? Por favor, saludos de San José, gracias.
1: Ahí está, yo creo que esa es una canción también para pistear, para que las morras pisteen.
2: Aquí dice, ¿qué dice la banda, Fermín?
3: Dice, buenos días, quiero mandar saludos a Gustavo Díaz, a Cristina Quesada, a Beto Ávila, a Osvaldito, Don Juan, equipo de herrería, hasta el rancho, pa'lante, Canatlán, Durango, y también para los huevones de recepción y pa'l Charras, que también le mando yo saludos.
1: ¡Saludos al Charras!
2: Y a los huevones también.
1: El Charras ya nomás con el puro apodo ya me cae bien, el Charras.
2: El Charras, saludos. Se ve que es bien simpático el Charras.
3: Aquí tenemos un audio. ¡Buenos días! ¿Quién habla?
5: Yo. ¿Qué onda, morro?
2: ¿Qué onda,
5: carnal? Para ponernos Simón bien ebrios en la de Ando, bien pedo, bien loco. Creo que es de la de Recoditos.
2: ¿Cómo no?
1: Ándale, mira.
5: Está buena para una buena pista. Sí.
1: No me lo hubiera esperado, ¿no? Qué creatividad tienes, de verdad.
2: Neta que te gira la ardilla, bien pedo, carnal.
1: Para ponerse borracho. Ah, pues la de Ando, bien pedo, de los Recoditos.
2: Encontraste el hilo negro, güey.
1: ¡Piénsale más!
2: Esfuérzate poquito, güey. Usa el cerebelo, lo tienes nomás de adorno.
1: Pero ponla, porque tomo sí me gusta la rola.
2: Ahorita la voy a poner, pero antes va mi canción. Esta recomendación es mía. Canciones para agarrar la guarapeta. Si ya tienes más de 50 años y estás a punto que te des cirrosis
1: hepática.
4: Voy a quedarme una
1: esa canción, mi Diego, es sábado, 3:30 p.m, ya cerraste el taller de enderezado y pintura. Sacas un six de cheve.
2: Simón.
1: Y luego otro y otro, pero bueno, primero el primer
2: el six. Primero el primero.
1: Pones a Chalino y empiezan a hacer carnitas ahí en el mismo taller. No importa que tengan todo lo tóxico de la pintura.
2: No
1: que
2: le
1: usan,
2: hace, no le hace.
1: No importa.
2: Con todo y pasadito para acá.
1: Toda la mano llena de plaste, todo. No. Pero qué rico, de
2: pero
1: verdad.
2: Esa gente es muy feliz. Sí. Ahí está Chalino Sánchez, la baraja de oro.
4: ¿Qué vas a apostar?
3: Aquí tenemos otro mensaje de Mario Bros. ¿Qué pasó?
5: Es que ya me contagió el Fermín.
1: Ya ves, no te dejes morder por el Fermín.
2: A ver, mi compadre que nos pidió la canción de Ando Bien Pedo de los Recoditos. Oye, vámonos a ponerle su rola, pero antes también tenemos información porque estamos buscando niños narradores para la gran final de Durangol 2026, Falcarini.
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3: Aquí tenemos mensaje 618-4554-949. Dice: canciones para agarrarlo a Aragán. Para mí es la de Tragos de Amargo Licor. Sé que ya está bien quemada, pero créeme que cuando escucho esa introducción se me calienta bastante el hocico.
1: Ándale, ¿A poco sí te gustan a ti las introducciones, hijo?
3: Dice: mi sobrino nomás se sabe ni cómo explotarlo. Apenas tiene 3 años que nomás se sabe hacer popó. Dice:
1: pues con que diga ¡gol! Con eso.
2: Con eso, caral, con eso, hombre.
3: Tenemos mensajes de Miguelito.
6: ¡Qué rock and roll, mis marras!
2: ¡Yo, Tabijo! ¡Qué horror, perro!
6: Eso muy de moda.
2: ¿Cuál?
6: Simón. Que se estrenó. No sé si ya la mencionaron, pero la de Botella tras Botella,
2: man. Ah, ¿cómo no?
6: Esa está muy buena.
2: La que canta con Jerem X, ¿no? Sí. No, Cristian Nodal y Jerem X.
3: Olvidarme de ella.
6: Fermincito, un saludote, un abrazo, Fermincito.
3: Un abrazo, Miguelito. A ver si hoy me invitas a tu casa a jugar Fortnite.
2: Ah, ¿sigue jugando Fortnite?
3: Sí.
6: Igual le pasa si se la pueden poner, estaré chido, estaré chido.
2: La mandamos, compadre, ¿cómo no?
6: El viernesito. O bien, ya si andas muy romántico y eres de otros géneros. La de Cafuné, de mi compita el micro TDH, uff.
2: ¿De qué dijo?
1: Uy, de micro TDH. Mira, pon un pedacito. Cafuné, mi
2: compita. Hombre, otra vez, tu música.
1: Pon un pedacito.
2: Música de marihuanos aquí, no.
1: Ponle Cafuné, ponle. ¡Aja, baraja! Ese vato ya es mi radioescucho favorito.
2: ¿Cafuné de qué?
1: Micro TDH, carnal.
2: Micro TDH, güey. ¿Eso qué es?
1: Trastorno de déficit de atención e hiperactividad. Tira, póngala nomás para que escuche bien.
2: Ok.
1: Escucho
2: bien. Les voy a dar una oportunidad.
1: Para que vayan y digan.
2: Par de marihuanos. Y a fuerza. A fuerza.
1: Tranquilo.
2: Par de marihuanos.
1: Micro TDH. Espérate.

0: que buscar.
1: Ahora yo pregunto, ¿con esta rola se ponen a pistear, en serio?
0: A ver. Es que no.
1: El tema es canciones para agarrar la guarapeta, güey.
0: Es que sí puedes agarrar la guarapeta, tú... pero es ya cuando andas pedo. O sea, ya cuando andas borracho la pones.
1: Si tú pones esta canción de Micro TDH de Cafuné,
0: te desconecta la bocina.
1: Miguelito y tú, Falcao, tienen gustos musicales bien podridos, caral, podridos. Esas sí son canciones, los recoditos, andan de pedo. Porque es fin de semana y aquí suena.
0: ¡La que buena!

0: Acá dice la banda con la canción del Falcao y del Miguelito agarran las jeringas, dice.
1: Sí, no, las jeringas es poco, agarramos la pipa.
0: Dice, si mi padrino Joan Sebastián viviera, se volvería a morir por escuchar eso. ¿Verdad que es un bodrio? No, hombre, carnal, en serio, que es un bodrio. Cada canción, mire, el gusto musical de Falcao es equivalente a una patada en los gamboínos.
1: Déjenles digo algo, la neta.
0: Espantoso, güey, tu gusto musical es espantoso. Musicales
1: a todos les caen bien gordos, es de verdad. Nadie, wey, o sea... Mira, yo voy acá con mi rucaleta en la camioneta.
0: Horrible.
1: Le digo, hoy me toca poner música a mí. Pongo acá mis rolas. Y se duerme, carnal.
0: No, es que, o sea,
1: me dice, ¡ay, ya no de tus canciones!
0: Lo mínimo que puedo hacer es dormir, es mi hermano. Neta, que jamás le pidan una recomendación musical.
1: Sí, porque... no.
0: No, canciones espantosas.
1: Pero Miguelito y yo nos vamos a ir a poner una guarapeta juntos y vamos a poner a Micro TDH, a Aquit, vamos a poner también algo de reguecito y algo de rock. Caifanes, Maná, horrible. Jaguares.
0: ¡Qué espantoso!
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0: no la dejes ir, para que no tengas que dedicarle una canción como esta. Paz.
1: Ahí estuvo esta canción, esta rola que sí está buena, que nos dijo Miguelito, Botella tras Botella de Cris Enodal, Ligera MX.
2: ¡Eso! 9:54 a.m. y seguimos hablando con la banda, Fermaun.
3: O marido, dependiendo de lo que carguen, se vale.
1: Creo que eso lo mandó hace rato, no lo entendí.
2: Sí, no, pues es que también...
4: Ay, no le digan cosas a Miguelito, porque es mi amigo.
2: Lo pone a la hora que quiere.
4: Aquí está el otro, dice... Saludos al personal del Rancho Palante para el cumpleañero Sergio de Santa Lucía, Canatlán. A ver si pueden poner la canción de la chica de este grupo. Perdón, del este. Ay, es que no se lee.
2: La chica del este.
4: Sí, perdóname. La chica del este de Grupo Brindis. Saludos, ánimo.
1: Cómo no, ahí se la mandamos con mucho gusto. Nada más porque esa rola me gusta mucho. ¿Sí la has oído,
2: sí,
1: esa rola?
2: Sí, está chida, cómo no.
4: Aquí tenemos otro audio. Buenos días, ¿quién anda por ahí? ¿Quién me está hablando?
5: Yo con la que agarro la Pepsi, es con la del indio enamorado, por una india perra de allá de Juaritos.
1: Ah, la india perra, ¿cierto es?
5: Neta que te clavas ahí con esas pinches canciones tan de nacos. Nacos, soy pura gente nice.
1: Relájese, Chanate, relájese. Dice, ¿qué más de la banda? Dice, buenos días. Una canción chida para el tema de hoy sería la de Te Marqué Pedo del TAAZ. Del DAS, por favor. Buenos días, Borro. Le podrían poner las mañanitas a mi amiga Karina, que hoy cumple sus 20 primaveras. Y si me pone la canción de Una Dama Divina de Jenny Rivera. Vámonos con las mañanitas para otra cumpleañera, Falcanini.
2: ¡Ándale! ¡Karina! Mucha gente está cumpliendo años hoy.
1: Y fíjate, y ni una nos ha invitado al pastel.
2: ¡Nada! ¡Ni una! Y tan hambriados que somos, mijo.
1: ¡Feliz cumpleaños, Karina! Pásala muy bonito. Fermín, unas palabras que le quieras decir a la cumpleañera.
4: ¡Claro que sí! ¡Karina! El día que naciste, nacieron todas las flores. Y el día que tú naciste... También, aparte de las flores, pues naciste tú. Pues sí.
1: Ah, no, pues qué bárbaro. Bien, no, bien, pues muchas gracias. Gracias, hermano. Gracias. Ahí están las felicitaciones. ¡Feliz cumpleaños, Karina! Que te la pases muy bien, ¿cómo no?
4: ¿A qué dice? Buenos días. ¿Qué pasó con mi canción? ¿Sí me la van a poner?
1: ¿Quieres la canción de Mariposa?
2: Ya pusimos muchas, ¿no?
1: Canción de la chacal.
2: ¡Ah, por la de favor. Jenny Rivera!
1: ¡Ajá, la chacalosa!
2: ¿También es para pistear? Pues yo creo que sí, ¿no?
1: Pues seguramente sí, para pistear la chacalosa.
2: La chacalosa de la Jenny, de la Jenny.
1: ¿Se la mandamos o no se la mandamos, Joaquín? ¿Tú dices?
2: La chaca... ¿Cómo? ¿La chacaleche?
1: La chacalosa.
2: No, pues la Jenny también sale en un video ahí.
1: Sí, sí, también hablando de...
2: Ordeñando.
1: Sí.
2: ¿Sí vieron? Ay, ustedes, en lo que buscamos la rola. ¿Ustedes sí vieron el video de Jenny? Yo la neta lo vi y como que no está tan chido. Yo me imaginaba que algo más acá, pero pues sí. No, es una señora, básicamente.
1: Es una señora, exactamente. No vamos a entrar en detalles, pero usted puede todavía buscarlo ahí en las páginas.
2: ¿Tú crees que no saben de lo que estamos hablando? Lo han de tener todavía guardado en el celular, los marranotes.
1: Vámonos con una de las dedicadas de esta mañana, La Chacalosa. Y aparecemos la vocecita, compadre. ¡Ahí está, coro! ¡Ajá! ¡Y arriba las viejas! ¡Pero de mí! ¡Ja,

0: Ahí está, cómo no. Esta canción para todas las muchachas o variudas que les gusta Jenny Rivera.
1: Las morras borrachas de Durango.
0: Qué bonita canción, hombre.
1: ¿Cuál será la colonia con las morras más borrachas de Durango?
0: Si yo te dijera.
1: La Juan Lira es una de borrachas.
0: Pero ¿cuál era? Son borrachas, aparte son cholas y peligrosas. Sí, sí. Es una mala combinación ser chola y borracha.
1: La Juan Lira, Jardines de Cancún también, Jardines de San Antonio.
0: Sí, la Mayagoitia,
1: Joyas del Valle.
0: Joyas del Valle, la Mayagoitia, los asentamientos humanos, donde es la Coprocha.
1: Sí, asentamientos.
0: Sí, sí, sí, muchachas muy bravas, mujeres bravas, diré la canción.
1: La División del Norte, carnal. Uy,
0: también.
1: Aguas, por aquella zona de la ciudad, Distrito 4, aguas,
0: Si hablamos de canciones para agarrar la guarapeta, se te antoja un mezcalito, carnal. Imagínate un mezcalito.
1: Dale, qué rico.
0: Por esos compadres, amigos personales de este güey y yo, porque somos amigos.
1: ¡Ah, claro!
0: Grupo Magisterio nos canta Mezcales, Mezcalitos, la rola que está reventando en todo Durango. Mezcales, Mezcalitos, échele pa' dentro.

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0: Estamos en la triple frecuencia.
1: Pero señores, vamos arrancando la segunda hora de los morros
2: de la mañana.
1: Vámonos pues con los mensajes. Tema de hoy, en este viernes platicamos y escuchamos canciones para ganar la guarapeta. ¿Qué dice la banda, Fermín? Échale.
3: Claro que sí, buenos días. Tenemos un audio.
4: No, por la división del norte. Buenos días, amor. No, por la división del norte y la sal, si puedes. Ahí te matan y te entierran ahí mismo donde te matan. Te andan tumbadas las morras, traen el cuchillo, el machete en la cintura.
5: Ahí te matan. Son más varoniles que nosotros, la neta.
1: Dice, ahí te matan y te entierran y te hacen hasta el novenario de una vez. Todo, sí. Todo, fíjate.
5: Oye, ahí yo te abrí, discúlpame, Fermín, te abrí ahí unos mensajes que no hemos leído al aire, pero yo los abrí así nomás por metichote.
3: ¿Serán estos? Dice, buenos días, morros, no había otra canción mejor, pensé que esa ya la habían quitado de la radio.
5: ¿Estás loco, mijo? Pues si mezcales, mezcalitos es lo de hoy.
3: Yo creo que se refiere a la otra canción.
5: Ah, Simón.
3: Yo creo que sí, porque mezcales, mezcalitos es un hitazo a nivel mundial.
5: No, la neta, me molesté.
3: Sí, tranquilo, no te sulfures, Falcao, tranquilo.
5: Me molesté, la neta.
3: Te voy a dar un besito en la frente.
1: ¡Vámonos, señoras y señores! ¡Es momento de agarrarnos y darnos un tiro! ¡Estas son fresas contra terruñas, compadre!
5: ¡Ándale! ¡Hoy tenemos nada más y nada menos que un duelo extraordinario de dos canciones para pistear! Una canción es fresa y la otra es terruña. Y primero tenemos nada más y nada menos que la presentación de la terruña.
1: Damas y caballeros, continuando con el tema de este viernes, les traigo una recomendación musical bastante brutal, carnal, deliciosa, exquisita, te dase de la mala, sobre todo si eres un señor de 50, 60 años. Vámonos con esta canción hoy representando las terruñas, una terruña de a de veras, 100% prenda de mi alma, Chalino Sánchez. Y échale un trago al pinón.

0: ¿Qué antojo de un chicharrón con pelos y una caguama caliente, compadre? Qué bonito.
1: A mí nomás dame la caguama, por favor. Pero bien fría.
0: Ahí está mi canción, La Terruñas, Chalino Sánchez.
1: Nos vamos a ir con una fresa que no es fresa, pero no me importa. No es terruña y con eso es suficiente. Una canción que nunca va a faltar en un bar para pistear. Es de Inspector y se llama... ¡Amargo Adiós!

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1: Ahora, la gente que escucha esas canciones por gusto, ahí te va. Voy a describir al fan.
2: Te vas a meter en problemas.
1: Voy a describir al fanático de este tipo de música.
2: A ver.
1: Tienen ya entre 35 y 40 años.
2: Yo.
1: Tienen unas entradas prominentes.
2: Yo.
1: Siguen viviendo con su mamá. O con sus papás, es su efecto.
2: No, pues ahí sí yo no.
1: Normalmente siguen usando Converse.
2: Yo.
1: Siguen peinándose con moco de gorila.
2: Yo.
1: Y usan playeras negras o de rock.
2: Sí, yo.
1: Ahí está.
2: Y del tri,
1: exactamente. No, dale. Y pues, se quieren seguir hablando con la chaviza, ¿no?
3: ¡Que viva el rock and roll!
1: Si tú te sientes parte de este grupo, ¿no? Social, pues vota entonces por la canción de este güey. Una canción que huele a humedad. Huele a humedad esta canción.
2: Y vámonos con la otra canción, con la canción de Chalino, que seguramente tú tienes entre 50 y 70.

0: años de edad.
1: Sí.
0: Usas la camisa abrochada, pero solamente hasta la mitad.
1: Arrugada, güey, arrugada.
0: Tienes pelo en pecho, ajá, arrugada.
1: Pero el pelo en pecho ya con muchas canas.
0: Ya feo.
1: Blancuzco.
0: Seguramente estás requemado y seguramente también trabajas en el campo y estás muy, muy, muy enfermo ya de la cirrosis hepática.
1: No le hace.
0: Sí, ojo, pero amarillo. Y principios de diabetes. Agua, agua.
1: Señoras y señores, ahí está el enfrentamiento de este día. Fresas contra Terruña. Sale Chalino Sánchez contra Inspector Amargo. Adiós. Los dejamos en la compañía y narración de nuestros cronistas del pugilismo musical. Con ustedes, como ya es costumbre, el Sardo Lama y Julio César. Buenos días, adelante. Gracias, gracias, buenos días, gracias, Diego Falcao, el Amazon, Julio, Fermín, como siempre es un placer absoluto saludar a toda la gente que nos sintoniza en la Casa del Boxeo en toda la República Mexicana y también la Unión Americana. Hoy en el Amazon tenemos un duelo realmente trepidante, tenemos una pelea de ambos peleadores que ya incluso los representantes de esta categoría han empezado a calentar ciertamente esta batalla. ¿Qué esperar de la contienda del Amazon? Te saludo con mucho gusto, la mala, mala, mala, mala mitad. Y muchas gracias, Isarri, gracias y saludos para ti, para la gente que nos sintoniza. Efectivamente, en la semana vimos y grandes peleas, pero yo creo que esta pelea será, sin lugar a dudas, desde mi punto particular de vista, será la pelea más peleada, más votada de esta semana aquí en la Casa del Boxeo. Julio, Julio, te saludo con gusto, Julio César Chávez González.
2: ¡Hola, hola, hola! ¡Qué bonita que estaba en el centro de la partida de mano! Por un lado, por el otro, pues yo creo que hoy día me gusta más la que tiene la prensa, pero quién sabe, vamos a dar un minuto a la gente que me anda acá, vamos a hacer un día así con el 5-4-9, Carlito.
1: Tiene razón, gracias, Julio. En este momento, damas y caballeros, están lloviendo los votos y así van a llover, pero guadañazos en este momento sobre la campana. 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Y nos vamos de campana a campana y de esquina a esquina. Vámonos ahora con los primeros WhatsApp que están entrando. Están atiborrando el centro de mensaje 618-4554-949. Te escucho, Fermín, adelante.
3: Aquí dice, prenda de mi alma, Chalino, un saludo para la raza de Hugo Duarte, Saúl y a la mona. Saludos a la mona.
0: Saludos, monita.
1: ¡Aja, baraja, ahí está!
3: Además también, espérenme, Sar, porque aquí tenemos un audio que nos está llegando. ¡Buenos días!
4: Esa de Chalino apenas con esa caguamota y la de Inspector con un churro de mota. ¿No? ¡Aja! Pollo.
1: Usted sí sabe, usted sí sabe. Y literalmente nos mandó la foto de una que... Oiga, usted está trabajando en un taxi, carnal, no seas desvergonzado.
0: Estaba hasta indignado de que le habían cobrado más a alguien más y ahorita ya está piseando, mijo.
1: Ahí está, vaya forma de entrar con ese revés potente, poderoso. ¿Cómo lo viviste, gran campeón? Te escucho, Julio, Julio, Julio, Julio.
2: Ahí está, yo empiezo las grandes peleas, tío, voto por un lado, voto por el otro y vamos a ver si los dos güeyes inspectores se lo pueden rifar o no, vamos a ver.
1: En este momento hacer la campana, nos vamos de campana a campana y de esquina a esquina. 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Vámonos ahora entonces, ahí está, el intercambio de guadañas entre la izquierda potente, entre el impacto poderoso. Te escucho, Fermín, adelante.
3: Aquí te dice, buenos días. En la colonia Buenavista, en el Salto Durango, votamos por las Terruñas. Saludos.
1: ¡Ajá!
3: Aquí está llegando otro audio. Déjeme lo escucho. Buenos días.
5: Pues, compadres, buenos días. Hoy nos vamos con las Terruñas. Aunque diga Falcao que ya somos viejillos, pero no es así. Ánimo.
3: Aquí tenemos otro audio.
4: No, esa fue foto de ayer. Esa fue foto de ayer. Nada más que digo. Esa canción con una con un caguamón, como te dije, y la otra con un churro de mota.
0: Ay, ya, faltó la foto del churro, faltó la foto del churro.
1: No, hombre, no le digas a este señor que de por sí.
3: Aquí dice, buenos días, morros, yo voto por el Chalino. Aquí dice, échame la de Chalino y la de los pelos, esa que dices, porfa. La de los pelos, ¿cuál de los pelos?
0: Chicharrón con pelos.
1: Ah, chicharrón con pelos también, yo creo. Tienes antojo de un chicharrón con pelos, carnal. ¡Ajá, maraja, así es! ¡Vámonos en este momento! ¡Damas y caballeros, la tarjeta final es el Amazon! ¡Te escucho! ¡Lama, lama, lama, lama, lama, lama! ¡Lama la mitad! Muchas gracias, Izarri, en este momento. Y después de tres rounds y bastante parejos y bastante fuertes en esta pelea, debo de decir mi veredicto. Y después de los primeros rounds, yo te digo, Durango, yo te digo que son 10 puntos, 10 puntos, 10 puntos, 10 puntos para las terceras.

0: esto a cargo de Chalino Sánchez. Esto se llama Prenda de mi alma. Tenga, tenga, tenga, pa' que se entretenga.
1: ¡Quítalo, tanga!
0: ¡Aja, baraja!
2: No manchen, mejor digan que ya somos los morros del bienestar. ¡Pura música de vejetes! ¡De vejetes!

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0: ¡Qué bonita canción! ¡Qué bonita canción! ¡Papuchín! ¿Me van a llevar al palenque a ver a la banda MS en vivo, hijo?
1: ¡Le vamos a dar un palenque, te porocha!
0: ¡Ay, no me andes antojando, perro! Porque los viernes traigo antojo de que me despeinen el pájaro de la cotorra, hombre, perdón.
1: Te lo voy a dejar hasta... Te lo voy a despeinar y te lo voy a volver a peinar en la misma acción.
0: No me estés diciendo esas cosas, Luis David, porque sí traigo ganas de que me despajas... ¿Cómo te desparasiten la cotorra, hijo?
1: No, te voy a despojar de todas tus prendas. ¡Pero antes de todo así eso, es, te porocha!
0: ¡Qué pacho, hijo!
1: Te quiero dar la bienvenida como tú te lo mereces.
0: ¡Gracias!
1: Son las 10:30 de la mañana.
0: Así es.
1: Y bendito sea Dios que no va a haber hoy cantos gregorianos, porque hoy tenemos lectura mundialista de la Teporocha.
0: Bienvenidos a la ¿cómo se llama? Las pelotas de la Teporocha, hijo.
1: Eso.
0: Como ayer dijo la que presentó el mundial, welcome to Mexico.
1: Well, Lila Downs.
0: Lila Downs, welcome to the my house.
1: No, Lila Downs está perrilla.
0: Oye, hijo, te voy a decir una cosa. ¿Tú sabías que Shakira es bruja, güey?
1: No, hombre.
0: Shakira es bruja.
1: Dice, no creo.
0: En su canción, la que dice. Samenamena, que, guaca, guaca. Samena, mira, sancaregua. ¿Sabes qué está diciendo en latín esta mujer, hijo?
1: ¿Qué está diciendo?
0: Oye, es que no te lo puedo decir, pero está invocando a una entidad maligna, güey.
1: No, hombre, no, es que sí suena.
0: ¿Por qué tú crees que le fue tan bien en el Mundial ese?
1: ¿Por qué? ¿Por qué?
0: Pues porque estaba invocando una entidad maligna.
1: Pues es que yo creo que... Es que sabía... Yo había leído que no es la única artista que que tiene nexos con el diablo, por ejemplo.
0: No digas su nombre.
1: La banda Z.
0: Exactamente, banda Z.
1: Los que cantan la de Sa, Sa, Sa, Yakuza, Yakuza.
0: También dicen la de...
1: Que es 666, Satanás, Satanás.
0: Acerejé, ADG también.
1: Sí, o la de Chacarrón, Macarrón.
0: Chacarrón, Macarrón. El Gato Volador también es satánica, güey.
1: Todas las canciones. Un día hay que hacer un viernes de canciones satánicas, que dicen que son satánicas.
0: Claro. Pues bueno, entonces te decía de Shakira porque se rumora, hijo, que la que cantó ayer no era Shakira. Y sabes que yo sé la respuesta.
1: Sí.
0: No era Shakira, güey.
1: ¿Quién era entonces?
0: No, era su doble.
1: Pero la pregunta aquí es, ¿dónde está la verdadera Shakira?
0: Estaba en el baño porque le dio chorrillo con unos tacos que se comió de canasta.
1: Mira.
0: Por eso, hijo, por eso. Aguas, que no los hagan mensos las televisoras. No era Shakira, era una doble. Pero bueno, póngame canción, el guaca guaca, hijo, ahorita que hablamos de invocar gente. Fíjate nada más, güey. Ando bien futbolera, hijo. Tan futbolera que traigo las pelotas de fuera.
1: ¡Eso!
0: Oye, hijo, fíjate que últimamente ha sido un éxito esta sección donde analizamos a fondo a los equipos del Mundial, güey.
1: Ajá.
0: Hoy toca Dinamarca, güey.
1: Okay, échale.
0: Vámonos con los jugadores de Dinamarca. Pon atención, Luis David. Pon atención, hijos, porque Dinamarca es un equipo bastante bueno. Vámonos a iniciar con Jürgensen. Jürgensen, un jugador extremo izquierdo que milita actualmente en el equipo del Galatasaray de Indonesia.
1: Sí, sí, sí.
0: Bueno, este jugador, Jürgensen, pero aguas también con el que viene, hijo.
1: ¿Qué?
0: En la defensa central encontramos a Kohansen.
1: Kohansen,
0: hijo.
1: Marcus
0: Kohansen. Atrasito de Marcus Kohansen está Abrasensen.
1: Es
0: un buen jugador, buen juego aéreo.
1: Leyenda del fútbol danés.
0: 1.97, actualmente es banca del Fenerbahçe de Turquía, hijo. De ahí nos vamos a pasar a la lateral izquierda y encontramos a Besenchen. Besenchen, aguas, okay, porque tiene buen recorrido, buena subida, buena bajada y buena media cancha, güey.
1: Buenas tardes.
0: Y después de ahí, después de Besenchen, encontramos a este que es bien peligroso, güey.
1: A ver.
0: Si la selección juega con este güey, aguas. Drogensen, hijo, Drogensen.
1: Sí, claro.
0: Lo estuve viendo últimamente, llevo años siguiendo a este jugador, Drogensen.
1: Igor Drogensen,
0: exactamente, güey. Es un jugador bastante bueno y es de esos que en una sola jugada te cambian el partido, hijo.
1: Te cambian la vida.
0: Aguas con Drogensen. De ahí nos vamos a ir con este otro que también es peligroso, aunque mucha gente tiene muchos fans, se llama Empinensen. Empinensen, buen jugador, pero de repente también se le van las cabras al monte.
1: Aguas.
0: Cerramos en la portería, está ni más ni menos que Frotensen. Este es un gran portero, actualmente milita en el conjunto de los tubérculos de Andorra, güey.
1: Ah, sí.
0: Buen portero este. Y terminamos con el entrenador Golpensen, Vinicius, así es. Golpensen, bueno.
1: Fíjate, por ocho, pero muy bien los nombres, muy bien la alineación, el análisis, pero Dinamarca ni va al Mundial.
0: ¿Cómo, hijo?
1: No, no va a ir a Noruega. No, en serio, no.
0: ¿A poco no va?
1: No, no va a Dinamarca.
0: No me digas eso, güey.
1: Va a Noruega, va, pero no, Dinamarca no.
0: O sea que mi análisis fue en vano, hijo, ¿qué?
1: Pues está chido, pero no van.
0: Bueno, ni modo, igual para el otro mundial de 2030.
1: O sea, si alguien apuesta que Dinamarca va a ser campeón, seguramente no va a ganar. Mira, nada, no está ni participando.
0: Qué distraído, hijo, pero aguas con Drogensen, aguas con ese, hijo. Ándale, pues, dice, buenos días, Teporocha, ¿qué le depara tu predicción mundialista al maestro Lipe, es Tauro? Maestro Lipe, pues mire, yo según mis predicciones mundialistas...
1: ¿Qué auguras?
0: Yo auguro que va a ganar Bulgaria el mundial, hijo, Bulgaria se va a llevar el mundial.
1: Pues, si la final es Bulgaria contra Macedonia del Norte, pues sí, yo creo que sí.
0: Te voy a decir una cosa.
1: Dinamarca.
0: Aguas también con Yugoslavia, güey, aguas con esa selección, buen equipo.
1: Aguas entonces, ahí está con nosotros ya la Teporocha, son las 10:35, vámonos con música, pero regresamos con más a los morros de la mañana.
0: ¿Sabes quién me faltó en la alineación, güey?
1: ¿Quién?
0: Chúpensen.
2: Ajá. Y esto va para toda la gente trabajadora.

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1: Ni se te ocurra despegarte, porque continuamos con los morros de la mañana. Al regreso tenemos nada más y nada menos que lo más viral. A un vato, fíjate nomás, le atropellaron el pie, le machucaron los dedos y todo por andar cotorreándola. ¡Vámonos! Con esto de Ariel Camacho, te metiste.

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4: 10 de la mañana ya con 51 minutos, mi querido Diego. Oye, fíjate, la temporocha, ¿quién sabe dónde anda? Creo que fue
5: acá
4: al baño.
5: Voy,
4: ¡ah, mírala! ¡Ahí anda! Ya te mandaron un mensaje, ya te lo habían leído.
5: No me lo han leído, hijo.
4: Temporocha, buenos días, hoy es viernes, ya no tomes, porfas. Dice, ¿por qué? Dice, mejor hay que comer más sano. ¿Tú comes más sano? ¿Tú comes sano?
5: Sí, como no, sano, hijo.
4: Ah, sí. Dice, si no es así, dime y voy a darte un picadillo de coliflor, que si lo has probado, oye.
5: Ay, qué padre, fíjate que no me lo han dado mucho, pero las veces que me lo he echado, sí, he terminado bastante, bastante llena, hijo. Es un buen platillo y aparte bien saludable.
4: Claro.
5: Formato de vitaminas y minerales, cuando quieras, igual aquí te recibo tu picadillo de coliflor, hijo, con mucho gusto.
4: ¿Sí se lo recibes de verdad o nada más no, eso no, le dices?
5: Hijo, yo soy una mujer de palabras, si tú quieres darme un picadillo de coliflor o un, lo que sea, un caldo también de res, aquí te lo recibo, hijo. La comida nunca se desprecia, Luis.
4: No, jamás se debe de despreciar. Oigan, muchísimas gracias a los que están mandando mensaje. Dice por acá, ¿qué? Oigan, ¿y mi rolita de los dos carnales qué? ¿Cuál, oye? ¿Te pidieron una, Diego?
6: Pidieron hacer a tu una rola así, ahí dice, ¿no?
4: A ver, espérate, espérate. Préndame, ay, Chalino, buenos días por la red. Ah, sí, la de Carbón y Vago, dice.
6: Ahorita se la mandamos con mucho gusto para terminar. Para que no diga que no se las ponemos.
4: Para que no digan que no se las ponemos, ¿cómo no? Oye, mi Diego, pues bueno, ¿qué nos depara para el fin de semana? Hay varios partidos, de verdad, todavía para disfrutar. Mañana juega Brasil-Marruecos, hoy juega Estados Unidos, el domingo juega Holanda-Japón. Va a estar bueno.
6: Va a estar bueno el fin de semana, partidos que igual, si no los ve, no pasa. Creo que por ahí va a jugar un partido.
4: Oye, el Brasil-Marruecos, ¿no? Está bien.
6: Ese está bien, pero hay otro partido que neta, carnal, o sea, está horrible. Un partido, pero hoy te voy a decir cuál es ese partido, pero normalmente en esta cartelera sí tendremos partidos muy interesantes, como tú bien lo mencionaste. Tenemos el Brasil contra Marruecos, pero también tenemos nada más y nada menos que el fabuloso Suecia-Túnez el domingo a las 8 de la noche. Ese creo que va a ser un bombio. Suecia-Túnez, tenemos además este duelo que va a enfrentar Haití-Escocia. A mí,
4: no,
6: ¿cómo, hombre, te caería?
4: No, cállate.
6: Haití-Escocia, mañana 7 de la noche. Qatar-Suiza, mañana 1 de la tarde.
4: No manches.
6: Ahí está, esos partidazos que tenemos para este fin de semana.
4: Amigo. Oh, la neta nos está dando en la maíz la FIFA. Pero bueno, ahí está, pues. Muy bien. ¡Ya nos vamos, Dieguito!
6: Vamos, gracias. Se van a quedar con la vocecita, pero antes de irnos, atención, porque pones mientras su canción, güey. Ahí está, ya lista, ¿verdad?
4: Ah, está, pero preparada.
6: 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A nombre de Falcarini, la Teporocha, Fermín, Julio, Dolama, El Zar, yo soy Diego Hernández y nosotros fuimos los Morros
4: de la Mañana.
6: ¡Buen fin de semana, cámara!

0: Muchas gracias por escucharnos. 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Sigue a Diego Hernández en Instagram, @diego.hernandez97, y a Falcao, @LuisDavidFalcao. Que tengas bonito día. Vete por la sombrita. Hasta luego.
1: Vámonos, Fermín. Ya vámonos. Ya se acabó.
0: Ay, perdón. Me estaba despidiendo.
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3: Son las 11.
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4: La temperatura:
3: 25 grados.
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0: ¿cómo está? ¿Cómo nació? Buenos días, good morning. Ya llegó, yo estoy aquí, Carita Ratia, la vocecita de la que buena, siendo las 11 de la mañana con apenas un minuto. Iniciamos y arrancamos el arremanga de la vocecita, chiquillo. Con toda la actitud, con todo el ánimo. Mándale mensaje, 618-4554-949. El día de hoy tenemos dinámica, mijo. Si la vocecita no te pone tu rola,
1: en el suelo
0: te tiene que pagar. Mijo, mientras no sean rolas en inglés o rolas que digan cosas que la verdad no se pueden decir al aire, mijo, ya sabes que la vocecita te va a poner tu canción, mijo. Y el día de hoy, si no las pone, paga, mijo. Mándale mensaje al 618-4554-949. Manda tu rola ID, vocecita, yo le entro al challenge. Si no me ponen mi rola, ya saben, mijo. Si te quieres ganar una lana, que no va a ser así, porque ya sabes que yo sí las pongo, mijo. Ya sabe que yo sí cumplo, chiquillo. Ya sabes cuál es la dinámica, te la repito. Si la vocecita no te pone tu rola, le va a costar 50 pesotes cada rola que no ponga la morra, mijo. Ya, fíjate, no es quincena y yo ando prometiendo bastante, chiquillo. Pero si sí te la pongo, tú me tienes que... ¡Ah, no te creas! Ahí está la dinámica ya puesta, así que mándale mensaje 618-4554-949. Dice por acá, ojitos de Capulín, con saludos hasta Canatlán. Ay. Ahora quien abre el programa del día de hoy, pues es nada más y nada menos que el laberinto, mijo. Vámonos con otro mensaje. Buenos días, Lucita, ¿me puede poner una canción? La de Sueño Guajiro, con Eden Muñoz, por favor, que tengas un excelente fin de semana. Ah, pues pidiéndome este tipo de rolas, pues claro, mijo, no se van a ganar nada de lana. Pues claro que las voy a estar poniendo. Oiga, pero antes que nada vamos a hablar el día de ayer, mija. Estuvo bien padre, no, hombre, gritar gol, cotorrear. La verdad es que estuvo muy bonito todo, oye. Yo sí traigo la duda eso de Shakira, mijos. De verdad, sí será. Yo, déjenles digo una cosa. Yo desde que estaba el en vivo ahí, desde que estaba yo viendo la inauguración completamente en vivo, mijo, a mí sí se me hacía como que se veía rarilla. Como que la pierna muy flaca, el lente como que no la hacía ver así como que tan real. No. ¿Qué pasó, mi Shakira? ¿Qué pasó? Pero bueno, ahorita seguimos platicando. Mientras, vámonos con esto de laberinto, ojitos de Capulín. Iniciando, mijo, no quiero deber y mucho menos quiero pagar. Así que suele al volumen y vámonos con esto de Grupo Laberinto, chiquillo.

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1: ¡Ah, qué bonitas rolas! Oye, ¿qué esperas tú también para mandar tu mensaje? 618-45-54-949. Oye, ya tengo por acá lista la de Sueño Guajiro. Qué bonita este tipo de canciones, fíjate bien. Hablan, ya sabes, de un amor en el cual tú esperas que no nada más esté en ti, mijo. Que esté en la morra también. O sea, él dice, Yo quiero, nada más, lo único que yo espero es que esto no sea nada más un sueño guajiro, que sí se arme, o sea, no nomás traerlo en la mente, ¿verdad? Así me pasa a mí con los bonos, estos que llegan de, ¿cómo se llaman? De esos bonos de $50,000, $100,000, o sea, mi sueño guajiro es con ese dinero, mijo. De que llegue. O un año de vacaciones. ¡Ah! Tarea perrón, ¿verdad? Mi sueño guajiro no necesariamente tiene que ser en el amor, mijo. También ten el sueño guajiro ahí en unas vacaciones pagadas. En un viaje todo incluido allá a las Islas Mágicas de Hawái. Oye, no, hombre, sí estaría bien padre, ¿verdad? Además, ya es viernes. Si el jefe dice, no, sí, sí armo, vocecita. Yo arreglo todo, al cabo es fin de semana, mijo. Un fin de semana allá en Mazatlán, ya de perdida, ya mínimo, ¿verdad? Estaría muy padre. Pero bueno, vámonos con esto, Sueño Guajiro de Colmillo Norteño. Escúchala, disfrútala, y yo la voy a disfrutar doble más, porque ya, mira, son $50 menos que debo yo, chiquillo, súbele.

Y para no alejarnos tanto del artista y del ritmo, del sabor y de este tipo de rolitas, pues me acaban de pedir mi yo de antes, también con Eden Muñoz, pero ahora ya como solista. Ahora sí, ya, muy, muy superior, muy, muy chavo, ¿verdad? Muy elegante, fresco, guapo. Oye, no, yo ando bien emocionada, yo no sé ustedes, pero, oye, ya estamos a nada, ya casi va a empezar el palenque, allá el 17 de julio. Porque el 17 de julio es una fecha muy importante, no nada más porque empieza el palenque, sino también porque cumple años alguien muy, muy especial, para esta radio, muy guapa, fresca, chava, mujer, empoderada, guapa, rica, buena para los fregazos. Oye, no, pues es que, pues cumple años yo también, mijo, también. Póngale ahí en el recordatorio, junto con inicio, 17 de julio, inicio del palenque y cumpleaños de la vocecita. Que no se olvide mandar pastel y regalo. Así, así, así. Al cabo ya saben dónde está la radio, ¿verdad? Y nomás le busquen en el Google. Y ya les aparece la ubicación, mijo, para que si quieren ahí mandar su obsequio, su felicitación también. Con eso yo me pongo muy feliz y contenta. Las frases que uno dice de compromiso te da. ¡Vámonos pues con Eden Muñoz! Me gustaba más mi yo de antes. ¡Sube!

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7: 11:27.
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6: Oye, por acá acabo de recibir un mensaje. Dice que si podemos poner la canción de Golpe Traidor de Miguel Aceves Mejía. Ya la busqué. Oye, no me aparece con el Michael. Fíjate que me aparece acá con... primeramente con Antonio Aguilar, que es el que me, al parecer... originalmente la canta. También me aparece con Bronco. A ver, ustedes ahí díganme, porque con Miguel no me aparece. ¿Qué onda con eso? Dice, buen día, ¿me podrías poner la canción de Fui Tan Feliz de Adán Chalino? Con saludos para la people de allá de Canatlán, que siempre te escuchamos. ¡Saludos a la gente bonita! Dice, ponme Mi Enemigo el Amor. Y por amor. Eso, mándanos una rolita para la people de allá de San José de Gracia, Canatlán, Durango. En especial para Saúl. Fíjate, el buen Saúl. Con la rolita de Indio Enamorado de Grupo Laberinto. Oye, y también para el barbero, Omar. Oye, como hay gente trabajadora, de veras, es lo único que yo te puedo decir. En el mundo hay bastante gente trabajadora. Eso a mí me impresiona demasiado. Dice por acá el mensaje. Vocecita, ¿me puedes poner Sentimental de Joan Sebastián, por favor? Saludos, y aquí suena La Qué Buena. ¡Eso! Vamos a poner un poquito de Joan Sebastián. Manda tu mensaje 618-45-54-94-9. Ya es viernes. Ya es viernes, mijo. Hay que traer actitud. Hay que andar felices, contentos. Ya, ya. Viernes 12 de junio. Fíjate en qué momento, ¿verdad? ¡Ay, qué padre! Me pone muy feliz a mí los fines de semana, mijo. ¡Vámonos pues con esto de Joan Sebastián, Sentimental! Suena aquí en La Qué Buena, chiquito, súbele.

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2: Dice por acá, vocecita, se me cruzaron los cables, se me cruzaron completamente. Dice, si era de Lupe Mejía. Oh, ah, ok. No, no pasa nada, mijo. Es la vibra del viernes, ¿sí sabes? O sea, es esa emoción de que ya va a ser fin de semana. No te preocupes, entendemos perfectamente. Oye. Tenemos por acá pendiente la rola de Fui Tan Feliz de Adán Chalino. Oye, fíjate bien, este tipo de rolitas son peligrosas porque empiezan a ponerte... ¡Hoy no más! ¡Ay, no! Oh, empiezan a ponerte así como una vibra muy, muy alebrestada, mijo. Y es muy peligrosa esa vibra porque te incita a... pues a disfrutar el fin de semana de una manera en la que no te debas de quedar en tu casa, mijo. No, hay que salir de vez en cuando. ¡Vámonos con esto! ¡Fui tan feliz! Adán Chalino, súbele.

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17: 11:47.
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20: La temperatura
17: 26 grados. 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
1: Ponemos de todo, mijo, andamos poniendo de todo, así que mándale mensaje al 618-45-54-94-9, chiquillo. Dice por acá el mensaje, mándanos una rolita allá a la... Ah, tenemos pendiente allá la gente de San José de Gracia, sí es cierto, con el indio enamorado. Vamos a ponerla de una vez, mijo. Qué buena rolita, ¿verdad? La del indio enamorado. No, hombre, mijo, también perrona. Oye, te recuerdo, ya está el WhatsApp así bien al pendiente. Estamos poniendo rolitas de todo. Mira, ahorita pusimos el golpe de traidor. Oigan, ahorita la gente que me pidieron dice que ponga la de aventurero. Si es la de... Soy el... A ver, el aventurero la tengo con Pedro Fernández. Si se refieren a esa data, muy buena esa rola también. Ahorita la ponemos. ¡Ah! ¿Sabes qué rolita está bien buena de Pedro Fernández? La de... la de amarte a la antigua. ¡Ah! Esa está muy romántica, mijo. Sí, a mí me gusta que me amen a la antigua, mijo. Pero porque a mí me gusta andar con puro viejito guapo, rico. ¡Ah! No, no te crean. No, no, no, no, no. No, no, no se crean. Luego sí se la creen. un sugar daddy. ¡No, no te creas! Vamos a poner pues ya esto de laberinto. El indio enamorado, mijo. Súbele al volumen. Súbele machín, mijo. Machín.

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4: La temperatura:
0: 26 grados.
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1: Ay, el aventurero. Fíjate qué buena rola nos acabamos de aventar, ¿verdad? Y ya la gente bien complacida. Oye, dice por acá el mensaje. Buenos días, vocecita. ¿Me puedes poner la canción de Eres Flor Hermosa de Los Alegres del Barranco, porfa? Oye, sí, claro que sí. Ah, hombre, es que Los Alegres del Barranco también. Ah, hombre, mijo. No hay, no, yo no conozco una canción de Los Alegres del Barranco que no te dé ese... Pues es así, como esas ganas de... De prender así como que el carbón, mijo, así, prender el carbón, a comprarte. ¿Han probado ustedes así de que hacen carnes asadas tradicionales? Fíjate, los cortes, esos los gruesesotes, mijo. No la carne delgadita esta que, oye, que yo no entiendo por qué a la gente le gusta la carne súper delgadita y casi casi quemada ahí en el asador, mijo. Un corte así tipo gruesesón, mijo, no te sé decir, así gruesecillo. Que todavía lo lleves al veterinario y chance y se salva. ¿Sí sabes cómo? Ándale, así más o menos a mí así me gusta la carne. Más o menos que la apartas y todavía esté así jugosita, mijo. ¡Ay, qué rico! ¡Ay, no! Hay que organizar una carne asada, mijo, entre todos. Y bueno, obviamente ponemos rolitas de Los Alegres del Barranco, por supuesto. Y este de Flor Hermosa, que vaya sonando de una vez, mijo. Vete prendiendo el asador y subiéndole a la radio. Porque Flor Hermosa de Los Alegres del Barranco, pues, mijo, ya está sonando, chiquillo.

Bravo a los alegres del barranco. Pero oye, ¿y esta qué tal, mijo? ¿Y esta qué tal? ¡Hombre, chiquillo! Alguien te va a hacer llorar de Intocable. ¡Es un señor rolón! ¡Su!

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1: Ay, pero qué bonito. Oye, fíjate bien. Fíjate lo que me están diciendo de este lado. Dice, vocecita, ahorita que pusiste una rola de Intocable, me acordé de una que a lo mejor muchos ya se olvidaron de ella. A ver. Se llama Díselo a Él, pero no es de Intocable. Me acordé de Intocable porque quien la canta es de Intocables del Norte. Díselo a Él, se llama la rola. Ándale pues, vamos a escucharla. Déjenles confieso algo, mijos. Yo no he escuchado esta rola. Ha de estar muy buena, ha de estar muy perrona. Hay que ponerla de una vez. Oye, súbele al volumen. Y también a la actitud, chiquillo. Déjate digo por qué. Porque ya es viernes, mijo. Y por el simple hecho de ya haber amanecido un viernes. Un viernes, ¿qué es? 12 de julio. Fíjate, ya 12. Ay, no, no, no. Qué rápido se van los días. Hay que disfrutar y hay que poner este tipo de rolitas, mijo. Fíjate, esta rola que me están solicitando, la verdad, suena a que está muy perrona. Oye, muy dramática, díselo a él. ¿Pero de qué hablará? O sea, ¿qué le digo? Díselo a él, ¿qué? Que ya no lo amas, que ya mejor te vienes conmigo. Fíjate, yo cómo hago novelas de rolas, mijo. ¡Ponle volumen de una vez! Intocables del Norte nos canta. Díselo a él, chiquillo. Súbele al bol.

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1: Dice el mensaje de hace rato, vocecita, ahorita que mencionaste la rola de Amarte a la Antigua, nomás la prometiste y no la pusiste. Y hablando de prometiste, también ponme la rola de Prometiste de Pepe Aguilar. ¡Mira qué exigente! No te creas. Oye, claro que sí, Amarte a la Antigua. Qué bonito. Déjala, pongo en karaoke para cantarla mejor yo, ¿verdad? O no, o sí que la cante Pedrito Fernández. Denme chance, oigan, de vez en cuando den chance. A mí nomás, vocecita, ponme la rola de tal. Vocecita, ponme la rolita de este, del otro. Pero a mí cuando me dicen, oye, vocecita, ponme la rola esta, pero en karaoke, pero para que la cantes tú. Sí me duelen, pero bueno, está bien, no pasa nada. Ay, vamos a poner, pues, la rolita está bien enamorada de... Hoy ya no se escriben cartas para enamorarse. Ahora se mandan solo mails. Y ya ni eso, ¿eh? Ya los mails ya pasaron de moda, mijo. Te recuerdo que ya la canción debería ser: hoy ya no se escriben cartas para enamorarse. Hoy ya es puro DM. ¡Ah! Los mensajes de ahí del Insta nomás. Ándale, pues yo me aviento mis chistes aquí sola, oigan. Yo me echo mi cotorreo. Cada día más esquizofrénica yo, de veras. Vámonos, pues, con esto de Pedro Fernández, Amarte a la Antigua. Suele el volumen, mijo.

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11: 12:48.
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17: La temperatura
10: 27 grados. 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

Ay, no les di chance, no les di chance para nada de que me quitaran el money del día de hoy. Oigan, qué bueno, qué bueno. Con 50 pesos ya me iba a tener yo un desfalco muy horrible, ¿eh? O sea, la verdad es que yo ahorita la economía no está como para que yo ande regalando dinero, fíjate. Por eso dije, no, pues hay que ponerle hoy todas sus rolas a todos. Oye, ya me voy. Ya es hora, mijo. It's time. No, yo ando muy gringa, déjate digo. Es que como ya ando haciendo el trámite de la visa, chance y sí me la vuelven a dar, mijo. La otra vez me la decomisaron, estuvo bien gacho. No, pero ya andamos arreglando ahí ya con el Donald Trump. Ya me andé ayudando a hacer mis trámites. Oye, me dio chance. Me dijo, no, pues vocecita, ¿sabes qué? Nada más un día invítame a tu programa y chance y sí se arma. Dije yo, órale, baba. Si es así, pues de ese modo, pues que si ha visto, mijo, nomás tráigase a su traductor, porque pues la verdad aquí el inglés pues no nos cae, ¿verdad? La neta. Por eso pura rola fina, mijo, en español. Oye, nos vamos a despedir, pero con una rolita del Recodo, mijo. No sé por qué, no sé de dónde sale esa idea, no sé de dónde me saqué yo esta rola, pero mira, te presumo, es una rola bien bonita, bien romántica. Es más, déjate digo por qué voy a ponerla de Te Presumo. Porque me la dedicaron, mijo. ¡Ay! Es que ahorita me mandaron un mensaje y me dijeron, vocecita, ya sé que ya te pedimos una rola, pero te queríamos pedir otra, la de Te Presumo. Y yo dije, va. Claro que sí, pero por supuesto, con esa cerramos, mijo. Al cabo que se ha visto, y es viernes. Y no se me agüite, porque el día de mañana, en punto de las 11 de la mañana, nosotros estamos de regreso. Mañana, sabadiuki, cotorreo, felices, contentos. Chavos, frescos, alivianados, guapos, elegantes, finos. Sí. Bañados iba a decir, pero esa es opción, mijo. Eso no es ya fuerza. Oiga, yo soy Carito Ratia, la vocecita de la que buena. Cuídese, ande con cuidado, póngase bloqueador. Y si está nublado, mijo, pues también póngase bloqueador. No vaya a ser, ¿verdad? No vaya a ser que nos anden ahí por ahí confundiendo. Oiga, bien felices, bien contentos con nuestra victoria del día de ayer. Por eso el fin de semana vas a ver más rico, mijo. Cuídese mucho, nos despedimos con esto del Recodo que se llama Te Presumo, chiquillo. Hasta mañana. Chau, chau.

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5: ¿Qué tal? Muy buenas tardes, bienvenidos a Viva la Noticia Durango, el noticiero de la gente. Los saludo con muchísimo gusto. Hoy viernes, gracias a Dios es viernes, llegamos al fin de semana, llegamos con la mejor información. Vámonos con los avances del día de hoy.
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5: La feria busca romper récord de asistencia con más de 1.5 millones de visitantes. Hasta la fecha se han registrado 262 incendios afectando casi 12.000 hectáreas. Le tengo los detalles. Obra de la central camionera sigue avanzando, sin embargo, aún no se tiene fecha de entrega, dice la SECOPE. Programas de vivienda impulsados por Infonavit buscan atender rezago habitacional que continúa creciendo año con año en la capital. Y avanza el nuevo Hospital Regional de Santiago Papasquiaro, atenderá a 8 municipios, así lo destacó la alcaldesa Karen Pérez. Riesgo de colapso en colector central de Gómez Palacio exige atención urgente. Estado y municipio invertirán inicialmente 200 millones. En información de corte policíaco recuperan en Durango vehículo Didi robado con violencia en Gómez Palacio.
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5: ¿Qué tal? Muy buenas tardes, los saludo con muchísimo gusto en este viernes. Iniciamos el fin de semana, lo iniciamos juntos, así que quédese de principio a fin en este su espacio de noticias, que le tenemos bastante información que le vamos a estar dando a conocer en esta tarde. Le recuerdo que estoy hasta las 2 de la tarde y por supuesto que estamos totalmente en vivo para todos ustedes por la Qué Buena Durango en el 94.9, que nos escuchamos aquí en Durango Capital, en el 93.3, ahí en el Salto Pueblo Nuevo, 93.7 en el municipio de Canatlán y sus alrededores. Además, también ya lo sabe que a través de las redes sociales y plataformas como YouTube podemos llegar hasta donde usted se encuentre. Nos puede buscar muy fácil como Viva la Noticia Durango, así le ponen el buscador y en automático le aparece la reproducción de este su espacio de noticias. Comuníquese con nosotros también en esta tarde, háganos llegar sus mensajes, comentarios, lo que usted nos quiera compartir. Esta línea se habilita para ustedes, 618-4554-949, es a donde usted se debe de comunicar. Oiga, vámonos con lo importante justamente de esta mañana, porque también de esta mañana, esta tarde, le quiero platicar. Pues ya estamos prácticamente a la vuelta de la esquina para el arranque de la Feria Nacional Francisco Villa. ¿Qué va a ofrecer en este 2026? Bueno, de entrada, se busca romper el récord de asistencia con más de 1.5 millones de visitantes en este recinto. Este recinto, este 2026, cumple 20 años también. importante también, y es una fecha que no va a pasar desapercibida, dicho por el propio director de ferias y espectáculos, Lauro Arce, quien precisó que tienen conciertos ya casi agotados, nuevas atracciones, tienen una infraestructura renovada y dinámicas para regalar boletos, que son parte de las actividades. Bueno, llegó a la feria el llamado raspadito. ¿De qué se trata? Aquí le platica el propio director.
6: Sí, bueno, nuestra meta es poder rebasar el 1.5 millón de personas. Uh-huh. El año pasado casi llegamos a esa meta. Yo creo que con la cartelera, las actividades que se traen, fácilmente vamos a poder llegar a esa meta. En cuanto a la venta de boletos, digo que hay que decirlo, es un número muy pequeño lo que se hace de venta de boletos. Pues ya como 7, 8 de los conciertos ya están totalmente vendidos. Algunos otros con muy buena venta, más del 70% de venta. Entonces creo que vamos en tiempo, va funcionando bien, y creo que sí vamos a poder llegar a la meta del 1.5 millones de personas. Y hacen bien en apostarle a la feria. La verdad que la feria yo creo que es el festejo más importante del año, y nosotros siempre cuidamos esa parte, el costo-beneficio. Digo, la feria pues es una de las empresas más importantes del gobierno, públicas. Entonces, cuando nosotros nos metemos a hacer una programación que nos lleva casi un año el poderla generar, pues no dejamos de lado la parte de la derrama económica. Y yo sí confío, y que confíen los empresarios, que la feria va a dar los buenos resultados que todos queremos. Sí, claro. Bueno, todo el tema de infraestructura que se le está creando ahorita a la feria para festejarle pues los 20 años de aniversario de las instalaciones, la velaria ganadera, estamos arrancando lo que va a ser la Plaza del Cabalgante, también para festejar a este sector que es muy numeroso y que ya tenían mucho tiempo pues pidiendo que se les reconociera también dentro de la feria. Traemos espectáculos gratuitos como la pista de hielo, el espectáculo en hielo, las fuentes artísticas de audio y video también ahí en el lago, la parte de los juegos mecánicos también, y luego traemos, ¿no traes el raspadito? Traemos por allí lo que le llamamos nosotros el raspadito villista, que vamos a partir de la semana que entra a armar algunas dinámicas, sobre todo en la Plaza de Armas, que es el punto central para la gente que quiere ir a participar. Premio para asistir a algún concierto, es el raspadito villista. Entonces, pues atentos allá a las redes sociales de la feria de la FENADO. Con pues vas a poder ganarte boletos, algunos premios, pase a los paseos turísticos, en fin, varias sorpresas. Son algunas de las nuevas dinámicas que traemos para que la gente pueda acceder a los diferentes conciertos.
5: Para Viva la Noticia, Lili Ortiz. Bueno, pues ahí está, justamente son parte de los atractivos de lo que pues se le está apostando en esta feria villista, que bueno, pues cumple 2 décadas justamente, nuevas instalaciones, se han hecho renovaciones también importantes en este recinto. Oiga, vamos a continuar con más información en esta tarde. Le quiero platicar que hasta la fecha se han registrado 262 incendios forestales a lo largo y ancho del territorio estatal. Esto ha traído consigo una afectación de 11.900 hectáreas, y hasta este momento es el municipio del Mezquital el más afectado. Los detalles los dio a conocer la propia secretaria de Recursos Naturales y Medio Ambiente, Claudia Hernández.
7: Afortunadamente nos ha ido mucho mejor que otros años. Podemos decir que este año 2026 estamos fuera del ranking de los 10 primeros lugares en cuestión de superficie afectada. Al día de hoy van 11.900 hectáreas, pero para darnos una idea, el año pasado para estas fechas llevábamos más de 92.000, hoy llevamos 11.900. Hemos tenido 262 incendios, los municipios principalmente afectados, el primer lugar es Mezquital, el segundo lugar es el municipio de Durango y el tercer lugar es el municipio de Pueblo Nuevo. En estos momentos tenemos uno activo en el municipio de Tamazula. Tamazula es un lugar totalmente inaccesible por la cuestión orográfica, ahí nada más se está monitoreando, pero podemos decir, no cantamos victoria porque aún no termina la temporada, pero afortunadamente nos ha ido mucho mejor que otros años. Después de muchos años, el estado de Durango no figura en los primeros lugares, ni siquiera en el ranking de los 10 primeros. Esto se debe a que, bueno, afortunadamente hemos tenido una gran coordinación con la CONAFOR, una gran coordinación con las brigadas voluntarias que también participan de todos los ejidos y comunidades que tienen predios certificados, y también hemos estado colaborando con algunas brigadas que convinieron tanto nosotros como CONAFOR con algunos municipios. Todo esto hace una gran fuerza de tarea que nos permite poder controlar un incendio en menos de 24 horas. Seguimos teniendo alta incidencia en el municipio de Durango, sobre todo en toda la parte que converge Chupaderos, Casablanca, Villas del Oeste, toda esa parte se ha convertido en un sector vulnerable. Hemos detectado algunas personas en estado de indigencia que le prenden, y bueno, pues lamentablemente no ha sido posible la detención de alguno de ellos, pero podemos decir que el balance hasta este momento es positivo en comparación a otros años.
8: Para Viva la Noticia, Ricardo Casillas Bravo.
5: Oye, y continúan los trabajos en lo que será la plazoleta y dónde estará el monumento a Francisco Villa. Este monumento que nos dicen tiene 25 metros de altura y que, bueno, había dicho el gobernador, bueno, se está trabajando, pero no nada más es esto, es también una remodelación de los comercios o los locales, sobre todo de comida, que están a las afueras de la central camionera, también se van a renovar. ¿Qué es lo que dice la titular de Obras Públicas del Estado, Ana Rosa Hernández? Dice que sí, en efecto, ya está avanzando esta obra de la central camionera, sin embargo, aún no tienen fecha de entrega.
9: En diferentes, tenemos un avance general del 40%, que estamos haciendo nosotros como obra civil. Estamos haciendo todo lo que son los locales comerciales, lo que es la construcción de los locales nuevos, obviamente con todas los análisis y dictaminaciones necesarios, que tengan todo el tema de seguridad, que tengan todo el sistema constructivo correcto, que tengan sus instalaciones correctas, pero a la vez también estamos trabajando en el proyecto de la vialidad interna de la central de autobuses, que como ustedes saben y lo han recorrido, está en muy mal estado. Hay que mejorar todo lo que es también no nada más el pavimento, hay que mejorar las obras inducidas, todo lo que es agua y drenaje, hay que mejorarlo, el tema de alumbrado público ahí también. Y pues por parte de lo que es la glorieta, nosotros nos corresponde, estamos trabajando en, vamos a tener un proyecto de jardinería, taxonomía paisajística, para poder tener un área preparada para recibir el elemento escultórico, también todo lo que son banquetas, rampas de accesibilidad, todo lo que es el escenario como tal para recibir la escultura monumental. Pues vamos a estar trabajando, seguimos trabajando ahí en no paramos en todos los días para poder tener esta escultura, para poder nosotros también permitir recibirla. Hay que preparar todo el tema, los escultores van a preparar los elementos de cimentación, las excavaciones, el paso de maquinaria que va a estar al ingresar aquí a la glorieta, a la isleta. Entonces pues vamos a es una coordinación permanente, entonces nosotros seguimos ahí y en cuanto vayan más avances los comunicamos con ustedes.
10: ¿Para cuándo sería la entrega de esta obra?
9: Mira, nosotros estamos dependiendo de la escultura, que es en los próximos meses, todavía no yo no te podría decir esa fecha, pero nosotros vamos avanzando con la obra civil.
8: Para Viva la

0: noticia, Ricardo Casillas Bravo.
1: Bueno, pues ahí está justamente este tema. Habrá que ver también a la expectativa de cómo queda toda esta remodelación, que además de que Francisco Villa es una figura emblemática en Durango, pues también es un punto estratégico turísticamente hablando, por la gente que sale de la central camionera, y además el bulevar Francisco Villa pues también es un paso obligatorio o es de los más transitados. Entonces, bueno, pues es un lugar bastante, bastante bueno para que se haga el mejoramiento de esta plazoleta, que incluye pues el monumento, que incluye jardinería, un poquito de áreas verdes, incluye pues también la remodelación de estos locales a las afueras de la central. Oiga, vámonos a este otro tema que me parece muy importante y yo creo que pocas veces nos ponemos a pensar. A ver, ¿qué tan importante es la señalética en las calles? Es decir, que el paso peatonal esté debidamente indicado, las flechas hacia donde tienen que correr los carriles, si es vuelta, si no es vuelta, los propios cordones de las banquetas, si es un lugar para estacionarse especial o no lo es. Le comento esto porque justamente la señalética visible hace una ciudad sin duda alguna más segura. Ahora, la importancia también de pintar y ordenar los espacios urbanos sin dañar el medio ambiente.
2: Caminar por una ciudad ordenada no es un lujo, es una necesidad. La señalética urbana cumple una función fundamental en la vida diaria de miles de personas. Desde las líneas peatonales que indican por dónde cruzar con seguridad, hasta las flechas que orientan el sentido de circulación de las calles. Cada marca sobre el pavimento tiene un propósito: brindar orden, seguridad y certeza a quienes transitan por la ciudad. Cuando los señalamientos son visibles y se encuentran en buenas condiciones, se reducen riesgos de accidentes, se mejora la movilidad y se facilita la convivencia entre automovilistas, ciclistas y peatones. Pero además de su función práctica, la señalética también influye en la imagen urbana. Calles bien delimitadas, cordonería pintada, espacios especiales de estacionamiento claramente identificados y puentes peatonales con mantenimiento adecuado transmiten una sensación de orden, de limpieza y de cuidado del entorno. Diversos estudios sobre urbanismo señalan que los espacios públicos bien mantenidos generan una percepción más positiva entre la ciudadanía, fortalecen el sentido de pertenencia y contribuyen a una mejor experiencia al desplazarse por la ciudad. En Durango, estas acciones forman parte de los trabajos permanentes de mejoramiento urbano que realiza el municipio, interviniendo vialidades, cruceros, espacios peatonales y áreas de uso común para garantizar una señalización clara y funcional. Un aspecto destacado es que los trabajos que se realizan se utilizan pintura de alta durabilidad a base de agua, una alternativa más amigable con el medio ambiente que reduce el impacto ambiental sin sacrificar resistencia y calidad. Se trata de acciones que muchas veces pasan desapercibidas, pero que tienen un efecto directo en la seguridad, la movilidad y la imagen de la ciudad. Porque una ciudad bien señalizada no solamente se ve mejor, también se vive mejor.
3: Para Viva la Noticia, Lili Ortiz.
1: Que para la otra también, ya sabe, el trabajo que es para todas las dependencias y trabajadores que involucran en el trabajo de esta señalética, que además debe de estar muy bien hecha para que podamos atender las indicaciones de la misma. Oiga, vámonos a otro tema que también es importante, y es que de las aulas a las áreas verdes, Toño Ochoa construye el futuro con microbosques en Durango.
4: Los microbosques se han convertido en una de las principales estrategias ambientales impulsadas por Toño Ochoa para transformar espacios, mejorar la calidad de vida y acercar a niñas, niños y familias al cuidado del medio ambiente.
5: El impacto de la arborización va en la calidad de vida, en la salud, en el estado de ánimo de las personas. Es por eso que estos proyectos pues han sido exitosos, aparte que pues los espacios que estamos construyendo son espacios de recreación.
4: Además de generar más áreas verdes, estos espacios ayudan a mejorar el entorno urbano y promueven la educación ambiental entre las nuevas generaciones.
6: Va a ser como un aula al aire libre en donde los niños van a aprender múltiples cosas relacionadas con el cuidado del medio ambiente, con la naturaleza y hasta de ellos mismos, comprometiéndose con tener un futuro mejor.
4: La participación de las familias es clave para que estos proyectos crezcan y permanezcan, fortaleciendo el sentido de comunidad y el cuidado de los

0: Una ciudad más saludable, sostenible y preparada para el futuro, porque verde es el camino. Para Viva la Noticia, Ricardo Casillas Bravo.
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5: Una de la tarde con 27 minutos en este momento. Vámonos con la información deportiva. Gracias a todos los que nos siguen a través de Viva la Noticia en redes sociales y también del 94.9, 93.3 y 93.7. Vámonos con el Mundial de Fútbol, que ya está prácticamente en la primera ronda y obviamente que estamos ya con los resultados. México ayer le gana 2-0 a Sudáfrica, un resultado que ya todos conocemos, y la República Checa le perdió precisamente 2-1 contra Corea del Sur. ¿Esto dónde sucedió? Fue en Jalisco, allá en el Estadio Akron, donde el equipo de Corea le pudo ganar 2-1 a Chequia. Sin duda alguna fue un gran partido, sobre todo un buen segundo tiempo. Wang Ibeom puso al 67 el empate para Corea del Sur, porque se había adelantado Chequia con un gol de Krejci al minuto 59. Al 80, Hyun Yu-Oh pudo meter el segundo gol de los coreanos y con esto ganaron 2-1 y lideran ya el grupo A junto con México. El próximo partido de Corea será contra México y el próximo partido de República Checa será contra Corea del Sur. Hoy en la fase de grupos, el grupo B está arrancando con el partido de Canadá contra Bosnia y Herzegovina. De hecho, van en este momento en el minuto 25 y el equipo de Bosnia está ganándole 1-0 a la selección de Canadá. Hay que recordar que Canadá, pues, es una de las selecciones anfitrionas en esta Copa del Mundo. Está perdiendo desde el minuto 21 con un gol de Jovo Lukic y bueno, parece ser que Canadá tiene a sus mejores hombres alineados. Crepó, por ejemplo, quien es el arquero. También está La Reya, está Cornelius, Ruger y Johnson, está Millar, está Coné, está Stephen Eustaquio, Buchanan, Jonathan Davis y también Uluwashi está adentro en el partido. El que no está, lamentablemente, en los 11 titulares es Alfonso Davis y todo parece indicar que Bombito junto con Davis entrarán en el segundo tiempo. Bosnia está ya ganando el partido desde, como se los decía, el minuto 21. Dejando de lado la Copa Mundial de la FIFA, vámonos a la información del partido 5 de la NBA. Y es que los Spurs de San Antonio ya están perdiendo la serie 3-1 entre los Knicks de Nueva York. Hay que recordar que el equipo de San Antonio pudo ganar el tercer partido de la serie y después se dejó empatar de una manera extraordinaria, ¿eh? Vamos a decirlo de esta manera. Hoy en el AT&T Center se están ya dando los preparativos porque el juego 5 será mañana a partir de las 6:30 de la noche. Y bueno, el partido 5 todo parece indicar que puede ser donde se va a coronar el equipo de los Knicks, pero los Spurs todavía tienen chance de poderlo ganar allá en San Antonio. Los Knicks están 3-1 arriba y mañana podríamos conocer al nuevo campeón de la NBA. El equipo de Caliente de Durango también tendrá actividad precisamente este fin de semana, la cual no nos podemos perder. Hay que recordar que el equipo de Caliente de Durango ha estado fuera prácticamente todas estas series, toda esta semana, y hoy comenzará una nueva serie precisamente fuera de casa, y es que será hasta el 16 cuando Caliente de Durango regrese al Parque Francisco Villa. Y es que bueno, también vamos a decir que hoy habrá un gran partido porque el poder está de vuelta. Daniel Johnson regresará a Caliente para encender nuevamente la ofensiva rojinegra. Tras su paso por la MLB con los Giants, Orioles y Astros, Johnson vuelve listo para llenar de fuego cada rincón del volcán. Ya le dieron la bienvenida y todo parece indicar que podría debutar lo más pronto posible con el equipo de Caliente de Durango. Y en el concierto ganaron ayer 7-4.

0: Sin duda alguna, un gran partido. Vámonos entonces, hasta aquí la información deportiva de esta tarde. Nosotros vamos rápidamente a la pausa y regresamos con más a Viva la Noticia.
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2: Oiga, de vuelta con más información para todos ustedes, 1:36 p.m. y le platico que mire, estos programas de vivienda que está impulsando Infonavit buscan atender sí el rezago habitacional que se tiene para que se pretende que vaya continuando este año el tema de la construcción de nuevas viviendas, la entrega de las mismas, sobre todo en la capital, que es donde se tiene pues más faltante de vivienda. Ya lo decía también el propio director del Infonavit que estuvo aquí esta semana en Durango. Palabras justamente del presidente de la Canadevi, Juan Manuel Ayala.
3: Mira, cuando él habla del déficit, el Infonavit está haciendo para lo que es el Estado una meta más o menos como de 17,000 para lo que es el Estado. Aquí para la... Entonces, ellos en esa parte están tomando el 30% de lo que debería ser del 100% de la gente que está en salarios. Entonces, nada más para que te des una idea. O sea, del 30% de esos 9,000, de ese rango de salario. Porque estás hablando de gente de 1 a 2 salarios. Obviamente hay gente de más salarios, entonces sí es real lo que comenta él del déficit, ¿no? Yo lo que sí veo que es muy, muy importante es que este programa, como lo están llevando a cabo, y ustedes lo vieron, los edificios, el entorno, lo que se maneja, creo que sí viene a ser una solución práctica y real. Nosotros tenemos años en la vivienda, ¿no? Trabajando en esto, y de lo que se veía hace un año, año y medio, con todas las modificaciones que hicieron del Infonavit y demás, creo que ahorita los resultados se ven más claros, ¿no? Digo, en esa parte, cada año va creciendo, ¿no? A nivel nacional son 9, 10 millones de viviendas de déficit. Sí. En el caso de Durango, andábamos hablando alrededor de unas 100,000 viviendas. Sí, o sea, lo que es un déficit, obviamente cada año se fueron hogares nuevos y tienes que ir haciendo, ¿no? Sí. Pero Ciudad de Durango, mira, lo que pasa es que cuando vemos datos oficiales, ves, por ejemplo, en cuanto a la derecha en Infonavit, cuántos tienen ellos detectados que tienen faltante de vivienda. Entonces, ahí hablamos de que, comentando, serían alrededor de unas 30,000-35,000 viviendas. Pero luego, si tú lo ves en la parte formal, es menos del 50% de lo que es la demanda real. Entonces, realmente, si hablamos eso, estás pensando que hay otros 40,000-50,000 que no están en Infonavit, que requieren vivienda, que es el déficit. O sea, hablando, sumándolo, estamos hablando de los 100,000 viviendas.
4: Para Viva la Noticia, Ricardo Casillas Bravo.
2: Oye, y en más información, ya ve que hace algunos meses arrancaron la construcción del nuevo hospital regional allá en Santiago Papasquiaro. Bueno, platicamos justamente con la alcaldesa Karen Pérez y ella comenta que va avanzando bien la construcción del mismo, que este nosocomio estaría no nada más atendiendo a familias de Santiago, sino de otros 8 municipios más. Hoy la obra, dicho por la presidenta, supera el 50% de avance y comenzará su segunda etapa de equipamiento, también garantizando algo bien importante, pues la plantilla completa de médicos para que pueda operar al 100.
5: Así agradecerle a nuestro gobernador, la verdad, que la gestión que hizo para que llegara este hospital, pues va muy avanzado el hospital general, ya va más de un 50%, ya van a empezar la segunda etapa que ya bien empieza con el equipamiento del hospital. De hecho, estamos viendo si hacemos una mezcla de recursos para poder pavimentar la vialidad que va a estar frente al hospital, gobierno del estado y municipio, porque no pueden empezar a equipar si no está pavimentado por el tema de los aparatos. La verdad que el actual pues no está en pésimas condiciones, obsoleto, pero es lo que yo les decía, de nada sirve un hospital bonito y uno feo si no tenemos la plantilla de médicos correspondientes. Y esta vez que fue nuestro gobernador a visitarnos, nos dio la buena noticia que vamos a contar con toda la plantilla de médicos completos para que den una buena atención médica de salud, porque cabe recalcar que no solo es de Santiago Papasquiaro, es un hospital regional que va a ser alrededor de 7 u 8 municipios los que se atenderán.
2: Para Viva la Noticia, Lili Ortiz. Bueno, pues ahí está justamente esta obra. Ahora vámonos hasta Gómez Palacio de Santiago, vámonos hasta Gómez Palacio, porque allá el riesgo de colapso de este colector central en aquel municipio ya exige una atención urgente. Ya no hay de espérense a ver si el año que entra viene el presupuesto. Es de ya. Ya no hay tubería, ya no hay absolutamente nada. El drenaje va por abajo de la tierra. Así. Sin nada, sin protección y sin nada. Imagínese usted el foco de infección que pudiera ser. Platicamos con Yadira Narváez, la titular de la CAED, y ella comentaba que tan urgente es que, por ejemplo, el municipio de Gómez le va a aportar 100 millones, el Estado también aportará su parte, y entonces con estos 200 millones van a iniciar los primeros trabajos ya para su reparación.
6: Participando muy de la mano con el municipio de Gómez Palacio, y precisamente en una junta de consejo de gobierno que se realizó en la sala de cabildo, estando la presidenta y todos los consejeros, se vio y se analizó muy a fondo la problemática tan grave que tiene Gómez Palacio en el probable o un riesgo enorme de colapso del colector central, de tal forma que ahí se dijo la necesidad de conseguir recursos para un proyecto que cuesta más de 570 millones de pesos, y por instrucciones del gobernador estamos ya por iniciar en conjunto con ellos una aportación de 100 millones de pesos en atención al proyecto que ellos han ejecutado, y el préstamo que ellos realizaron es para un complemento del mismo tamaño, y estamos de coordinación con la federación entregando proyecto para en este mes de junio buscar el apoyo de la Comisión Nacional del Agua para la consecución del proyecto, por lo menos del central, porque también implica el colector San Ignacio. La parte más crítica, ahorita estamos hablando ya de 200 millones de pesos en conjunto Estado y municipio, y aquí lo importante es empezar, porque cada parte, cada espacio, cada longitud que se va sustituyendo es un riesgo menos de un colapso y un riesgo menos de salud para la población. Evidencia donde ya está solamente lo que le llamamos una media caña, ya no hay tubo, ya no hay nada. La misma tierra ha formado como un socavón y por ahí, pero a cualquier cambio de temperatura o movimiento, esto se colapsa, el agua se represa y la sociedad, toda la ciudad estaría inundada por aguas negras. Definitivamente no es un problema único de Durango, de Gómez Palacio. En Durango mismo la ciudad, si bien no ha llegado a ese punto, por las condiciones climatológicas, quiere decir mucho también la condición de suelo. Este es un suelo más salino que se come más el tubo. En aquellos años no había el tipo de tubería que existe actualmente, pero verdad, en todo el país hay esta problemática. Y recordemos que la infraestructura de México, la de primera de drenaje, tiene entre 40 y 50 años, de tal forma que cumplió su vida útil, y verdad, como yo les digo, el agua, el drenaje, saneamiento, es un tema inacabado, verdad, siempre está, verdad, teniendo, ponemos algo nuevo y otro cumplió su vida. Claro, y aquí lo importante sería, este es un ejemplo muy importante a nivel nacional, a nivel de todo el estado de Durango, revisemos nuestra infraestructura para evitar a llegar al punto de un inminente o un riesgo tan grande de colapso como el que se tiene aquí. Es planeación.
7: Para Viva la Noticia, Lili Ortiz.
2: Y ahora vamos a Pueblo Nuevo, porque ahí, ¿cuál es la problemática que tienen en ese municipio? Que sigue ingresando madera de otros países, madera más barata, aunque sea dudosa su calidad. Es una demanda que han hecho los integrantes de este sector a las autoridades federales, que ya no dejen ingresar, o por lo menos no de una manera tan sencilla, madera extranjera. ¿Por qué? Porque ellos no pueden competir con los costos de esa madera, y bajarle el costo a la madera duranguense sería malbaratar una madera que es de muchísima calidad, pero que hoy, pues bueno, este sector los mantiene prácticamente ahorcados. Bueno, de esto habló justo el integrante de Industrial de la Madera, Gilberto de la Cruz Delgado, donde hace el llamado directamente al gobierno federal.
8: Es complicado, ahorita hay poco pedido, el mercado está muy, muy caído, entonces pues básicamente se debe a la entrada de madera extranjera, ¿verdad? Y luego nosotros ahorita, para peor de los males, pues por un lado ya nos empieza a llover, se va a escasear algo la trocería. Entonces, sí, va a ser una temporadita un poquito difícil para el tema de los madereros, de los forestales. Mire, pues básicamente eso, tratar de alguna manera que regular precisamente el ingreso de esos productos extranjeros. Sabemos que en otros países pues hay subsidio para este tipo de productos, entonces aquí en México no los hay. Entonces desafortunadamente sí traemos ese tema en contra.
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7: Bienvenidos, bienvenidos a los espectáculos de Viva la Noticia. Y vámonos con las noticias específicamente que acaban de suceder no hace mucho, sino más bien el día de hoy. Pues mire, la inauguración de la fiesta del fútbol 2026 en Canadá estuvo completamente en vivo. Y aquí le vamos a platicar un poquito de cómo estuvo la ceremonia que Michael Bublé el día de hoy estuvo... pues bueno, teniendo además de que, pues bueno, participaciones de diferentes artistas. Y mire, pues Canadá ya celebró su propia ceremonia inaugural con un espectáculo multicultural en el Estadio Toronto, previo al partido entre Canadá y Bosnia y Herzegovina. El show estuvo encabezado por Michael Bublé y contó con la participación de Alanis Morissette, quien interpretó el himno nacional canadiense. La ceremonia también reunió artistas como Alicia Keys, Nora Finetti, Bede Dream, William Prince y Sanjoy. Una pues puesta en escena inspirada en la diversidad cultural del país, y con ello Canadá se convirtió en el segundo país sede en realizar su acto inaugural dentro de la primera... pues bueno, copa que se estuvo viendo en la historia de 3 ceremonias de apertura y 48 selecciones participantes. Ellos también, le voy a platicar un poquito de los artistas que estuvieron presentes en el espectáculo de apertura y cómo estuvieron pues en horario, porque por ejemplo, ahorita que le estaba comentando de Michael Bublé, quien encabezó el show en su país natal. Alanis Morissette interpreta el himno nacional canadiense. Alicia Cara, cantante indie de pop canadiense, fue la ganadora del Grammy, quien también estuvo presente. Y Sanjoy, un DJ de origen pues canadiense completamente, quien estuvo pues dando un show, la verdad, bastante, pero bastante entretenido. Entre los presentes ahí en Canadá estuvieron artistas que estuvieron presenciando el show inaugural. Entre ellos, pues bueno, fue nada más y nada menos que, mire, yo no sé por qué a los estadounidenses se les dio por irse allá a Canadá, pero artistas nada más y nada menos como Ariana Grande estuvieron presentes en la ceremonia de inauguración en un palco, la verdad, bastante, pero bastante privado. También artistas como Guillermo del Toro, quienes son director mexicano, también estuvo presente en la ceremonia inaugural. Esto no fue más bien por coincidencia, pero bueno, entre lo que le haya costado la entrada al estadio, yo creo que mucha coincidencia no fue. Pues Guillermo estuvo platicando que él tuvo una firma de contrato para una producción. No sé si se acuerda que estuvimos platicando que quieren hacer la recreación de la Segunda Guerra Mundial. Y uno de los participantes está dentro de el país de Canadá. Entonces es por eso que Guillermo del Toro, al estar allá, yo creo que dijo, ¿por qué no nos vamos a ver el show inaugural acá en Canadá? Entonces pues también artistas como Guillermo del Toro estuvieron presentes. Y la

0: ¿Verdad? Pues bueno, nada que un show inaugural ahí en Canadá no te permita hacer como disfrutar. Esta fue la nota de espectáculos de Viva la Noticia. Vamos a una pausa, pero regresamos con más información precisamente aquí en Viva la Noticia.
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15: Oiga, ya estamos de vuelta con más información. 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Oiga, y hablando de cosas importantes, recuerde que en el mes de junio la Secretaría de Salud pues lanzó una campaña que tiene que ver con el tema de la vasectomía. Esta intervención quirúrgica, que sí, no deja de ser una operación, se va a llevar a cabo justamente esta jornada gratuita de vasectomía el día 12, es decir, hoy. Ya pasó el Juego de México, ya, mire, parece broma, pero aquí nos platicó justamente la encargada de este programa que se decidió justo así, que después del partido de México se iba a lanzar esta jornada de vasectomía sin bisturí, que están promoviendo sobre todo la paternidad responsable en Durango. Entonces se va a llevar el día de hoy, el día 13 también, con atención gratuita en la unidad móvil de cirugía extramuros del DIF estatal y en el Centro de Salud de Servicios Ampliados. El programa incluye valoración médica, también le dan orientación psicológica, le realizan ahí el procedimiento, el cual es ambulatorio seguro y tiene una duración, por aquellos que tenían la duda, esta intervención nada más es entre los 15 y los 20 minutos, no sé si me pueden ayudar ahí con las imágenes para que usted se dé cuenta, pues son o sea, sí es una cirugía, sí lo es, pero con estas acciones, mire, se busca fomentar la paternidad responsable, la planificación familiar y sobre todo la participación de los hombres en el cuidado de la salud sexual y reproductiva, porque eso también es cuidar a su familia y es amar a su esposa. Y mire, no tiene ninguna reacción secundaria, por lo menos no negativa, y está comprobado por los que le saben al tema. Vamos a dar un recorrido por México y el mundo.
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16: Internacional. El Chapo envía nueva carta al juez Kogan para pedirle una oportunidad más para demostrar que ha cambiado. Joaquín El Chapo Guzmán, ex líder del cártel de Sinaloa, envió de nuevo una carta al juez federal estadounidense Brian Kogan, en la que solicita una nueva oportunidad para demostrar que ha cambiado desde su condena en 2019, y afirmó que su extradición a Estados Unidos estuvo marcada por lo que lo calificó como calumnias de violencia del gobierno mexicano. OMS advierte que brote de ébola se expande tanto en números como a nuevas zonas. La Organización Mundial de la Salud dijo este viernes que el brote de ébola en el este de la República Democrática del Congo sigue expandiéndose, tanto en número de casos como en extensión geográfica, y prometió que seguirá apoyando al gobierno y a las comunidades afectadas para detener su avance. Gobierno de la India confirma la muerte de 3 marineros tras ataque de Estados Unidos en Golfo de Omán. El gobierno de la India confirmó este jueves la muerte de 3 marineros indios que habían sido reportados como desaparecidos tras un ataque de fuerzas estadounidenses contra el petrolero MTZ Belo, con bandera de Palaos, en el Golfo de Omán. Nacional. Propuesta federal sigue sin atender de fondo las demandas, dice la CENTE. Las propuestas que autoridades federales les plantearon el miércoles a la dirigencia magisterial en la cuarta mesa de diálogo en la Secretaría de Gobernación no presentan ninguna novedad, ni atienden de fondo las demandas centrales del movimiento, afirmó la Coordinadora Nacional de Trabajadores de la Educación, quien insistió a la presidenta Claudia Sheinbaum retomar el diálogo directo. Piratería en el Mundial. Venta de artículos falsos superará los 400 millones de pesos en México. La venta de artículos piratas por el Mundial superará los 400 millones de pesos, además de una afectación a la recaudación del IVA de más de 64 millones de pesos, explicó la Cámara Nacional de Comercio, Servicios y Turismo de la Ciudad de México. Protestas durante el Mundial de Fútbol dejan 12 detenidos, todos ya están liberados. Organizaciones ciudadanas y colectivos estudiantiles informaron a través de
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17: Y nos vamos con información policiaca para Viva la Noticia. Recuperan en Durango vehículo Didi robado con violencia en Gómez Palacio. Elementos de la Policía Estatal recuperaron en la ciudad de Durango un vehículo Kia K3 modelo 2026 utilizado como transporte por aplicación, el cual había sido robado con violencia en Gómez Palacio. Gracias al sistema de geolocalización GPS, la unidad fue ubicada abandonada en la zona del Periférico Sur con dirección a la carretera al Mezquital, siendo asegurado y puesto a disposición de la Fiscalía para su devolución al propietario. Adolescente pierde la vida tras choque de motocicleta en San Juan del Río. Un adolescente de 16 años falleció y otro de 17 resultó lesionado luego de un accidente en motocicleta registrado sobre la avenida Felipe Ángeles a la altura del crucero de San Juan del Río. De acuerdo con los reportes, el conductor perdió el control de la unidad y se impactó contra el camellón y un árbol. Ambos fueron trasladados a un hospital, pero el menor de 16 años llegó sin signos vitales. Y hasta aquí la información policíaca para Viva la Noticia.

0: 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Nos vamos, muchísimas gracias por habernos acompañado en esta tarde y a lo largo de la semana. Mi nombre es Lili Ortiz, que tenga un excelente fin de semana.
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0: bueno.
1: La temperatura
0: 29 grados.
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3: Familia, ¿cómo estamos? Bienvenidos, bienvenidas. Ya es viernes y hay mucha lana con el pollo y la chitara. Esto es
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1: Buenas, buenas, viernes, que te quiero viernes, soy Karina Angulo. Chitaras, chitarita desconfiante, confianza de desconfianza, pues en una de esas. Bienvenidos, la cadena de La Qué Buena está enlazada, el staff está listo y queremos que tú te registres para que hoy te lleves mucha lana. Y es por llamada, 5551-668-929. Buenas tardes, bienvenidos a...
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0: Karina Angulo, la Chitara. Viernes ya te esperaba desde el lunes. ¡Ay! El viernes, ¿y qué creen? Tenemos mucha, muchísima lana para ustedes. Con Daniel López y Mendoza, el pollo de la que buena. Karina, Cari Angulo, la Chitara, los dos, el equipazo completo y macizo de esto que es Llamando y Ganando a través de la que buena en cadena. Yo soy Luco y junto con todo el equipazo, comandados también por el Ganso González, les damos la más cordial bienvenida y los invitamos a que se queden porque se pueden llevar mucha lana para gastar el fin de semana, porque sí, ya estamos arañando la quincena. Vámonos a algunos truques chencha, porque en este viernes, 1, 2, 3, comenzamos.
1: ¡Hola, Chitara!
2: ¡Buenas, buenas! ¡Hola, pollo! Muy buenas tardes, bienvenidos a Llamando y Ganando, ¿cómo estás?
1: Buenas tardes a todos, qué gusto saludarlos en vivo desde la capital azteca. Hoy tenemos 120 minutos, Chitarita, o sea, lo que son 2 horas completitas. Ajá. De acción, de regalos, de concursos, de atínale al premio.
2: ¡Para que se queden con nosotros!
1: Es correcto. Aparte, el día de hoy también tendremos No Digas Sí, No Digas No, para que ganes de los boletos más importantes de conciertos que tenemos ya en puerta aquí en Ciudad de México. En fin, quédense porque esto es Llamando y Ganando y venimos Relovader.
2: ¡Vámonos! ¡Bienvenidos! ¡Que se note que ganó México y que es viernes!
1: ¡Bravo! Yo ayer, fíjate que yo ayer estuve disfrutando de la transmisión en vivo, pero desde mi casa.
2: A gusto, pues.
1: Chivas, qué bonito.
2: Qué chulada, ¿no? Y se gozó.
1: Definitivamente, creo que estamos entusiasmados todos los mexicanos. Sí. Se festejó como debe de festejarse, no nada más en Ciudad de México, en muchas plazas de la República Mexicana salieron, hay muchos fanfest, entonces la gente fue a ver los partidos de fútbol, en Guadalajara también vi.
2: Sí.
1: Plaza de la Liberación y todo el show en la noche, en el partido que tuvieron, ¿no?
2: No, es que acá es una fiesta, la estamos pasando muy bien, aparte Tlaloc hizo paro, pollo, porque no llovió.
1: Tampoco acá.
2: Fue una chulada, fue una muy buena manera de arrancar.
1: ¡Qué rico! Pues señores, en plena, ¿qué podríamos decir? Actividad mundialista, en pleno verano. Aquí suena la que buena, arrancamos con los premios. Esto se llama
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1: Muy buenas tardes, la que buena.
2: ¡Holi!
4: Muy buenas tardes, aquí suena la que buena 92.9.
2: Ok, ¿quién habla?
4: Héctor.
1: No. Dijo Héctor.
2: ¿Eres Héctor?
1: Es Héctor.
4: Soy el Héctor.
1: ¿Qué pasó, Héctor? Mamacito. Carnal, marca 929, hermanito, por favor, para que puedas participar. ¡Vámonos! ¡Que juegue, que juegue!
3: ¡Palabra!
1: ¡Va, palabra, palabra! ¡Vámonos a la palabra, papi!
2: ¿Vas o voy, pollo?
1: ¿Qué te parece si boinas para los calvos?
2: Vas.

0: Pues.
1: Órale. Carnal, por 500 varos te la voy a poner facilita. ¿Lista?
2: Además, okay.
1: Te la voy a poner, pero así, chula. La palabra es morena.
3: 5.
1: Morena.
2: 4. Ya se va la morena. No la dejes ir.
1: No la dejes ir porque lleva pena. ¡Aplausos para mi carnal!
0: Muy bien, Héctor, ya tienes 500 pesos. Lo dominas a la perfección. ¡Vámonos por 1000!
1: ¡Héctor!
2: ¿Dónde?
1: Aplicaste la de dime tu edad, sin decir tu edad. Pero qué buena rola de mi banda El Mexicano, la de la morena también estuvo buena, ¿eh?
0: O sea que ya es contemporáneo el Héctor, ¿eh? No, el Héctor ya tiene sus añitos.
1: Espérate, mucho más para atrás que nosotros, ¿no?
0: Claro.
1: Podría ser como el abuelito de Heidi y nosotros Heidi a su lado.
0: ¡Héctor! Aprovechando que eres, pues ya, un hombre que conoce de muchas canciones por la edad, vámonos por 1000, ¿no?
2: Vale, pues,
0: vámonos. ¡Esa!
1: Ahí te va la chitara, carnal, por 1000 varos. Ponte pilas, Héctor, por 1000. La palabra es...
0: ¡Judas!
3: 5.
2: ¡Judas! ¡No murió! 2. ¿Qué más va?
0: Pues síguele.
2: Sígueme mandándome mensajes. ¡Judas, no murió!
1: ¡Dásela por buena, mi carnal!
0: La está declamando el Héctor. El Héctor la está declamando, me sigue mandando mensajes. No sea payaso, Héctor, así ni va, pero bueno, ok.
1: Pero ahí va, ¿no? Por ahí va la canción.
0: Mazo.
1: Ahí va el tema.
0: Mazo.
1: Como pero quiera conoce a Judas. Como quiera se nota que sí conoce a Judas.
0: Ok, está bien.
1: Tienes 1000. Tienes 1000, carnal, 1000 varos. No empieces de gallinita.
4: ¿Qué? Me da miedo. Ay, ya no. Ay, ya me voy a salir.
0: Si no seas princesa.
1: No.
0: Vámonos por 2000 pesos.
1: 2000. Órale.
2: Los 2000.
1: Va a rajarse su tierra. 2000 varotes. 2000 varotes para mi carnal.
0: Vas, pollo.
1: ¿Va?
0: ¿Sí, Héctor?
2: Te amo, pollito.
1: Yo también, carnal. 2000, ¿sí o no?
0: Luego se declara el amor. Ahorita estamos en dinero. ¿Qué pasó? ¿Me habló? ¿Disculpa? ¿Qué dijo Chitarita?
2: Vamos a Chitarita.
1: Ya podrías estar organizando la cena con Chitara si te ganas 2000, carnal.
0: Exacto.
2: Ay, ay, ay.
1: Exacto. Carnal, yo conozco uno de los restaurantes que le gusta la Chitara, ¿eh? Nomás que sí hay que hacer reservación, carnal.
2: No, sin reservación pasamos.
0: No, pero necesitamos los 2000 pesos.
1: ¿Qué onda? ¿Vas o no vas por 2000 varos, carnal?
2: Pues va.
1: ¡Va! ¡Va, va, va, va!
0: Acá no los gastamos, Héctor, ¿eh?
1: Por 2000.
2: Gano que yo no gané.
0: ¡Exacto!
1: La palabra por 2000 para mi compa Héctor. Está fácil.
5: ¡Wow!
1: La palabra es... besos.
2: De los besos que te di, mi amor.
0: ¿A cuánto te echas más de menos?
1: Claro. O sea, no.
0: Cuélgate, pero no te colgues.
1: Sí, no te pases, o sea, de lanza.
0: Para empezar, te la están diciendo, te la dicen mal. Y tú todavía, como teléfono descompuesto.
1: Exacto.
0: Peor aún.
1: Exacto.
0: O sea, de los... O sea, no.
1: Diles, carnal, que si te la van a soplar, por lo menos que te la soplen a gusto y bien, carnal.
0: Ahora, Héctor. ¡De los besos! No.
1: Carnal.
0: Ya le bailaste.
1: Sí, no, carnal. Mira... Te soplaron la letra, no te soplaron la tonada. Y eso quiere decir que...
0: ya perdió. Ay, Héctor, yo quería conocerte, carna. Héctor. Yo quería que vinieras a Guadalajara, Héctor.
2: ¿No tengo comodín?
1: ¡No, carnal!
0: No, pues el comodín ya fue en la pasada que te hicieron el paro, el sí. pollo.
1: Mira, sí, carnal, 2000 varos. ¡No, 2000 varos, no!
0: Ay, Dios mío, ¿qué vamos a hacer?
1: Ya perdiste.
2: Era para la otra.
1: Todo por tarugo.
0: Te dijeron tarugo.
1: El que te la sopla no se la sabe bien.
0: Entonces son dos tarugos. Ay, no.
1: Dos tarugos.
0: Dos tarugos. Adiós, taruguito.
1: Adiós.
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0: Qué mala persona eres, ¿eh, pollo? Qué bárbaro, no lo puedo creer.
1: Yo se lo iba a dar, la neta.
0: Ay, híjole, eres de lo peor. A ver si duermes tranquilo este fin de semana. ¡Son las 2:20!
1: ¡2:20!
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0: ¿Y qué tanto te gira la ardilla? Esto es el Pac-Man.
1: ¡El Pac-Man!
0: ¡Jugamos Pac-Man!
1: ¡Vamos!
2: Bueno, hola, qué buena.
1: Oli.
3: Bueno,
0: hola, ¿quién habla?
3: Aquí suena la que buena, César Olvera.
0: ¿Cómo, cómo? Mis queridos César, ¿cómo estás, carnal?
3: Bien, bien, bien, aquí, mira.
0: Mira.
3: Cambiando en el Didi.
0: Al tiro, carnal, porque se te anda cortando para que no te vaya. Ahora sí que se vaya a cortar la llamada. Ponte abusado, estacionate, carnal, y quita el altavoz, ¿va?
3: Que va, a ver, permíteme.
0: Va, échale, échale, échale.
1: Ándale, mi querido César, que es la oportunidad de que te lleves mucho dinero.
3: Uy, no me presiones, espérate.
1: Ahora.
0: A mí se me hace que mi compa, el Chícharo, admirador, fiel admirador de la chitara chacal hasta las cachas.
1: Si lo que quieres es que lo trate mal, apúrale y estacionate.
0: Así le gusta al César, que lo maltrates.
1: Que te estaciones ya y escúchame por el teléfono, carajo.
0: Dile que quita el maldito altavoz.
1: Ya quita el altavoz. Vos, ¿quieres o no quieres dinero? Pues si no, te voy a estar esperando toda la vida. Pues, ¿qué crees? Que tengo 20. Chihuahua, no. Para eso me gustaba.
0: Ya tiene medio siglo esperándote, casi, casi.
1: Pues, si quieres, no me ayudes. Oye, si quieres, ahí déjalo, ¿eh?
0: Ok, ok, ok.
1: Gracias. Yo agradezco tu apoyo, pero no, ahí muere. Yo solita me defiendo. Gracias.
0: Sale, César. 30 segundos para que nos digas todo lo que hay en... ¿En dónde?
1: ¡En un puesto de periódicos!
0: ¡Corre tu tiempo! ¿Qué? ¿De periódicos?
3: Ah, periódico, revistas, el álbum del metal.
0: Tres.
3: Ya venden refrescos, papitas, dulces.
0: Ok, cuatro, cinco, cigarros, seis. Siete.
3: Refrescos.
0: Ya dijiste.
3: El señor que vende.
0: Ocho.
3: Revistas.
0: Esa ya dijiste.
4: Cinco. Cuatro.
3: Libros.
4: Tres.
1: ¿Libros?
4: Dos.
0: Mira, libros puede uno. Ser. Diez. Diez buenas para mi carnal el Chícharo. ¿Cuánto es, Chitara?
1: Se lleva 500 pesos.
3: Muy buenos.
0: Se los vamos a dejar
1: hasta... ¿Qué pasó con los dulces, César? Chocolates, chicles, encendedores.
0: Las medias, carnal.
3: Ay, me dormí.
1: O sea,
3: perdón.
1: Y luego, pues también tienen que aspirinas y así, pues.
0: Plumas, sopas de letras, todo eso.
3: Sopas de letras.
0: Bien, babas.
1: Pero bueno, tienes 500 pesos, tarugo. Ah, digo, César.
3: Otro tarugo.
0: Carral, ¿cómo se grita en Valle de Chalco?
3: Aquí suena la que buena.
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0: ¡Chitarita!
1: ¡Ew!
0: ¿Te parece? Regresamos con un Atínale al premio.
1: ¡Sí! ¡Súper sí! ¡No se muevan!
0: ¡Sigan marcando!
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0: 55-51-668
1: ¡929!
5: La temperatura
1: 23 grados.
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3: ¡César!

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1: 2:35.
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3: Son las 2:35 minutos.
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1: Jugamos llamando y ganando, Chitara.
2: Estamos listos, ¿quién anda por ahí? Buenas tardes, la que buena.
3: Aquí suena la que buena, 92.9.
1: Venga, carnal.
2: ¿Tu nombre?
1: What is your name?
3: Frank.
1: Eso, mi Frank.
2: Frank.
1: Mira, aquí tienes a tu tocaya, la Frank.
2: ¡Qué pollo!
1: ¿De dónde nos llamas, Frank?
3: A la chitarita.
1: Eso es todo.
2: Gracias, Frank. ¿De dónde nos marcas?
3: De aquí, de la Ciudad de México, de la Beca Ranza.
1: Venga, carnal, pues desde la Beca Ranza, marca 929 para que juguemos.
3: Va.
2: Échale, échale.
1: ¡Karaoke! ¡Jugamos karaoke, carnal!
2: ¡Te toca
1: arrancamos
2: cantar!
1: ¡Arrancamos por 500 varos, mi Frank! ¿Listo?
3: ¡Ánimo!
1: ¡Ánimo, carnal! ¡Eso! ¡Dijiste las palabras mágicas! ¡Aquí!
2: ¡Suena!
1: ¡Tu rola!

0: fotografía.
1: Nunca van.
0: Nunca van a mirar en.
1: ¡Aplausos para mi carnal, el Frank!
2: ¡Frank! Ya tienes 500 pesos. ¡Muchas felicidades, Frank!
1: ¡Muchas felicidades! ¡Muchas felicidades!
2: Frank, Frank, Frank, Frank, vámonos por mil.
1: Frank, francamente te mereces mil varitos, carnal. Tú dime.
2: Correcto.
1: Mil varitos, pa. ¡Órale, anímate!
2: ¡Frank!
1: ¿Qué dices?
0: Yo cierro, Fly, vámonos por los mil.
1: ¡Eso! ¡Anda sin... con Tokio, mi carnal!
2: ¡Sin miedo al éxito! ¡Muy bien, Frank!
1: ¡Mil varitos!
0: Una facilita, mi
1: chicara,
0: una
1: facilita. Ah, pues...
2: ¿Te gustan facilotas?
0: Facilitas.
1: Que no es lo mismo que facilotas.
2: Que no es lo mismo.
1: Por mil varos para Frank, aquí
2: suena
1: tu rola.
3: ¿Quieres oírlo de
1: la manche regalada?
3: Es que no te
0: quedaste ahí.
1: No puedo.
4: 5 4 3
0: Te dejo a ti que decir.
1: Sí, lo está haciendo perfecto.
0: Vas a colgar,
1: ¿no? ¡Aplausos!
2: Pero aparte de esa canción le duele a Frank, ¿eh? Oh,
1: ¿quién te hizo tanto daño, hermano?
0: Me llegó.
2: ¿Quién te lastimó?
1: ¿Quién fue la gandalla, cucaracha, que se pasó de lanza con mi carnal el Frank?
2: ¿Quién fue la piojosa que te lastimó?
1: ¿Cuál fue la pulga
2: la
1: que brincó?
2: Que te la...
1: ¿Cuál fue la pulga que brincó en ese petate?
2: Más bien que brincó otro.
1: No.
2: ¿Cómo?
1: Neta, así de fuertes declaraciones.
2: Oye, ¿qué dijo?
0: Nada más que.
2: ¿Cómo?
1: No, digo que ya ganó mil varos. Ya no te preocupes, ya no te metas en más problemas, Frank. No conoces a las mujeres, carnal.
2: Okay, sí, déjalo así. Ok, mil pesos.
1: Mil varos, vámonos por 2000.
0: No, yo creo que me quedo ahí.
1: ¿Estás seguro?
0: Sí, totalmente seguro.
1: ¿Estás seguro, princeso, nena de kinder?
2: Gallinito, gallinito.
1: ¿Don Gallinito, ya no le vas a seguir?
2: ¿Don Gallinito, ya no?
0: No, aquí me quedo, aquí me quedo.
2: ¿Don Gallinito no quiere sus mil pesos? No,
1: porque a Don Gallinito le das miedo, Chitara. Entonces ya ganó
2: mil pesos.
1: Mil pesotes para mi carnal el Frank.
2: Muchas felicidades. Felicidades.
1: No, mi carnal.
0: Nos escuchamos todos los días.
1: Muchísimas gracias. ¿A qué te dedicas, Frank?
0: Ahorita andamos trabajando en la aplicación de plataforma.
1: Mira qué coincidencia. ¡Qué coincidencia! Tú trabajando en la aplicación de Uber y la Chitara grabando la toalla del
2: podcast. ¡Eso no es cierto!
1: ¡Cambio fuera, Frank!
2: ¡Bye, bye!
1: ¡Gracias!
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2: Son las 2:49.

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1: Ya son las 2:52.
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0: Son las 3.
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2: La temperatura:
0: 30 grados.
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6: ¡Ey, tele! Ya llegó la tía, la que buena, 94.9 el día de hoy. ¡Ay, cómo están, hijos de mi vida! ¡Ya viernes, a gusto, sabroso! Oiga, aquí anda el jefe en la oficina, ¿eh? Así es que márquele para no quedar mal.
5: ¡Avisa!
6: 618-45-54-94-9 para que usted nos marque el día de hoy y nos pida las canciones que vayan a pedir. Saludos a la Herrería Zeus, que está aquí como a dos cuadras más o menos, aquí bien cerquitas.
5: Vamos a ayudar. Pero nos tienen que dar. ¿Qué señas tiene su suegra?
6: A todos mis amigos de Canatlán, Durango, de Santa Lucía y de La Greta también, saludos a todos ustedes que nos acompañan desde allá, desde Canatlán, Durango, donde nos hacen favor de acompañarnos.

0: No, la tía está en línea.
1: Ándele, ahora sí vino el Missy, fue a trabajar, así es que si usted quiere mandarle también un sobrecito de Whiskas, ahora sí que está listo para recibir todo por acá dice, oiga tía, un saludo para la raza de San José de Gracia, Canatlán, Durango, en especial para el maestro, Hugo Duarte, Saúl Ramos y Omar, con la rolita del Indio Enamorado, dice, para dedicárselas especialmente a todos ellos que andan chambeando bajo el sol. ¡Oh, oh, oh! ¡India perra!

¡Ándele! Oiga, sabrosota que está la tarde calientita, pero bueno, ya se está poniendo ahí un poquito nubladito. Saludos a todos los camiones amarillos, dorados, de la ruta también, de los anaranjados y de los cafés, de los dorados también, y de las Cancún Refugio, que son de... ¡Uy! Todos los días que me subo en la mañana. ¡Qué vida, qué gusto me da que van escuchando la qué buena 94.9! Y luego, uno de los precisamente, el Raulito, que maneja el camión 32 de la ruta de los Cancún Refugio, dijo: oiga, tía, ahora que vaya para el radio, póngame por favor la de Vagón Chicano, la de Coincide porque viernes sin tu amor. ¡Oh! Ahí está, mijo.

Ándale, pues, ahí está. Oiga, muy buenas tardes a todos ustedes. Aquí iniciamos de aquí a las 5 de la tarde. Que se pare todo, absolutamente. Que se pare la chamba y todo. Ahorita vamos a escuchar a la tía, porque el día de hoy vamos a hacer unos, voy a hacer un caldito de pollo, hijos. Vamos a hacer un caldito de pollo, vamos a hacer pollo a la vinagreta con vino blanco. Los ingredientes son muy fáciles. Mire, tráigase usted una ollita, tráigase también un pollito. Si tiene un pedacito, nada más es para darle como que sabor al caldo. Entonces, cuando usted ya empieza a mezclar el caldito, lo

0: pone usted a hervir, ya cuando ya esté bien hervidito, bien cocidito el pollo, le pone tantito vino blanco. Bueno, póngale más vino blanco, póngale media botella de vino blanco. Cuando ya el pollo ya empezó a hervir, tira el pollo y te toma el caldito, hijos. Y ya más al rato, imagínense nomás con ese caldito y luego pone esta canción.
1: ¡Vermica!
0: ¡Ay!
1: Ahorita que estoy

0: Ándele pues, ahí está. Oye, ya llegó el Danny Boy, que seguramente anda la vuelta y vuelta con estos calorones.
1: Y saludos para la mujer más guapa y hermosa de todo el mundo mundial. Saludos, tía, un fuerte abrazo. Tía, usted cómo es un sacadora con esas canciones, ¿no? La gana de echarse una caguamita a todo dar, tía. Una caguamita, así, una pacífico, tía. Y ¿sabe qué, tía? Un fuerte abrazo le mando, saludos. Para la mujer más guapa de todo el mundo.
0: Gracias, mi Danny Boy, que seguramente ahí anda la vuelta y vuelta. Pues ¿qué se ha visto? Pues sáquenlas, vamos a gustar, ¿verdad? Vamos a ver qué se arma, ¿sí o no, doña Mari?
2: Faltan 1500, tía.
0: ¡Eso!
2: ¿Qué se ha visto?
0: ¡Va, va! ¿Quién determina el horario?
2: ¿Quién quita la visa? Pues, ¿qué no, tiene que no la quiten?
0: No le hace, que al cabo ya no voy a traer garras allá a Estados Unidos, ya no voy por las pacas.
2: ¿Al cabo qué?
0: Doña no, Mari, ¿fue a trabajar qué, o qué?
2: ¿Sí?
0: ¿A poco?
2: Bien trabajosa.
0: Sí, no, lo que sea de cada quien, doña Mari no, es muy trabajadora.
2: ¿Y para qué?
0: Oye, ¿qué dice Manuelito? ¿Ya le mandó fotos encuerado y todo o qué?
2: No, no, no, tía,
0: ¡ay!
2: No lo quiero espantar. No, ¿y hasta qué? ¿Por qué me pide eso? Bájame yo.
0: No, todo o nada, últimamente.
2: ¿Para qué quiero nomás las fotos? Las fotos, ¿para qué las quiero?
0: Oiga, fíjese que, fíjese, doña María.

0: Doña
1: ¿Cómo
0: Maribel, ¿aquí
1: no?
0: o
1: ¿Quién?
0: no? ¿Sí o no?
1: Sí, olvídense, ¿no? Aunque pues póngale por allá en la sierra, pues qué han de agarrar los pobres.
0: ¿Quién sabe, doña Mari? ¿Quién sabe?
1: Sí.
0: O, mire, donde
1: Sí.
0: quiera hay, donde quiera,
1: Sí,
0: no crea
1: decía mi
0: usted.
1: abuela, no falta un roto por un
0: Va,
1: descosido.
0: va, ¿cómo
1: Ay,
0: no?
1: mire nomás. No, sí, mi tía tiene razón. Hoy dice que por ahí viene unos 15 días.
0: Ah, bueno, pues entonces
1: Pues
0: hay que
1: puede
0: esperar
1: que.
0: a Manuelito, doña Mari.
1: Pues vemos a ver qué. Y luego lo platicamos y a ver qué.
0: Eso.
1: Le quiero pedir un favor, mi tía.
0: Dígame, el que sea, doña Mari.
1: Ayer puso una canción
0: Hey.
1: de José José
0: Ah, sí,
1: al
0: fuego.
1: terminar el programa.
0: Hey, sí.
1: Le quiero pedir un favor
0: Hey.
1: que ponga la de Dulce, la que le mandé en el privado.
0: La de Dulce, que se llama
1: Sí.
0: ¿cómo?
1: Porque lo quiero a morir o porque me gusta morir, una
0: ¡Vamos
1: cosa así.
0: a
1: Anda, mi tía, cállese la boca. Está
0: darle!
1: bonita esa canción, está muy bonita.
0: Porque
1: Ya para
0: lo...
1: cuando ya tiene uno sus edades que ya casi se le olvidó todo. No, pues llega de repente uno que le zarandea ahí el asunto y a ver, o te acuerdas o te acuerdas.
0: Oiga, doña Mari, no tiene razón, lo que sea de cada quien, mire, el cuerpo sigue vivo, doña Mari.
1: Sí, claro que sí.
0: ¿Verdad?
1: Sí.
0: Se arruga el cuero, pero el corazón, como quiera que sea, sigue
1: Pues
0: vivo.
1: bueno, mi tía.
0: ¿Verdad que sí?
1: Entonces ya le digo que le hace falta un programa en la noche, mi tía.
0: ¿A para decir puras peladeces o qué, doña
1: Pues,
0: Mari?
1: no, no, para hablar cosas. Oiga, ahorita es hora familia, ya ve los morritos.
0: Ya me hablan
1: Que
0: los
1: le
0: chiquillos.
1: hacen, mi tía,
0: Me hablan
1: sí.
0: los
1: Les
0: chiquillos.
1: mando un saludo a ellos, les mando un saludo, muy bonitos niños. Por ahí les pone el corrido de Pinocho, de no se crea,
0: El de ping-pong.
1: de Pimpo.
0: Sí, si me habla,
1: ¿Y quién
0: me
1: sabe qué estará
0: escucha.
1: pensando? Ya ve, de Pinocho.
0: Me escuchan los chiquillos, doña Mari. ¿Pero qué cree?
1: Sí.
0: Ahorita le voy a poner esa rola nomás. Nomás pa' que. No, no, no, no, ya me imagino esa rola, lo quiero a morir. Esa y el hombre que
1: Sí.
0: yo amo, no, calle la boca, que
1: Sí.
0: me partan
1: Oye,
0: el pecho y me saquen el corazón si se lo echen a los
1: por
0: perros.
1: ahí de repente dice mi tía, perro ladrón, para saber dónde estás.
0: ¡Perro! Oiga, no, doña
1: Ay,
0: Maritza,
1: mi tía.
0: ahí está, doña Maritza, le voy a poner la rolita, ¿cómo ve?
1: Ándele, pues a ver qué críticas recibimos.
0: No, no, ninguna, doña Mari, uno está aquí.
1: Ah, pues al último, ya me bañé yo con teflón, mi tía, ya porque se me resbale todo. Ya estuvo, ya, que ay, qué dirán y qué no dirán y qué, pues a ver,
0: No, no,
1: o
0: imagínese
1: que digan.
0: que se detenga uno a ver qué dicen de uno. Pues
1: No, mi tía, pues
0: ya no estuviera yo aquí, estuviera ya en
1: decía Don
0: el...
1: Quijote, no os preocupéis, Sancho, mientras los perros ladren es señal que vamos
0: La
1: avanzando.
0: neta, doña Mari, si yo dijera lo
1: Pues
0: que
1: bueno.
0: pienso, ya estaría yo en el
1: Dijiste,
0: cerezo.
1: no, tía, después no nos dejan entrar ellos, nos dejan a las dos ahí. Sí, tía, sí.
0: Ahorita le pongo
1: Estas
0: la...
1: palanquillas allí, mi tía. Ay,
0: Algunas, doña
1: pues.
0: Mari, algunas.
1: Pero con esas tenemos, mi tía.
0: Doña Mari, ahorita le
1: ¿Verdad?
0: pongo la rola y ahí en la San
1: Muchas
0: Martín,
1: gracias,
0: en
1: mi
0: la
1: tía.
0: San Martín, ¿cuál radio suena, doña Mari?
1: La qué buena,
0: Eso.
1: 94.9.
0: Eso, doña Mari. Súbale a la qué buena, ¿eh?
1: Ahí está. Mira.
0: Gracias. Ah, sí. No, hasta casi.
1: Ya
0: Oye, doña
1: oigo.
0: Mari. No, no, súbale,
1: ¿Ya
0: súbale.
1: oigo?
0: Ahí le pongo su rola, ¿eh?
1: Ahí está.
0: Órale, ya está, doña
1: Dale,
0: Mari.
1: gracias.
0: Gracias. Allí está doña Mari en la colonia San Martín. De hecho, aquí muy cerquita, pasos de la Benjamín Méndez, está la San Martín y luego después la Guadalupe y luego después las Rosas del Tepeyac y luego la Héctor de Mayagoitia. Y así se va uno por todas las colonias. Dice, oiga, tía, ahí, dice, póngame mi canción. Órale, ya está, ahorita se la ponemos. El Rul ya llegó. A ver, vamos a ver.
2: Buenas tardes, tía, buenas tardes. Yo pongo una bocina. ¿Cómo ve, tía? Digo que ese Dani Boy está pero súper enamorado de usted, tía. Ya mejor que le cante derecho, tía.
0: ¿Cómo crees, mi mosca? Oye, ahí está la llamada. Buenas tardes.
3: ¿No?
0: Sí, buenas tardes.
3: Hola, tía, ¿me acuerdo de mí?
0: Sí, me acuerdo de ti, claro. De hecho, se me hace que ayer me pediste una canción. ¿Con quién hablo?
3: No, ¿qué fue, tía? Soy Cristian, de mi hermana Cassandra.
4: Ah,

0: sí, de allá de la. Oye, sí. Cristian, ¿qué pasó con el baby shower que me ibas a invitar?
1: Pues mañana va a ser.
0: Ah, mañana va a ser el baby shower. Oye, ahí en la, en este, en Valle del Guadiana.
1: Sí, ahí mero.
0: ¿Siempre qué fue? ¿Niño o niña o qué?
1: Pues no se sabe, es una sorpresa,
0: ¿A
1: va a ser en el
0: poco?
1: avión.
0: ¡Ay, qué chido! Oye, pues entonces, mándame la dirección y mándame la ubicación ahí por WhatsApp, ¿cómo? Por Inbox, ¿cómo ves?
1: Sí, ahí se la mando. Para eso la hablaba, precisamente, para invitarla.
0: Sí, claro que sí, Cristian, por ahí te caigo, ¿eh?
1: Ándale, pues,
0: Ándale pues,
1: ahí va.
0: Cristian, gracias, mijo. Ahí está, y a toda la familia, ahí en la Valle del Guadiana, que van a tener criatura, fíjese que me invitaron al baby shower hace como desde que supieron que iban a tener hijo. Oye, dice por acá, dice, buenas tardes, tía.
2: 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Esta borrachera no he de olvidar.
0: Oiga, vamos al corte y ahorita regresamos porque ya nos aceleramos mucho.
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7: 3:32.
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¿Qué opinas tú de esta canción, gato? Esa doña Mari. Oye, dice por acá, dice, oiga tía, ponga por favor la canción de Pancho Barraza, la de Tu Enemigo Era el Amor.

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21: 347.
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25: La temperatura
21: 29 grados.
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1: André, pues aquí está, dice, oiga tía, muy buenas tardes, dice, ¿me puede poner la canción de Quiero Cantarte a Ti de Chuy Vega? Dice, por favor, solamente para escucharla, no se la quiero dedicar a nadie. ¡Vamos! Ahí está pues, pero súbale, hoy es viernes.

Ándele pues, dice el Rul. Oiga, y ya vacunó su gato, dijo, porque últimamente como que se escucha muy agresivo. Fíjate que le puse unas vacunas, pero la neta no sé pa qué serían. A ver, venga, mijo, salude aquí a la gente. Dígale, no, ¿cuál agresivo? Yo no soy agresivo. Dígale, buenas tardes a toda la gente. Póngales una canción, hijo, una de Lalo Mora que dice Ojitos a mi gusto. Mira esa canción que la acabo de desempolvar. En el año del 92, Lalo Mora dijo, voy a hacer una canción. Y todavía andaba, fíjate, Lalo Mora con su grupo Peregrino. Ahí andaba que, no, oh, que para acá y que para allá y que esto que el otro. Dijo, vamos a hacer una canción que se llame Ojitos a mi gusto. ¿Usted la recuerda? ¿Usted recuerda esta canción? Pues se la dedico especialmente para toda la gente que nos escucha hasta ahorita de la tarde. ¡Oiga nomás! ¡Véngame a ver, mija! Ahorita que todavía estoy vivo.

¡Ay, qué bonitas piezas! Me cae que sí. Oiga, márquenos al 618-45-54-949, porque para los que andan enamorados, como mi buen amigo el Balam, que por ahí anda pero enamorado, y seguramente esta canción le va a caer como anillo al dedo, dijo Larry Hernández, me traes arrastrando las patas.

0: 5.
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4: La temperatura.
0: 29 grados. 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
16: 425.
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1: Ándale, pues ahí está. Oiga, ¿qué está haciendo esto ahorita de la tarde? Ya se nubló allá afuera aquí en Durango. Vamos a ver cómo está en Canatlán y vamos a ver cómo está en el Salto Pueblo Nuevo Durango el día de hoy. Así, siendo las 4:30 de la tarde, es en punta el horario para que ustedes escuchen esta canción que les tengo preparada que dice... ¡Ay! ¡Que vivan los novios!
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Ándele pues, ahí está, oiga, muy bonita la tarde que se está poniendo, por estos lados. Dice por acá, dice, a ver, vamos a ver, dice, buenas tardes, sí, póngase la del hijo desobediente de Antonio Aguilar para el taller Ábalos, por favor. Órale, pues, ahí está, para el taller Ábalos le vamos a poner la del hijo desobediente. Saludos al padrino y saludos a Eric. Mi caballo. Ahí en Teresa de Calcuta y Argentina encuentra usted el taller Ábalos.

0: Tía, póngase la canción de Yo Comencé la Broma para usted y para su enamorado.
1: ¿Para mi enamorado? ¡Vamos a la cual!
0: Tía, póngase la canción de Yo Comencé la Broma para usted y para su enamorado.
1: Órale, pues ahí está, sí la vamos a poner, pero bueno. Vamos a relajar el cuerpillo ya, casi nos vamos.

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10: 4:46.
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14: La temperatura
10: 30 grados.
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0: está chida esa rolita. Oye, no la había escuchado, pero bueno, ahí está y ahí quedó, especialmente para quien me la pidió. Oye, ya nos vamos, hijo, ya nos vamos, pero mañana en punto de las 9 de la mañana sí me levanto. Pues sí me levanto. Aquí nos vemos. ¡Woo! Gracias, gracias, gracias, gracias por todo. Dice, hola tía, buenas tardes, antes de que se vaya, dice, déjenos por favor, la rolita de Patrulla 81, dice, la de Eres Divina, feliz tarde tía. Órale, pues ahí está, pues se las voy a dejar, hijo, pues sí. No me dijeron para quién, pero de todos modos aquí se las dejamos, hasta mañana, see you later.
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1: 58

¡Qué pasión, apasionado! ¡Buenas tardes! ¿Cómo estás? ¿Cómo te va? ¿Cómo andas? ¿Cómo te trata la vida en este fin de sazo de semana? ¿Ya les cayó la quincena? A los que pagan por tarjeta dicen que a muchos les va a llegar la quincena desde hoy. Yo no creo, la mera neta, ¿eh? No creo. Se me hace muy buena para que me la cuenten muy despacio, la mera verdad. La mera verdura del caldo, compadre. Yo siento que no, porque pues la quincena, el día 15 cae hasta lunes. Y ya ven que muchas veces los jefes estiran la liga hasta casi hasta que se reviente. Si por ellos fueran, pagaran el mero 15 a las 23 horas. Así rinde más, yo creo. Menos aquí, ¿eh? Aquí en mi trabajo no pasa eso. Yo nomás digo. Eso pasa de allá, del otro lado, en otras empresas. Aquí pura cosa bien. Es más, ¿qué quieren que les piche? A mí ya me cayó la quincena. Ya me descontaron ahí unos pagos, pero ya cayó, que es lo que importa. La complacencia musical en este finecito de semana. Ya sabes que los viernes pedimos rolas que nos alivianen, rolas que nos den como estas ganas de fiesta, como ganas de pachanguear, que nos den así ganas, no sé, de algo. Las ganas cuando surgen son buenas. O sea, no le hace que sea para algo malo, pero son ganas al final del día. Y llega Taller Ábalos, buenas tardes. A mi Jairo, póngame la canción de Party de Grupo Frontera en Taller Ábalos. Saludotes, buen fin de semana. Oigan, los domingos chambean. Los domingos abren o sí se van a misa ahí en Taller Ábalos. Sí descansan los domingos, necesitan un día de descanso, Necesitan darse un descanso también. Pura chamba es mala, también luego les van a andar doliendo los riñones. Necesitan descansar, aprendan el chelo. El chelo descansa 5 días a la semana y nomás chambea 2, ¿sí o no, mi chelo? Él sí le sabe. Ese sí le sabe dar descanso al alma y al cuerpo. Dice mi chelo, buenas tardes, Jairo. Póngame la canción de Cuéntame tus penas. Es de Chalino, dedicada para la mosca. Dedicadas para la mosca Liz. Muchas gracias. Saludos, mi chelo, y salud para la mosca. Saludos para la mosca. No sé por qué le dicen la mosca, pero saludos para la mosca Liz. Vámonos pues con la primera de la tarde que se va para Taller Ábalos. Así, nosotros arrancamos con un viernes más de complacencia musical. 618-4554-949 es el número de WhatsApp. Aquí te estoy esperando, camarada.

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1: ¡Vámonos! ¿Qué más? 618-4554-949 es el número de WhatsApp donde me vas a escribir cuál canción quieres escuchar en este desenlace de semana. Dice por acá, era mocosa, no mosca. ¿Cómo? ¿Cómo que no era mosca, Liz? Es mocosa. ¿Qué pasó? Es que el que anda leyendo los mensajes no trae lente, güey. Y soy yo. Perdóname la existencia, mi chelo. Y sí, y la canción sí la leí bien de perdido, o tampoco le atiné. Me hace que tampoco le atiné el nombre de la canción. ¡Caramba! Ok, bueno, vamos a mandarlo de nuevo porque nomás porque sí. Buenas tardes, mi Jairo. Póngame la canción de Cuéntame tus penas, de Chalino, dedicada para la mocosa Liz. Para la mocosa Liz. Límpiase la nariz, mi Liz. Suénele poquito más, aunque sea con una servilleta. Oye, saludotes hasta el Salto por lo Nuevo Durango, que los tratan bien bonito las lluvias. Buenas tardes, mi Jairo, ¿cómo andas? Ando bien, ando chido. Parece que este fin de semana no me voy a enfermar, lo que quiere decir que vamos a tomar macizo. Vamos a embriagarnos. Vamos a abusar de la bebida. No es cierto, mi pediatra me tiene prohibido tomar alcohol. Ay, así son los pediatras. Ah, ni modo. Dice, ¿me puedes poner la de Playa Sola para los invasores? A mí me pagan por semana, así que quiero sentirme poderoso con mis poderosísimos 1900. ¡Vamos a la tizna! ¿Eso te pagan por semana? ¿Quién te los da? No, hombre, pa' 1900 por semana. Ganas bien, Ganas bien. ¿Ganas bien? ¿Cuántas horas trabajas a la semana? Es el mero dato importante. ¿Qué haces con 900? 1900 pesos a la semana, a ver. ¿Qué haces con 1900 en la semana? O sea, con eso haces un súper a la quincena, ¿no? ¿O qué? Pues es que depende, mira, vives solo, vives acompañado, tienes hijos, tienes hijas. Porque déjame decirte que la vida es diferente y más cara cuando tienes hijas que cuando tienes hijos. No lo digo yo, lo dicen las estadísticas. Es que es más difícil decirle que no a una niña. O sea, yo a mi sobrina no le puedo decir que no. A mi sobrino sí se me hace.

bien fácil decirle que no a algo, pero a mi sobrina no. Entonces, estadísticamente comprobado que es más caro tener y criar niñas que criar niños. Es más difícil, ¿cómo le vas a decir que no a una carita angelical? Dice, 48 horas a la semana. ¡No, hombre! ¿Cómo crees? Dice, con 1900 le pongo gas al carro, me compro un 6, pago la copa. Y si Dios quiere, voy a las gorditas. A las gorditas. ¿Cuáles son esas gorditas, doña Irma? ¿De qué guisado son, güey? Mira, habría que ver si es, si el carro es 8 cilindros o si es 4 cilindros, porque los de 8 cilindros tragan gasolina como si fueran becerros recién nacidos repegados en la ubre, güey. Habría que checar ese dato. Pero mira, dichosos de aquellos que manejan un 3 o, sí, un 4 o 3 cilindros, porque ya hay 3 cilindros. Esos ya nomás les das que huelen un poquito la gasolina y se les prende el cohete que traen allá atrás en el escape. ¡Qué chulada! Pero si traes un V8, que no tiene que ser muy nuevo. Hay carros que son 6 cilindros y 8 cilindros de los años 90 y tragan más gasolina que los actuales. Pero no nos vamos a poner a pensar en cosas tristes. Mejor vámonos con la canción de Chalino, hombre. Vámonos con Chalino y luego vamos a regresar con Playa Sola. Son las 5 de la tarde con... ¡Hijo, mano! Ya está siendo bien tarde. Son las 5:19. De volada pasa el tiempo. Buen provechito, si andas echando botanita, no te me vayas a atragantar, échate un buen trago de agua. Y si no de cerveza, ya es viernes.

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1: Ya me anda picando el punzón de del fin de semana, así en el puro cuello. Ahí es cuando más rápido se pone uno como bien agresivo. Si no, pregúntenle al Balam, hombre. ¡Padre Santo!
2: ¡Qué bárbaro, qué bárbaro, ya, mijo!
1: ¡Ya no chiflas! ¿Qué pasó? ¿Qué te hicieron? Ya no chiflas como antes. Andamos bien así. Andamos faltos de oxígeno. Ya no chiflas como antes chiflabas. ¡Ganó! ¡Qué barbaridad!
2: Oye, no hay categoría para mí. Te hubiera visto ayer, te da una locura, mijo.
1: ¿Cuál es tu categoría?
2: Ayer hasta la de 20 fuimos a festejar.
1: Ay, ¿a poco tú eras el que andaban atropellando ahí? Oye, pobre de un compadre, ahí cheque los videos de las redes sociales de La Qué Buena. No, hombre, no era definitivamente su día. ¡Qué bárbaro! Le agarraron, fíjate, andaba ahí haciendo relajo. Andaba haciendo ahí, pura loquera. Y luego le pasó por encima la llanta de un carro así un pie. Y luego le agarraron las manos con el vidrio de un carro, con el elevador. Sí me entiendes, ¿verdad? Así lo que estoy tratando de comunicarte. El punto es que le fue muy mal a mi compadre. Pero ahí andaba haciéndole al vivo ayer festejando que ganó la selección.
2: Oye, pero Corea, ¿qué? Nos va a ganar Corea, mijo.
1: ¿Por qué dices? No, yo ni fútbol veo.
2: Hasta ahí fue la felicidad.
1: Bueno.
2: Oye, ponme una rolita, ¿no?
1: Hay que disfrutarlo, ganar y lo botado.
2: La cabecita dura de la arrolladora.
1: ¿La de qué? La de la cabecita dura, mano. Está bien, pues, ¿qué le vamos a hacer? ¿Al quién lo que pida? Yo se la pongo, mi Balam, no se preocupe. No vino el calaburcho, pero mandó al Balam en corto. Dice, saludos para el Eric y también para el padrino. ¿Qué pasó, Eric? ¿Qué pasó, padrino? Andan con toda la energía de viernes. Ganas de pistear, ganas de chambear, ganas de tomar agüita de Jamaica. Hoy no debería de haber ganas de chambear, es viernes ya. Aplíquense, por favor, ahí en Taller Ávalos. Hay que dejar de chambear desde el jueves, es más. Más ahora que estamos en tiempo de afición. De afición futbolera, compa. Oiga, okay, vámonos con más, ya se nos anda acabando el time. Se nos acabó el segundo bloque, pero no se me preocupe que regresamos con uno más. Son las 5 de la tarde con 42 minutos. Todavía alcanzas a pedirme tu rol a través de nuestro WhatsApp de cabina. Échame tu mensaje que lo ando esperando.
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1: Señor Hernández, servida su canción. Faltan 10 minutotes para cerrar este programa. Todavía un par de rolitas. ¿Puedo meter cuál es la que va a seguir? Aquí escríbemelo en 618-4554-949. Vamos con esto, es de la industria del amor. Y se llama Suspirar.

0: Y nos vamos porque llega el resumen informativo en esta tarde. Llega el resumen de las noticias. Y yo vuelvo dentro de una hora porque tenemos un poquito de música. Y por supuesto que hoy hay béisbol.
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6: Información. Vámonos con los avances del día de hoy.
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6: La feria busca romper récord de asistencia con más de 1.5 millones de visitantes. Hasta la fecha se han registrado 262 incendios afectando casi 12.000 hectáreas. Le tengo los detalles. Obra de la central camionera sigue avanzando, sin embargo, aún no se tiene fecha de entrega, dice la SECOPE. Programas de vivienda impulsados por Infonavit buscan atender rezago habitacional que continúa creciendo año con año en la capital. Y avanza el nuevo hospital regional de Santiago Papasquiaro, atenderá a 8 municipios, así lo destacó la alcaldesa Karen Pérez. Riesgo de colapso en colector central de Gómez Palacio exige atención urgente. Estado y municipio invertirán inicialmente 200 millones. En información de corte policíaco, recuperan en Durango vehículo Didi robado con violencia en Gómez Palacio.
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6: ¿Qué tal? Muy buenas tardes, los saludo con muchísimo gusto en este viernes. Iniciamos el fin de semana, lo iniciamos juntos, así que quédese de principio a fin en este su espacio de noticias, que le tenemos bastante información que le vamos a estar dando a conocer en esta